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0: Bueno, feliz lunes. Gracias por empezar la semana con nosotros. También a los que nos escuchan ahí en el podcast de Erasno y la Chocolata. Y bueno, pues me dicen que el trueno anda ligándose a las señoras que llaman aquí al programa.
1: Pero le echa ganas, Choco.
2: Sí, andaba ligándose una señora, se llama María, Choco. Ahí está en la línea. Se llama María, Choco.
0: Ok, ya. María, ¿cómo está? Buenas tardes.
3: Hola, amigues, ¿cómo estás? Mucho tiempo sin escucharte, amigues.
0: Muy bien, gracias por hablarme, María. ¿Cuándo fue la última vez que me llamaste?
3: Antes de que te fueras a perder tu tiempo allá a ese mentado mundial.
0: O sea, antes del mundial, de verdad. O sea, yo no sé, pero ¿saben qué, padre? No extraño nada del mundial. Estoy en la Ciudad de México y qué bonita se ve tranquila la ciudad.
1: Ay, ay, ay, no saben nada de fútbol.
2: Tú y María, ¿qué es lo que ven? La Rosa de Guadalupe, ay, eso sí les emociona. Cuando sale la niña que dice, ay, es que mi niña está muy prietita. No. O sea, eso qué, Choco.
1: Andan viendo los en vivos en TikTok de que, ay, ¿tú qué
0: Yo
1: opinas?
0: Yo no ando viendo mi en vivos
1: no te
0: en
1: hagas.
0: TikTok. A mí no me hables así, estúpido. María, cuéntame, por favor, la nacada que viste.
3: Mira, antes de contarte de la nacada, quiero decirte que yo soy vecina de tu novio, el gallo de Oaxaca.
4: Señoras y señores, desde Oaxaca, a él le gusta comer chapulines y el mezcalito y además de unas tlayudas, el gallo de Oaxaca.
0: María, no les estés dando armas a estos nacos. ¿Y qué pasó?
1: Vecina del
3: es
1: gallo.
3: Que yo te lo tenía que decir porque mi pecho no es por vega. Es decir, cuando hablo yo con la Chocolate, decirle que yo soy vecina del gallo de Oaxaca. Y él habla muy bien de ti. Dice que te ama, que te quiere, que se quiere casar contigo.
4: ¡María! ¡María! ¡María!
1: Eva María se fue.
2: O sea que, señora María, le dijo el gallo de Oaxaca, yo sí la quiero y la amo, pero nomás que está de que ella diga porque la quiero ser feliz.
3: Sí, es que la quiere, la ama, pero está casada, pero no importa, pero la quiere y la ama.
5: Oiga, doña María, ya entrando en el chisme así de lleno, ella, me imagino que él le ha dado detalles de cómo sería la boda con la Choco, ¿no?
3: Claro.
5: ¿Cómo serían?
3: Sí. La va a llevar a Oaxaca, la va a presumir a Oaxaca, va a hacer un gran fiestón en en una finca de Oaxaca.
1: ¿En una finca?
3: Sí. Nomás que la Chocolata no quiere dar su brazo a torcer.
2: No, dame el brazo a torcer, Choco.
1: Afloja, Chocó.
0: A ver, una cosa es dar el brazo a torcer y otra cosa es aflojar, Garbanzo. O sea, no todas somos Erika.
1: Nada más es para que te animes, él te ama, te quiere y te desea.
6: Porque yo sí lo quiero y lo amo, pero pues ahorita.
1: ¿Y qué más, doña María?
2: Oye, doña María, ¿es cierto que el gallo de Oaxaca es allá de Sabino del Rayo, Oaxaca?
3: Yo creo que sí, porque me lo ha comentado, sí.
2: Wow. De Sabino del Rayo, Oaxaca, para los que no saben,
3: pero
2: es un pueblito bien chido ahí.
3: Pero se está educando, se está civilizando, se está portando para que sea digno de casarse con la Chocolata. Porque la Chocolata es una persona de la high.
2: Entrando en más chisme, entonces dicen, la quiero llevar a Oaxaca a pasear allá, a Iguazuela en la finca. ¿Y qué? ¿Le habló de algunos grupos musicales que llevaría para la boda?
3: Ay, Garbanzo, entonces, ¿quieres que yo lo entreviste? ¿Para que me diga todo el chiste?
1: Pues sí,
3: me
1: estaría chido.
3: Me dijo nada más un poquito.
2: No, todo, sáquelo.
1: Todo, saque todo lo que pueda saber. ¿Qué grupos, qué comida, cómo se va a vestir? ¿Van a hacer el desfile?
3: Va a ser tlayudas, va a ser mole, va a ser pozole, va a ser tamales. O sea, eso sí de comida sí me dijo. Pero
2: ¿Y sí es cierto que va a llevar a los paniqueados de Oaxaca o no?
0: ¿A quién?
2: Oh, Choco,
1: espérate, Choco.
2: Es un grupazo, Choco. Mira, ponle. Ahí los, ingeniero, pon los paniqueados de Oaxaca para que vean. Mira, Choco, está en tu boda, ¿eh?

0: Los Paniqueados de Oaxaca. Solo en
1: Mucho he batallado.
2: Oye, ¿me va a hacer llorar esa canción en la boda?
3: No, y te va a hacer llorar otras cosas, porque esos de Oaxaca, Choco, dicen que son chaparritos, pero mira, te va a dejar en silla de ruedas.
4: Te va a hacer llorar la...
5: Sí.
3: Te va a hacer llorar el...
5: Dale. Calzan grande.
4: ¿Erela?
2: María, yo no sé por qué hablas de eso, pero ¿tú cómo sabes que calzan grande?
5: Yo estoy casada con una de Oaxaca.
3: ¡Ay, ay, ay! Ay, achu, chamoy. ¡Ay, papaya, la de Celaya! ¡Achú! Oiga, doña María, y dicen que chiquito, pero grueso, ¿da?
5: Déjalo grueso, cabezón.
2: Ok, tenemos que ir a otra llamada. Diablito, por favor.
4: No le cuelgue, eso que sí, no. Grueso. Chale, Choco.
3: Ya que pasa eso, dice, vámonos.
5: A mí me deja colgar.

0: chido.
1: Oye, Choco, llegaron dos policías y dijo, ¡abre la puerta! Dijo, ¿quién es? ¡Soy el policía! Dijo, ¿cuántos vienen? Dijo, somos dos. Dijo, ¿qué quieren? Queremos hablar con usted, señor. Dijo, pues si son dos, ahí platiquen entre ustedes.
2: Sí, muy bueno, muy bueno.
3: Señoras y señores.
4: Te mando saludos al Rayo de Jalisco, Choco.
5: ¿Quién es el Rayo de Jalisco?
4: Erasmo dice que es don Pepe.
1: Pepe Aguilar estuvo en Juntos. ¡Qué chulada de concierto!
3: Juntos.
1: En el Auditorio Nacional.
5: Bueno, María, dime la nacada, por favor, ya olvidémonos del gallo de Oaxaca.
6: Ya, yo no te llamo los amigos. Bueno, para eso que...
4: Ya no se oye, doña María.
1: No se oye.
4: Hable bien.
6: El sábado fui a un restaurante.
1: ¿Ya ven por andar llamando de la Rose?
4: Antes de ponerse el teléfono
1: en
4: el...
1: Andar llamando a la hora de andar comprando la Rose, no está bien.
5: Bueno, síguele, María.
6: Sí, antes de ser interrumpida por el garbanzo.
4: Le estoy haciendo el paro, doña.
5: Ya, cállate.
6: El sábado, ay sí, cállalo, Amix. El sábado fui a un restaurante de buffet y pues ahí hay mucha comida. Yo me senté atrás.
1: En el señora. Buffet hay mucha comida, dijo el garbanzo, en el bosque donde había árboles.
6: Ay, Dios mío. Ay, maldita,
5: okay,
6: me van a dejar decir...
5: ¡No! Ey, ey, no le hables así a la señora, estúpido, ¿eh?
4: Ay, está bien, el alma.
5: Síguele.
6: Dale, amiga.
5: No, no, síguele, María, por favor.
6: Y ahí había una señora, ya de edad grande, que se sirvió pollo como enchilado. Ay, con espaguetis. Espagueti.
5: Guácala.
6: Y cuando se sentó... sacó sus tortillas para hacerse su taquito y pidió agua.
4: Claro.
6: Y agarró limón y empezó a hacer sus limonadas, y ahí hay azúcar, y le echó su azúcar y se hizo su limonada con sus tacos de pollo.
5: O sea, en un lugar donde no vendían limonada ni había tortillas, ella hizo su propio buffet en el buffet.
6: Sí.
4: ¡Qué fregón!
5: ¿Qué tal? A la señora, ¿no pueden ustedes andar sin tortilla?
1: Sí. Pero no por mucho rato.
4: Oye, pero ¿cómo le hacen para que no se te enfríen, güey?
5: ¿En dónde pasó esto, María?
6: Yo vivo aquí en Pensilvania.
5: Ay, Dios mío, ¿y de qué parte de México eres?
6: Soy de Puebla.
5: O sea, ¿dejar a Puebla tan bonito para terminar ahí en Pensilvania?
1: Donde hay vampiros, sí, sí, Choco.
5: Ese es Transilvania, sí, estúpido.
1: ¡Ah! ¡Ah! ¡No estoy viendo la luz!
6: Te doy la
4: de cruz, no.
1: La de cruz, no.
5: Ok, bueno, cuídate mucho, María. Saludos a toda la gente de Pensilvania, pobrecitos. Pues mira, ahí donde cayeron, ni modo.
3: Fíjate, Choco, está tan aburrido que tienen que andar escuchando este programa.
4: Ah, no, sí, entonces cállate, está grave. Estúpido, ahí está grave el asunto.
5: Ok, vamos con Julio. Gracias, María. Sígueme llamando, por favor, porque tengo más preguntas para ti sobre el gallo de Oaxaca.
4: No, qué hija.
1: Ya sabemos que vive entonces en Pensilvania el vato.
4: No,
5: Julio, ¿cómo estás? Buenas tardes, ¿de dónde me llamas?
7: Hola, mi Choco, me llamo de Los Ángeles.
5: Ah, ok, qué padre, y bueno, dime qué nacada tienes, Julio.
7: Lo primero, Choco, ¿por qué no fuiste a la quinceañera de sábado? Te estábamos esperando con el regalo, nunca llegaste.
5: ¿A cuál quinceañera, la del Diablito?
7: No, de una de mi prima que te invitamos.
5: Ah, okay. Bueno, ¿no pues fuiste? Es que también como iba yo a la quinceañera de tu prima. O sea, no te conozco a ti, me vas a invitar a una quinceañera que no me conocen.
3: No, a ti sí te conocen, eso, Choco.
4: Exacto.
1: Este güey era el gancho, pues, claro, que usó. Este güey no lo iban a invitar, Choco. Y dijo, si me invitan voy a llevar a la Choco. Ya que lo invitaron no llegaste.
4: Quedaste mal con todos, Choco.
7: Y era de regalo de sorpresa.
4: ¿Tú eras el regalo, Choco?
5: O sea, yo era el regalo, sorpresa, me iban a meter como en una caja para cuando la abriera la niña, la quinceañera.
4: ¡El pulque, papá!
1: ¡Huevo!
3: No, güey, no, él no está borracho. Este Brody, Choco, es uno de mis alumnos. Él un día me llamó para decir que él mandó a volar a una mujer que lo hacía menso.
7: Sí, cierto, mi doggy. ¿Y qué crees? Ya no regresé con ella, ya la mandé a la goma.
3: Muy bien.
4: Pero Choco, quedó pendiente algo, ¿no?
1: ¿Qué quedó pendiente? Pues sí, güey.
4: No, es que quedó pendiente porque después, Doggy, querías hablar con él para ver qué había pasado.
3: No, sí hablamos. Garbanzo.
4: No, después. No. ¿Cómo no?
3: Ese tema se acabó, Choco.
4: Okay, bueno. Felicidades.
3: Pero a ver, dime, tal vez no nos acordamos.
4: No, no, es que ahí tú después lo estabas buscando.
5: A ver, esa es una nacada, Julio. ¿Sí se ha quedado en suspenso la historia o no?
7: No, se terminó la historia y muchas gracias por ayudarme, Doggy. Lo agradezco mucho.
3: Oye, Choco, no le hagas caso al garbanzo, es de contrajo, se acuerda de él, que tiene que ir al baño.
7: Ya que hace de baño, ya usa pañal de grande.
4: No, este cuate se quiere quitar
3: la vida. El otro día le dije, hay que poner aquí, pon tu alarma para que vayas. Le dijimos al garbanzo.
4: Es que entonces el tío nos escucha, la alarma, Choco. Tienen que tocarme el hombro.
5: Oye,
7: ¿cuál alarma?
5: Oye, ¿tú qué tienes nombre de juguetería, Julio?
7: Pues claro, mi Choco.
5: La nacada, ¿cuál fue en esa quinceañera que fuiste?
7: No, fue eliminado y toda la familia estaba comiendo y estaban comiendo eliminado y que nomás un muchacho trajo su ensalada y estaba comiendo y también y que no se olvide las tortillas y estaba ahí echándole la mugreza a las tortillas.
4: ¡Oh, está chido eso! ¿Eliminado con tortilla, güey?
3: No, güey, yo nunca he hecho eso, pues sí estaría chido, güey.
4: ¿Harina, un burrito de harina de eliminado?
3: No, pues le metes la carne y le metes toda la tortilla y con el panecito, güey.
4: Hay que hacerlo ahorita, güey.
7: Ah, güey, güey.
4: Vamos.
5: Ay, Dios mío, o sea que la quinceañera se fueron a comer al In-N-Out.
7: No, eso fue de ya fue otro día, Choco.
3: Ah. Oye, Choco, nosotros está muy naco que cuando tenemos una boda o una quinceañera algo, salimos de misa y decimos, hay que pasar a comer porque qué tal si no nos dan y luego ya llegamos uno a la quinceañera. Choco, ¿eso está bien o no?
5: Es que yo no sé cuánto coman, la verdad.
7: Erasno, primo. Y también a veces primero salimos de la misa, a veces vamos a comer en casa si no está bueno la comida o algo.
3: Es cierto. Eso también es cierto, porque ¿qué
4: vale
3: tal
4: por
3: si,
4: dos?
3: Si no está bueno te vas allá, Choco.
5: Qué padre, pues bien, pues gracias, Julio, por llamarnos desde Los Ángeles.
7: Una cosa, mi Choco.
5: Dime.
7: Y ayer te estábamos esperando, nunca viniste por la olla de menudo, mi Choco.
3: Ah, otra olla que Choco. Deja, Choco, no manches. ¿Eso qué
7: andes quedando mal con la familia?
3: Vendes menudo y luego ya nada más por las ollas.
5: Ok, voy a ignorarlos. Ustedes viven en una fantasía.
7: Salud, primo.
3: ¡Es todo, primo!
5: Ustedes viven en una fantasía. Dejen de estarme inventando que ando con el gallo de Oaxaca y el otro este que tiene voz de menso. También llamando aquí. O sea, yo no sé.
7: ¿Cómo?
3: ¡Ey!
4: Oh, pensé que ya había acordado.
7: Mándale un saludo a mi jefe.
3: ¿Cómo se llama tu jefe?
7: Se llama Ernesto.
3: Saludos, don Ernesto. Aquí tenemos a su muchacho. Ya recójalo, por favor, porque anda aquí echando mucho desmadre. Le mandamos saludos y gracias por escuchar el show de Heraldo y la Chocolata. ¡Ahí estamos, primo!
7: ¡Ahí estamos!

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12: Bueno, nos vamos con el chocolatazo al DF y tenemos a Eric. Eric, buenas tardes.
13: Buenas tardes.
12: Eric, le vamos a llamar a Abigail, ella es tu novia desde hace un año y tú le vas a llamar porque le vas a hacer este chocolatazo porque parece que te dijeron que ella anda con otro.
13: Ajá.
12: ¿Quién te dijo que anda con otro, Eric?
13: No, pues amigos y vecinos que viven por ahí.
12: O sea que no es una persona, son varias personas.
13: Sí.
12: ¿Y ya le has comentado a ella?
13: No. No.
12: Ok, tú no quieres verte así muy tonto. Dices, deje y le hago así a ver si sí anda con
13: él. Sí, mejor. Ándele, ándele.
12: Ok, y tú la ayudas económicamente a ella, ¿no?
13: Ah, sí. Ok. Sí.
12: ¿Y cuánto tiempo tienes aquí ya trabajando, Eric?
13: Ya un año.
12: O apenas, porque tienes 19 añitos, ¿no?
13: Sí.
12: Ah, muy bien. Y entonces te han comentado eso, tú sientes feo, dijiste, voy a ver si no anda con alguien más, Abigail.
13: Ándale, a ver si es cierto, son tus rumores.
12: ¿Pero ya la conoces en persona o no?
13: Ya.
12: ¿Cuándo estabas allá?
13: Sí, ya estamos en persona.
12: Bien, ahí le estamos marcando, Eric, vamos a ver si te manda los chocolates a ti, Abigail, o se los manda a alguien más, ¿ok?
13: Ok.
12: ¿Sospechas de alguien en especial o no?
13: No, en especial no.
5: Todos le dicen que anda con otro. El del pan, el de las tortillas. No serán ellos.
14: Esos güeyes, ¿no, Brody?
15: Bueno.
12: Sí, bueno, hablo con Abigail.
15: Sí.
12: Hola, Abigail. Mira, mi nombre es Carla. Te llamo de una compañía de chocolates. Tenemos una promoción, Abigail, donde nosotros le mandamos chocolates a alguna persona especial que tú tengas. Tú no tendrías que pagar nada, Abigail, ni la persona que va a recibir los chocolates. Es solo una promoción para darlos a conocer. No sé si tú tienes a alguien especial a quien te gustaría que se los enviemos, Abigail.
15: Pues sí.
12: Pues sí, me imagino tienes a alguien muy especial, Abigail, a quien te gustaría que se los enviemos.
15: No, sí.
12: Muy bien, le podemos mandar los chocolates a donde tú quieras, a su trabajo, a la escuela, a su casa, a donde te gusta. Al trabajo, muy bien. Entonces él es muy especial para ti, lo quieres mucho. ¿Cómo se llama él?
15: Ricardo.
12: ¿Se llama Ricardo?
15: Sí.
12: Muy bien, Abigail. ¿Le podemos escribir algo muy bonito de tu parte para Ricardo que va con los chocolates? ¿Qué le escribiríamos ahí?
15: Lo que sea.
12: ¿Le puedo poner ahí que lo amas, que lo quieres mucho?
15: Ajá.
12: Muy bien, Abigail. ¿Y qué tal el Ricardo? ¿Se porta bien contigo? ¿Te quiere mucho?
15: Sí, está bien ahorita.
12: Qué padre. Ojalá y siga así, ¿no?
15: Sí, ¿verdad?
5: Se cortó, Choco.
12: A ver, márcale de nuevo. Eric, ¿quién es Ricardo?
13: No, pues no sé.
5: ¿No sabías?
13: ¿En serio?
12: A ver, tranquilo, ahí se está marcando de nuevo, ¿eh?
15: Bueno.
12: Perdón, Abigail, ¿se cortó o me colgaste?
15: No, se cortó.
12: Ah, bueno, entonces quedamos que le mandamos los chocolates a Ricardo. Él es una persona muy especial para ti. Le ponemos ahí que lo quieres y lo amas, ¿verdad?
15: Sí.
12: Oye, y si tienes a Ricardo, ¿quién es Eric, Abigail?
13: Ah, ¿con qué Ricardo? ¿En serio? Órale, Abby, cámara. No, doctor, muchas gracias.
5: Ya colgó.
12: Ya colgó, Abigail.
13: Ok, muchas gracias por haberme ayudado.
12: A ver, permíteme, vamos a marcarle de nuevo y tú le contestas.
13: Ay, hay puras fallas.
5: Y tú enamorado acá.
13: ¿Verdad? No, vale, no, pues.
16: Favor, grabe su mensaje después del tono.
13: No, ya me contestó.
14: Tarde oscura, tarde triste, ¿no? Un soldado más caído en la guerra.
13: Sí, ya que siempre tiene que pasar eso, ya ves.
12: Igual son muy jóvenes, digo, no, obviamente sientes mucho, tú la amas, pensabas ir a, me imagino que casarte con ella.
13: Ajá, pero ni modo.
12: ¿Hablaban de eso?
13: Sí, pero pues ni modo, así como van, viene.
12: Pues se puede decir, ¿no? Digo, todo tiene un proceso, pero...
13: Sí, duele, pero pues ni modo, no hay de otra.
12: Bueno, Eric, ¿lo último que quieras decir?
13: No, pues muchas gracias por haberme ayudado, ¿no? Ya, por haberme... Que pues... Ajá.
5: Espérate, te tengo un regalito. Espérame, Eric, espérame. Ay, ay, ay.
13: Ok.
5: ¿Te gustó?
13: La verdad.
5: Es de cariñito, güey. Llorar.
13: ¿Es de cariñito?
12: Qué grosero eres. Ojalá y un día te pongan el cuerno a ti.
5: Ni que fuera el Garbanzo y el Eric.
13: Eso es casi seguro, ¿verdad?
12: Claro. Cuídate mucho, Eric. Hasta luego. Hasta cuídate.
13: Gracias. Bye. Bye.
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0: siento, güey, que soy como la película de Terminator, ¿no, güey? Cuando se va. Señores, les tiene un mensaje el Diablito, quiere hablar con ustedes, quiere llamadas, y él busca llamadas, ¿para qué, Diablito?
1: Atención público, que escuchan el podcast y Erasmo Chocolata, por favor, márquenos ahorita mismo al 888.
2: Ajá.
1: 8-7-4. Manos, es que se me olvida, mano. Yo soy inmenso para los números.
0: No, se te olvidan muchas cosas, como 26, por ejemplo, 56. Invitarnos a la quinceañera, ¿no?
1: Oh, ese es otro, es que lo que pasa es de que...
0: Bien dijo el maestro Doggy.
1: No hubo espacio, guys. Una disculpa,
2: no hubo espacio.
1: O sea...
2: No, eso es aún peor, güey. No, o sea, sí, claro que
0: no,
2: sí.
0: No, está bien, no tienes que darnos explicaciones. ¿Cómo estuvo?
1: ¿Quién?
0: La quinceañera.
1: Supongo que bien.
0: No, pues ya se filtraron videos, fotos, todo bien chido, güey.
2: ¿Sí se veía que no había espacio?
0: No, está una quinceañera, ¿qué estilo? Caché.
2: No, es...
0: ¿Qué pasó, Diablito?
1: Sí, tuvimos ahí unas cuantas chivas y unas cuantas... sí. Oigan, llamadas para hacer unas nacadas o parodias en este momento, por favor.
0: Ok, para los que no saben, si usted vio algo chistoso, algo raro, una nacada, llámenos, 1-888-874-2656. Si usted quiere contarle a la Choco que la engañaron, le pusieron el cuerno, ¿cómo fue esa historia? Márquenos, 1-888-874-2656. Si usted quiere una parodia, llámenos, 1-888-874-2656. Gracias, Diablito.
1: Yes, sir.
0: Órale.
2: Y un cachito de pastel de perdida, ¿no?
0: Recalentado, ¿no?
2: Algo, güey. ¿No? ¿Los recuerdos?
0: No, espacios en su carro.
2: Ni tampoco... Maldito Diablito. Eres un desgraciado.
0: Así son los pochos, güey. ¿Qué quieres? Bueno, señores, no, buenas tardes.
2: Ahora sí se vino a pasar en vivo este cuate, chale. Hijos de
0: fe. No, espacio. Estaba platicando con mi tío, güey, y me contó un chiste, mi tío. Un chiste viejo, güey. Pero muy viejo el chiste, y me dijo que ese chiste me lo contara. Yo no le quise ir a mi tío nada, ¿verdad? Así de que algo acá gacho, pero pues eso, güey, señores. Oigan, quiero felicitar a alguien que cumple años el día de hoy. Pues quiero decirle que... A ver... quiero decirle feliz cumpleaños. Que cumpla muchos años más. Y que Diosito la bendiga, ¿verdad? Que se llama... es mi jefa. Mi mamá. Jefa, feliz cumpleaños. Usted sabe que de todas las mamás, ustedes se la vienen

0: la mamá del Garbanzo, la de Chucho, la del Maestro Doggy, la de la Choco, la del Diablito, la de Hester. Mis respetos para ellas, pero usted, jefe, mire. Allá arriba, mi jefita, le mando un beso, un abrazo. Y eso sí, no pude ir porque tuve que... fui a ver una morra, entonces no hubo tiempo. Pero ya sabe que yo la quiero y la amo, y que ya sabe que yo estoy aquí, pues, con el programa, y que yo sí quiero decirle que, pues, que la quiero y la amo, y que, pues, yo ya no sé qué más decir. No sé qué más decir.
1: Oh, pues yo le deseo muchas felicidades, que va a cumplir muchos años más, y realmente me despejo de decirle abiertamente que yo sí lo quiero y lo amo, pero simplemente es una persona prohibida para mí, pero realmente sí lo quiero y lo amo, pero yo sigo estando sola aquí con mi niña. Le deseo muchas felicidades, que cumple muchos años, mi amor. Y gracias al locutor de esa radio, y que pues, yo no pude decir más cosas.
0: Ahí está, saludos a mi jefa. Feliz cumpleaños a doña Tere.
2: Felicidades a tu mamá, que me sirvió un pozolito sin carnita. Se lo agradezco, muchas gracias. Que la pase bonito y que cumpla muchos años más.
0: Muy chido. Dice el Garbanzo, hicimos cuando llevamos a los Huracanes del Norte, allá hicimos una entrevista allá en Santa María, ¿no?
2: Sí.
0: En un ranchito ahí estábamos, y mi jefa dijo, yo te voy a hacer un pozolito, hijo. Hizo pozole, para los que, pues, primero pozole y ya más tarde carne asada. Y mi jefa hace un pozole, pues, de los dioses, ¿verdad? Y el Garbanzo empezó a decir que le sacara no sé qué, pero de una forma así como... como haciendo así como si fuera, güey, como si fuera Paris Hilton, güey, viendo carnitas, güey, de... Y mi jefa como que mi jefa leyó, ¿verdad? Diciendo, ah, ¿no quieres carne? Yo se lo saco. Te le digo, Garbanzo, no, y Garbanzo, según en su cabeza, es que yo estaba celoso porque mi jefa le sacó la carne.
2: Te dieron celos. La verdad es que se notaba, pues, de que me estaba atendiendo a mí con mi platito. No, y luego me puso verduritas.
0: Mi jefa atiende a todo mundo, no te emociones
2: yo
0: tanto.
2: No había nadie más que yo ese día, así de que felicidades.
0: Entonces, nomás quería decirles que... pues mi jefa cocina muy chido, güey. Entre sus especialidades de mi jefa de cocina está el pozole verde, pozole rojo, ¿verdad? Y también, pero cuando yo digo pozole verde, pozole rojo, estoy hablando bueno. No más, ¡ay, qué hace pozole! No, pozole, bueno. Enchiladas estilo Michoacán, de papa, de frijol, así envueltas en estás en el aceitito rojo con su salsa especial, y luego
2: la boca,
0: arriba le ponen lechuguita, queso seco y la salsita que le ponen ahí machín y su salsita.
2: Eso sí, no lo he probado.
0: Tostadas. Tostaditas también, que viene siendo con esa salsita, y también hace un mole de cosecha que le llamamos, ¿verdad? Un molito así como de caldudito con espinazo, que muchos lados le dicen el espinazo.
2: Ajá.
0: Es el caldo de cosecha que le decimos nosotros. ¿Por qué? Cuando en el rancho era tiempo de cosecha, ya sabes que sembrabas antes de las aguas. Se venían las aguas, que pues crecía el maíz. Y cada pueblo, bueno, cada familia en el rancho tenía su ecuaro, su parcela, como dicen muchos lados. Nosotros decimos el ecuaro, ¿verdad? Ahí la parcelita. Y cuando, vamos a decir que Garbanzo, íbamos a ayudarle a cosechar toda su maíz, cuando ya que había, y no nos pagaba, pero, y después íbamos a cosechar el maíz de Chucho, que sembró, íbamos y no nos pagaba, y después todos venían conmigo, esa era la comunidad.
2: Se chambeaba, ¿no?
0: Antes era menos bla, bla, bla, eran hechos. Ahorita en redes ves puras mamá y nadie hace nada. Entonces cuando nos juntábamos Garbanzo, la que hacía la cosecha, mientras los que andaban cosechando, los hombres, que en muchos lados le dicen canasto, algo que es hecho de caña, nosotros decimos chunde, te lo pones acá atrás, en la espalda, como esas famosas pinturas de Diego Rivera donde van unos con...
2: Sí, con flores, ¿no?
0: Con flores, sí, sí, atrás. Sí. Nosotros allá lo hacíamos, bueno, hacían los chundes, y cuando mataban una vaca o algo, el cuero, lo usaban y se ponía abajo del chunde, como para cubrir lo de abajo.
2: Ay.
0: Entonces, por eso decían, este cuero está para el chunde, como está bueno, ¿verdad? Entonces, cuando usaban esos canastos, ese rollo, los hombres iban a cosechar, güey. Y las mujeres se iban a hacer el mole de... el mole del espinazo. Y nosotros los morritos, unos íbamos cuando los vatos andaban cosechando, tiraban el maíz para atrás, las mazorcas, y a veces no caían en el chunde. se caían y de morrito ibas a...
2: Y la recogías en la sala.
0: O teníamos nuestro propio chundito chiquito, güey, nuestro canastito, ¿verdad?
2: Ok.
0: O también íbamos y acomodábamos, güey, las piedras. Había, nosotros hicimos piedra laja, que es como una piedra planita, así como si fueras un iPad para ustedes, que así, piedras así, las poníamos parejitas para que pusieran ahí sus platos. Porque allá en el cerro, güey, no que iban a... Entonces, hacíamos las mesitas.
2: ¿No, maneta?
0: Sí, güey.
2: Ay, güey.
0: Y eso era algo bien chido, güey. Entonces, ese mole, cada que yo me como ese mole que hace mi jefa, yo no, nomás me estoy comiendo un mole. Estoy comiendo parte de nuestra tradición, güey. Así, machín. Entonces, me acuerdo de mis tíos, mis primos, mis primas. Oye, güey, estoy pensando. Uno de niño hacía eso, los que estaban como teenagers. Y mis primas teenagers, con mis primos teenagers. ¿Qué andaban haciendo?
2: Güey, tú ya sabes qué estaban haciendo. Y más, si había dónde esconderse.
0: Bueno, entonces ese mole es el de el espinacito, que me acuerda mucho eso. Las enchiladas, ¿no? Y otras cosas que hace bien chidas, por ejemplo...
2: ¿Las papas endiabladas las hace tu mamá o...?
0: Papitas endiabladas.
2: No más, están buenas.
0: Y también, ¿qué más hace? Los taquitos dorados. Ah, espérame, mi favorito. Diría en inglés, my favorite dish. My favorite dish. Chiles rellenos.
2: Secos o mojados.
0: Pero chiles rellenos en caldo o también en crema. Que viene siendo lo que dijiste el otro día. El chile relleno de queso, palillo. Ajá. Digo, ya después de que le quitaste todo el rollo ahí, envueltos en huevo, al comán. Y luego, los cuece o los cose o no sé qué, con crema, güey. Y luego se le pone esa salsita arriba.
2: Okay. Con unos chilitos, ¿no?
0: Jefa, feliz cumpleaños. Dios me la cuide mucho, mucho, mucho más. Ya no le voy a decir, ya no le voy a decir, voy a echar carrilla. Pero un día mi jefa, yo le encontré en la cocina. Y ella dijo que ella no le gusta tomar leche, ¿ah? Y estaba tomando leche, güey. Pero hizo cara así como que me la tengo que tomar. Eso así se la tomó y le hizo... Pero no, pensó que nada, yo la estaba viendo. Y le dije, ¿qué pasó? Y le dio mucha risa y como que siempre nos acordamos. Le digo, ¡eh, mamá! Así que saludos, jefita. Le mando saludos aquí, la Choco, el Doggy, todos. Y pues muy pronto nos vemos. Feliz cumpleaños. Felicidades por tener un hijo como yo.
2: Ah,
0: ya regresamos, señores.
2: Y al otro.

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0: buenas tardes. Saludos a todas las personas que están en sintonía en este momento. Bueno, pues Donald Trump, señores, es historia, es noticia nacional, mundial. Donald Trump comenta que no va a dar espacio para algunos, y ahora muchos medios de comunicación dicen llegó el momento de ya bloquear a Donald Trump y no hablar de Donald Trump, ¿no?
1: Y estamos haciendo todo lo contrario.
0: Bueno, es la noticia. Vamos con Jesús Esquivel, que él se encuentra exactamente allá en Washington. Jesús, ¿cómo estás? Buenas tardes.
2: Choco, muy buenas tardes.
0: Obviamente si Donald Trump dice que no va a dejar a entrar a los de CNN a la Casa Blanca es por algo, se habla de algo, pero específicamente, ¿qué fue lo que pasó?
2: Pues mira, en primer lugar, Donald Trump está vetando a reporteros que no hablan bien de él. Ese es básicamente el trasfondo de todo el problema. Lo que quiere el mandatario estadounidense son los reporteros que le aplaudan, que digan que es el mejor presidente en la historia y que todo lo que hace está perfecto. Es decir, va en contra de los principios de ética periodística que tiene que ver con la investigación, cuestionar y sobre todo exponer las acciones y decisiones, contrastarlas con la realidad que hace el presidente de los Estados Unidos, como se ha hecho desde la época de George Washington en los Estados Unidos, valga la redundancia, Choco. Y su molestia con la prensa es precisamente esa, que lo contrastan. Y ahora, bueno, es noticia mundial, como estaban mencionando, porque le quitó la credencial de prensa a los reporteros de tres medios importantes en Estados Unidos. CNN, la cadena de cable más importante y vista en el mundo, de MS Now, que tiene que ver con NBC, y del diario digital Político. El viernes anunció que los vetaba y que podrían seguir otros medios. Adelantó que seguramente en la mira tiene al periódico de New York Times y al periódico de Washington Post. Uy. Pero ya el sábado pasado, al tratar de ingresar los reporteros de estos tres medios, los agentes del servicio secreto le recogieron la credencial de prensa con la cual se puede ingresar a la mansión presidencial. Es por eso que es noticia, porque se trata de medios poderosos nacionales de Estados Unidos. Pero el requisarle la credencial de prensa a periodistas incómodos ya lleva varias semanas. Choco, tu servidor, el día 2 de septiembre, que tenía desde hace más de 30 años la credencial de la Casa Blanca, llegué al edificio, a la entrada no funcionó mi pase, el agente del servicio secreto me dijo, entrégamelo.
1: Ah.
2: Y se lo entregué.
0: Tú, Jesús Esquivel, que tienes, como dices, tantos años, que ya conoces, yo creo, ese lugar con los ojos cerrados, llegaste tranquilo y te dijeron, aquí ya se te acabó el acceso.
2: Sí.
1: No, malditos, ¿cómo le van a negar el acceso al buen Jesús, Choco? Desgraciados.
2: Pero no solo eso, no soy el único, hay decenas de corresponsales de medios extranjeros que están en la misma situación y la oficina de prensa de la Casa Blanca no contesta a nadie.
0: Vamos, Jesús, a escuchar al vicepresidente. Lo que dice sobre esto de Donald Trump.
3: First President, so CNN, MS Now, Politico are now suing over the ban. Do you think it's appropriate for the?
0: Ella, la reportera, le dice, ¿es apropiado hacer este tipo de cancelación? Dice él, sí.
3: President to be banning media outlets just because he doesn't like what they report?
4: Well, I take some issue with the premise. So he's not banning media outlets. What he's doing is saying, we're not going to give you special access to the White House if you engage in what is effectively propaganda. We have to remember those three outlets account about 92% of the stories that they have on the President of the United States.
0: Bueno, él dice que las personas, los que no dejen entrar a los tres mencionados, es que el 92% de las cosas que ellos hablan en los medios de comunicación siempre son cosas negativas contra el gobierno. Eso es lo que él dice. Que son esas tres, ¿no?
4: The administration are negative. That's not representative of the American people. It's not representative of public opinion. So if you're going to engage in what is effectively far left propaganda, why would a Republican White House give you special access?
0: ¿Por qué le daremos acceso a personas que solamente vienen a reportar cosas negativas? Eso realmente no representa la opinión de lo que es el público en general de los Estados Unidos, dice, según él, ¿no?
3: Sir, you talked a lot about free speech over the years. How is this not an attack on free speech?
4: Well, they can still report on the Trump White House. They can still get the public reports. They can still, of course, talk to people in the administration and outside the administration. What the president has said is we're not going to give you special access inside the
0: White House. Dice, bueno, van a seguir reportando, o sea, van a seguir recibiendo los boletines de la Casa Blanca y van a seguir reportando, pero no les vamos a dar acceso aquí.
4: White House. The way that I think about it is if you go back to the Biden administration or the Obama administration, compare, let's say, Politico to Breitbart, if you actually look at the objective analysis, Politico and Breitbart are, Politico is as anti-Trump as Breitbart was anti-Obama or anti-Biden. Now, why on God's green earth would
0: Donald... Bueno, él habla obviamente de que, pues, a esta administración se le trata mal. Y Donald Trump dice también, Jesús, de que la media miente. ¿Pero qué no es acaso Donald Trump el que dijo hace poquito que ya se había ganado la guerra?
1: Sí, había comentado sí. Eso.
0: ¿Y luego?
1: Se le olvidó.
2: Por eso, aquí se trata de una violación a la libertad de expresión, a la primera enmienda de la Constitución Política de los Estados Unidos. Vance dijo que se trata de propaganda, pero si lo aplicas a la inversa, los periodistas que solo le aplauden político a un gobernante, además de ser prensa vendida, pues lo que están haciendo es propaganda al presidente de los Estados Unidos o de cualquier país. Ahora déjame decirte, digo, en mi caso no es importante, ni de muchos corresponsales extranjeros, a nivel Estados Unidos. Pero yo lo que te quiero decir es que creo que hasta se siente cierto orgullo de haber sido vetado por Donald Trump. Y yo prefiero estar fuera que te digan palero. Y me parece que de eso se trata el periodismo de investigación. No que me señalaran como alguien, se dedica nada más a aplaudir, se dedica nada más a reportar lo que decían. Y eso tiene que ver con el ego del presidente. Hay que cuestionar. Te voy a dar un ejemplo claro para que quede. Por ejemplo, el Doggy.
1: Uy.
2: ¿No? Que dice, soy maestro. ¿Maestro de qué? O sea, lo cuestiona uno al maestro Doggy. A ver, demuéstrame que eres maestro.
1: Ya valió.
2: Demuéstrame que eres maestro. Lo cuestionas, es una pregunta legítima. Hacía lo mismo del presidente de Estados Unidos, que ya ganó la guerra. Demuéstrame que ganaste.
0: ¿Qué opinas de esto, Doggy?
5: Bueno, dice Jesús, me siento orgulloso de que me tomen en cuenta, ¿no? Y me hayan cancelado. Yo igual, ¿no? Jesús Esquivel, gran reportero, ha hecho cosas increíbles en su trabajo. Y que me tenga en su mente en este momento especial. De verdad, muchas gracias, Jesús. La definición lo dice, digo, hay que ir. Alguien me enseñó a decir que vaya a leer. Y me fui a leer un día el diccionario y decía, maestro. La definición no necesariamente habla alguien que tenga un diploma en algo, pero él tiene que saber la definición. Y también te iba a felicitar, por cierto, Jesús, de que exactamente no eres un palero, un queda bien, pero bueno, me pones a mí como ejemplo para ese tipo de cosas en un asunto mundial. De verdad, Jesús, gracias.
1: Uy,
2: no. Y además, no era negativo el ejemplo, al contrario, hay que cuestionar. Si él dice que es maestro, pues se le pregunta, a ver, demuéstrame que eres maestro. Por eso lo decía y lo comparaba.
5: Oye, y una cosa, en mi segmento nadie es vetado.
2: Dice que le ganó la guerra a Irán, demuéstrame que ganó la guerra con Irán, ¿no? Entonces, en este caso, lo que quiere Trump es que le digan, sí, señor presidente, la guerra está ganada, usted es el mejor presidente en la historia de los Estados Unidos. Pero como eso no ocurre, pues son las situaciones y las circunstancias así. Ahora bien, creo que es de aplaudir la solidaridad de las grandes cadenas de televisión de Estados Unidos, que por lo que hicieron con CNN, con MSNBC y Político, el día de hoy, por primera vez en la historia desde hace décadas, no hay pool, cobertura, al presidente de los Estados Unidos.
0: ¿Qué tan real es eso, Jesús? Digo, tú antes de que empiece a aplaudir, no, pues Garbanzo, Garbanzo ya está aplaudiendo. Yo todavía no veo nada, o sea, porque ya nosotros para empezar ya estamos rompiendo la regla, estamos hablando de Trump.
1: La unión hace la fuerza.
0: Pero vamos a ver, Jesús, el día de mañana, más tarde, ¿cuándo va a terminar eso de no hablar de Donald Trump?
2: No dije no hablar. Dije el pool de la Casa Blanca, los periodistas que son designados al pool, que tienen que estar en todos los eventos, el audio, lo que está haciendo, lo que se hace las 24 horas del día en la Casa Blanca.
0: Ya no van a cubrir
2: hoy
0: nada.
2: Por primera vez, No, hoy por primera vez no hubo audio de lo que estaba haciendo Trump. Eso nunca había ocurrido.
1: ¡Qué chido!
2: Nunca había ocurrido, y creo que es de aplaudirse la solidaridad de los medios con el gremio periodístico. Además, hay que agregar eso, hasta Fox News está en desacuerdo con Trump, con esto que ha hecho con los colegas periodistas.
0: Ahí está. Y para los que no saben a qué se refiere Jesús, digo, los que no sepan, Fox es una cadena que siempre ha estado... ahora sí que alineada con lo que dice Donald Trump. Es más, sus reporteros, presentadores de noticias parecen...
1: Te amo,
0: los voceros de la Casa Blanca. De hecho, hubo uno, Tucker, ¿no?, que terminó siendo parte de ya de, del...
1: De X ahora trabaja.
0: Bueno, de Donald Trump, ¿no?
1: Sí.
2: Bueno, el secretario de guerra de los Estados Unidos.
0: Imagínense, un presentador de... Imagínense que lo... Carlos Loret de Mola termina siendo del gabinete
2: secretario
0: del...
2: Secretario de Gobernación.
0: Exacto, del nuevo presidente, porque hablaba bien de él.
1: No manches.
5: Sí, muy muy mal todo esto, Choco. Y ya saben que a mí me gusta de repente decir cosas. Pero aquí debemos de estar alineados. Y qué bien, Choco, que uno de tus, pues, de tus gatos que tienes allá te traigan toda esta información clara, ¿no?
1: Ah, uy.
0: ¿A quién le dijiste
1: gato? ¿De qué
0: gato?
1: ¿Estás hablando?
5: Nada más, digo, es que hay unos chavos que le mandan información de otros lados.
2: Es que acuérdate que él es perro, tiene que contrarrestar al gato, pero el gato tiene 7 vidas y el mendigo perro tiene una, le da una patada y adiós.
1: Torcido.
5: Y maestro, usted nomás tiene una y él tiene 7. O sea, y él cree de verdad que tiene 7, fíjate, nada más chequen
2: tú
5: eso.
2: ¿Tú crees de verdad que eres maestro, Doggy? ¿Quién claro. te dijo que eres maestro?
5: Tú me dijiste que leyera y yo leí y decía eso.
2: Una cosa es leer y otra cosa es entender. Y tú estás incapacitado para entender.
1: Wow. Oye, Jesús, entonces ahora que te den chance otra vez, ¿no te arrepientes de haberte llevado, no sé, unas servilletitas ahí, unos cubiertitos?
0: Uy, nada más al estúpido este, o sea...
2: No, ya. Sí. Al Garbanzo, atáscale un batazo en la cabeza.
0: Bajó el nivel de plática. ¿No tú tienes algo interesante?
5: Yo sí, Choco. Mi pregunta es, ¿vamos así con Donald Trump como camino a lo de Putin o al presidente de China?
2: Pues está actuando como un dictador, efectivamente. Sí, por primera vez Erasmo le atina a las cosas, ¿sí? Está actuando como un dictador. Como un dictador.
5: Porque acuérdate que los partidos que van contra Putin no se asoman, y los que van contra... En China... Es más, en China ya les dijeron, güey, ahí no es de que, ay, esos güeyes ya somos nosotros y se acabó.
1: No, andan haciendo de todos. El tweet que puso es, bueno, no es tweet, ahí en su red social, Choco, de Truth Social, el buen señor dijo, no los quiero dejar entrar ahí porque estas personas no tienen el derecho de entrar a la casa del pueblo.
0: A la casa del pueblo, a la que él anda arreglando, ¿no? ¿Eh? Está haciendo la Casa Blanca buchona ya.
5: Exacto, le anda poniendo cosas que no...
0: Ay, bueno.
2: Sí, la Casa Blanca buchona, no lo había pensado, mi querida Choco, esa es una frase para la posteridad.
1: Choco.
0: Bueno, Jesús, te agradecemos mucho, sigan a Jesús, tiene todo lo que está pasando desde Washington en sus redes. En X, ¿cómo te encontramos?
2: J. Jesús Esquivel. Y en Instagram, J. Jesús Esquivel, todo minúsculas.
1: Y el podcast está chido, felicidades.
5: ¿Cómo se llama el podcast, güey?
2: Entre Washington y México.
0: ¿Cada cuándo subes ahí tus capítulos? ¿Es uno diario, una vez a la semana?
2: No, es una vez a la semana, cada martes.
0: ¿Entre Washington?
2: Y México.
0: ¿Qué, Doggy?
5: Para todos, definición de maestro. Un maestro es una persona que enseña una conciencia o una ciencia, arte o oficio, o aquella que guía, forma e inspira a otros más allá de la simple transmisión de conocimientos. Gracias.
0: Wow. Ok, bueno, Jesús, eres tú.
2: ¿Y a quién puede inspirar el Doggy? Esa es la pregunta, ¿a quién puede inspirar el Doggy?
5: Si supieras, te voy a dar mi acceso a mis redes para que veas todos los mensajes que me escriben.
2: Porque tengo inteligencia, no seguiría a alguien que no es maestro. Y que más,
5: qué bueno.
2: Es un pinche perro.
5: Bueno, doña, ya meta la ropa que se le está secando.
0: Oh, my God.
5: Pelea de vecindad, ¿qué es esto, Choco? Se le va a ir el del gas.
0: Oye, ya. Regresamos, gracias, Jesús Esquivel. Tu perrito.
6: ¡Feliz lunes! Así empezamos, muy alterados.

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0: buenas tardes. Gracias por estarnos escuchando. Feliz cumpleaños a la mamá de Erasmo. Yo no sé por qué en este programa se toman más tiempo para felicitar a la mamá de Erasmo que a la mamá del Garbanzo, a otras mamás. O a la, bueno, la mía no la quiero meter en el... Qué pena mencionar a mi madre en este cochinero. Pero, de verdad, pues felicidades a la señora. Mamá de Erasmo, Nelly, ¿cómo estás? Buenas tardes.
1: Buenas tardes, Choco.
0: Oye, Nelly, pues tienes una nacada, me dicen por acá.
1: Súper nacada.
0: A ver, oh, súper nacada, déjame acomodo. Oh, my God. Uy, perdón, se me subió la falda.
2: Ay, ay, ay, mi amor.
0: Ok, bueno, Nelly, platícame.
2: Esos muslos.
1: Sí, Choco, mira, te voy a platicar que mi hermana hace como unos 3 años, hizo unos 15 años, ¿verdad? Entonces, pues todavía das de cuenta que hoy sábado es los 15 años y el lunes entran a la escuela.
0: Ok.
1: Entonces, los 15 años todo bien. El domingo todavía llevaron la pachanga, todo bien.
0: Como debe ser, ¿no?
1: Como debe de ser, como todo mexicano.
0: Claro.
1: Entonces, ya el lunes entraban todos a la escuela y que llega mi hermana a mi casa con la quinceañera. Y le digo, ¿por qué no fuiste a la escuela si es el primer día de clases? Oh, dice, es que no tenía para la mochila.
3: ¡Ah!
4: Qué bueno que te... Choco,
3: tranquila.
4: Échenle, sáquenle. ¡Sáquenle, canico!
5: ¡Bajaremos ese güey en la barranca!
4: ¡Choco!
0: Mega quinceañera.
1: Ajá.
0: Mega comida, mega, me imagino el regalo sorpresa, el gasto en el salón, o sea, lo de la quinceañera del Diablito, bueno, no estaba tampoco tan acá como lo que he visto de la quinceañera del Diablito que fue el fin de semana. Oye, entonces, el día domingo, hasta para el recalentado, y casi ya los veo a los nacos, tráete un grupito, ¿no?
1: Sí, no, ni recalentado, contrataron a alguien para hacer carnitas.
4: ¡Oh, neta!
0: Oye, yo veo la naquez, yo la veo a todo cuando dicen, no, es que estamos, está duro la cosa, no tengo. Pero para hacer bien, hombre. Oye, y el lunes la niña no fue a la escuela porque no tenía para comprar una mochila.
1: Una mochila, ajá. Vale. Y todavía le regalaron dinero para, pues, el regalo, ¿no? El cash.
4: Y se junta buena lana en el baile del dólar o del...
0: No, y seguramente dijo, mamá, ahora sí me puedo comprar una mochila. Así dijo, no, tú no gastes en eso. O sea, mejor...
1: Es para reponer lo de la fiesta.
4: No fui porque no tenía para la mochila.
3: No tenía para la mochila. Mendigo, vi esto, no. ¿Qué opina usted? ¿Qué opina, mi querido Trueno?
6: Señoras, señores, muy buenas tardes. Oigan, quiero ofrecerle una disculpa a esa familia que lamentablemente no escuchó Radio Poder, donde tocamos la misma música que en otras redes, pero ahí se escucha más bonita. Lamentablemente esa familia no pudo escuchar a mi estación de radio, sino yo estuve regalando mochilas de regreso a clases, Chocolata.
0: Muy bien, Trueno, ¿cuántas mochilas regalaste?
6: Bueno, en realidad nomás tenía una, ¿verdad? Pero de ahí estaba.
0: No, Trueno, 99% que no se la iban a ganar. Además, la niña no tenía ganas, ¿no?
3: Choco,
4: aparte,
3: es una nacada que mi prima no fue a la escuela los primeros, igualito, pero ella no fue a la escuela los primeros 2 días.
4: ¿Por qué, güey?
0: ¿Para tomar tiempo para comprar la mochila?
3: No.
0: ¿Para qué? ¿Los compases, las libretas, doble raya, cuadrícula?
4: ¿Se enfermó?
0: ¿El folder? ¿Se enfermó?
3: Nada, no, cruda.
4: Ah.
3: Es que la cruda, Choco, no vengas, la cruda es difícil, ¿no? Ya sabes que ahí es de... ¡Quinceañera! ¡Quinceañera!
0: Eso es ilegal, eso no nos voy a reír de eso. Nelly, ¿dónde sucedió esto?
1: En Santana, ¿dónde más?
0: En Santana.
4: Ha de haber sido Nelly, Choco, a mí se me hace.
0: Oye...
1: No, es mi sobrina.
0: Ok. Oye, me imagino que la quinceañera le hicieron en un taller de esto, donde el fin de semana sacan todas las... Los ahí, el equipo.
4: Los gatos.
0: Y las cajas
1: de herramientas. Sí, te fallamos, porque sí fue en un salón. Ahí sí tuvieron para el salón.
4: Yo, oye, Choco, nos estás escuchando que hasta hubo de todo acá de primera clase. El pedo aquí es la mochila.
3: Oye, ¿y a dónde pusieron el que hacía carnitas? Porque, pues, ¿dónde? La cazuela y todo eso es más.
1: En mi casa. En el patio de mi casa.
0: Hay un dicho mexicano que dice que tanto tiene culpa el que mata a la vaca como el que le agarra la pata.
7: ¿Pero cómo llegaron a esa conclusión? ¿A dónde se hacen las carnitas?
3: ¿Y por qué en tu casa tenías el patio más perrón o qué?
1: Sí, es que ella rentaba apartamento y yo una casa.
7: ¡Ay, ay, ay!
3: Oye, Choco, y también eso de decir, aquí está la casa, está chido, pero hay banda que dice, aquí está la casa, pero no porque dicen... Quiero prestarte la casa para que vengan los invitados y vean la casa que tengo.
0: ¡Ey! A ver, a ver, a ver, a ver. Es que esto es una sorpresa tras otra. A ver, hay nacos que dicen, te presto la casa para que vean que vive en una casa padre.
4: Sí, sí, sí, Choco.
7: Y tú en departamento, o sea, es mal. Ajá.
3: No, y no te voy a dar el nombre. Yo conozco una señora de allá de mi pueblo que llegó y mi carnala vivía en un departamento. Y dice, ay, ¿qué? Dice, mírate. Sea como sea, lo tienes bien arregladito. También nosotros empezamos así. Por mi jefa, güey. O sea, ya tenía casa. Ay, sea como sea, está bien arregladito. Nosotros también empezamos así. Y mi carnal, se la curó, güey. Ha sido una vieja brava.
0: ¿De qué estás hablando?
7: Unas más.
0: Ay, bueno, ahorita regresamos.
1: Así yo empecé también.
0: Nelly, te agradecemos mucho, muy gracias buena. Por llamarnos. Es más, Diablito, mándale unos llaveritos y una gorrita a Nelly, porfa. No vayas sí. a colgar a Nelly para que te manden algo, ¿ok?
1: Un vasito, porque me suelta un vasito.
7: Okay. No, mándale una mochila a la sobrina, mejor, Choco.
4: Ah, esa es su hija. Mándale una mochila.
1: Mejor mándenme en el termo. Me falta el termo, no, ya tengo la playera.
3: Ah, ya lo tienes.
7: Mejor regrésanos algo.
3: Mándale un termo, entonces.
0: Ok, mándale un termo. Vayan a elerasno.com y ahí le ponen, ahí van a ver cosas bien padres para ustedes. Bueno, regresamos. ¿Ustedes van a estar en New York?
3: Vamos. Este sábado que viene estaremos en Nueva York. Estaremos allá en New Jersey, New York. Y también, pues ahorita las direcciones no las tengo exactamente, pero van a estar en Stu Leonard's y Total Wine. Estas licorerías donde vamos a estar firmando autógrafos junto a Carlos Salcido y nuestros amigos de Tequila Gran Centenario. Donde, por cierto, el martes vamos a estar en el show de previo al partido. Vamos a estar haciendo nuestro desmadre para toda la banda que nos sigue del lado este. Ahí nos vemos, ya lo vimos a ustedes allá en Filadelfia. Cáiganle otra vez, tenemos un relajo para ustedes antes del partido de México contra Perú, ¿verdad? México-Perú, y ahí vamos a estar con Carlos Salcido, fotos, videos y pues parodias en vivo. Además van a poder conocer al Garbanzo, si es de verdad, lo van a poder ver, se mueve, es bien chistoso.

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3: Ay, ay, ay, estos naquitos, les digo, tenían para todo menos para la mochila en la quinceañera. Pero bueno, José Ramón, ¿cómo estás? Buenas tardes, feliz lunes.
4: Cálmate, Erasno.
5: Choco.
4: Hola, ¿qué tal? Les hablo José Ramón, hombre.
3: Oye, José Ramón, ¿de dónde nos llamas?
5: De los bellos estados de Oregon.
3: De Oregon.
4: Los bellos estados.
3: ¿Y por qué hablas como si estuvieras vendiendo boletos para la rifa de un puerco?
4: ¡Cómprame! Boletos para la rifa de un puerco.
6: ¿Y hey, tú cómo sabes, Choco?
3: ¡Oh! Porque, así es, así es. ¿Han ido a Tepabril?
4: No,
3: nosotros
4: no.
3: Tenemos la exposición ganadera, obviamente tenemos gente que... Ay, ¿para qué explico? José Ramón, dime de tu nacada, por favor.
7: Vamos a Tepa. Tepa, señor.
4: ¡Ya se fue! ¡No!
6: Hombre, tío, o sea, que hombre, se ha ido José Ramón.
4: Te espantó, Choco.
8: Diablito, no se fue José Ramón. Lo teníamos ya colgado, tío.
4: Choco, ¿qué?
8: Hay que marcar de nuevo.
4: ¿En las fiestas de Tepabril ahí hacen rifas de marranos?
3: Las ferias pueblerinas, así son. O sea, ¿por qué?
4: No, porque es que lo que dijiste...
3: O sea, ¿lo quieres hacer como que...? ¿Ay, así?
4: No.
3: Por lo menos... No. Por lo menos...
4: Van a joder. No.
3: Por lo menos en Tepatitlán, ¿ok? Por lo menos en Tepatitlán estamos haciendo rifas, gente compra boletos y se la gana el que se la gana. Ahí no van por las noches y se roban los marranos de los chiqueros como en Ecatepec. Platícame, José Ramón, la nacada, por favor.
4: José Ramón.
8: José Ramón.
4: Joder, tío, ¿qué estás ahí?
8: No está, güey, ya se le... Yo creo, Choco, no.
4: Ando volando bajo.
5: Choco.
4: Ahí está.
3: Adelante, Choco. Dime la nacada, ahora sí te escucho.
5: Le hicieron una fiesta de 50 años a mi suegro en un parque y se robó. Y como era muy tarde, se emborracharon y dijeron... Mañana por la mañana venimos a recoger las cosas y se robaron los manteles y las hieleras de las cervezas.
4: Muy bien, muy bueno. Mándenles otro premio, ¿no?
8: Eso, Choco.
4: Mañana venimos.
8: Y se robaron las hieleras de los manteles.
4: Es algo que yo hubiera hecho.
3: Sí, te hubieran robado todo, tú.
4: No.
6: Como si no supiéramos, Garbanzo.
4: No, que yo mañana igual hubiera regresado. No sean estúpidos.
5: Ahora tenemos que pagar los arreglos, como los de $3,000.
3: ¿O sea, lo rentaron?
5: No, es un parque donde hacen fiestas, pero pues como se nos hizo tarde y estábamos tomando, dijimos, mañana por la mañana venimos a recoger las cosas y cuando regresamos... Solamente unos botes había, que ya fue lo que pudimos recoger nomás.
8: Unos botes.
4: No más.
3: Sí, pero oye, los arreglos, obviamente, que se robaron también, esos los habían rentado, me imagino.
5: Sí, fue una señora a arreglar.
3: Oh. Una señora fue a arreglar, o sea, que usaron el parque como si fuera un salón.
5: Bueno, ya ve cómo la razón.
3: A ver, ¿esto es normal? Platíquenme, Erasno, ustedes que saben de esto.
8: Sí, hombre, sí, pero a ver, Choco, no te sorprendas, hombre, eso es lo chido, mira, todos tenemos la forma de pasar un cumpleaños, lo que sea, aquí son 50 años de su suegro, y quisieron hacerle un party chido, dijeron, ¿dónde? En el parque, y luego en Oregón, ha de haber unos parques bien perrones allá.
4: Con árboles y la
8: fregada. Encima. No seas mamá.
6: No, Choco, el garbanzo tienes que suspenderlo, ¿qué mamá?
3: ¿Qué dijo?
6: Era...

0: Fernando está diciendo que en el parque allá en Oregon estamos y el garrón dice sí, con árboles y todo.
1: Secoyas, con los secoyas.
0: No dijiste eso.
2: Oye, güey, bueno, pues había un parque con árboles y todo. O sea, allá en Oregon hay árboles en los parques.
1: Con secoyas.
2: Ah, no dijiste eso, güey.
3: Bueno, es que a ver, ¿y luego?
2: Pues está chido, 50 años. Nada más que te agarra la peda, ya no quieres quebrar nada, no quieres rayar la camioneta o algo. Mejor ir ahí, dejamos todo. Y al otro día nomás que se lo robaron.
0: Híjole, mano.
3: Pues qué triste, ¿no? Que en esos lugares se anden robando, pero... es increíble que número uno, lo más naco aquí es que te robes algo. Número dos, que agarres un parque público como si fuera tu casa.
2: De hecho, con mi primo Leodoro, que vive allá en Anaheim, va a un parque y él trae semillitas como de silacayote o de calabaza, y como hay árboles, güey, y hay como planteros ahí, y se riegan naturalmente con los sprinkles ahí del parque, así, él planta como entre las ramas escondidos sus calabazas, y ya cuando están listas, como están medias tapadas, va y él las corta. Entonces, él tiene su propio jardín en el parque. Es nacada.
1: No, Choco, tranquilo.
3: ¿Sabes qué? Yo le vuelvo a decir, son creativos. O sea, yo jamás me hubiera imaginado eso. O sea, pero sí es una nacada, o sea, porque no es tuya, pero es tuya, ¿no?
2: Exacto.
1: Ya que ponga un puesto ahí, hace que venda.
2: No, ahí te da locura, güey.
1: ¡Ay, más!
2: Es de que un día, como que el silacayote, güey, ese se hace como en dulce, como la calabaza, ¿eh? Hey. Ah, se me antojó. Este vato un día, mi prima Leodoro, agarró, como que se destapó, yo creo, al estarse regando, y estaba el silacayote grande, güey.
1: No, man.
2: Y pasó alguien y dijo, ¡ah!
1: Se lo birlaron.
2: ¿Qué le dices?
1: Pues sí.
2: Es mi silacayote. No, cálmese, yo lo vi primero, es un parque público, güey. Es como fincar una casa, güey, en un terreno que no es tuyo.
1: ¿Tú no tienes silacayotes en tus cantón Choco ahí de Beverly Hills?
3: No, la verdad, no. Imagínate un silacayote ahí.
1: Volando la barda.
3: Me corren. Ok, bueno, cuídense mucho. Ya regresamos. Si usted tiene más nacadas, márqueme ahorita, platíqueme. A ver, 1-888-874-2656. Ya regresamos, feliz.

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1: Échele, échele, machina ahí.
2: Traemos los sinalos de la sangre. Ay, no,

0: muchachos, bien rimado. Arribado.
1: ¡Bravo!
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1: Papá William, ¿qué son?

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en Centroamérica, dado su situación tanto política como económicamente, ya para muchos no hay otra solución que abandonar su patria, tal vez para siempre. El mexicano da dos pasos y aquí está. Hoy lo echan y al siguiente día está de regreso. 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
1: Señoras y señores, este servidor se complace en presentarles a Los Ángeles Azules.

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1: Buenos días, señoras y señores. Gracias por volar en Aerolíneas Los Reyes de la Cumbia. El comandante y toda la tripulación les damos la bienvenida a este...

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2: Otra más de las cumbias originales. Sus compas de Fuerza Régida y Grupo Frontera. Vuélvale a marcar, compa Carlos.

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1: ¿Qué tal? ¿Cómo le va? Yo soy Marina Rosado y esta es la información más relevante hasta este momento. En noticias internacionales, en México, el Gabinete de Seguridad Federal garantizó que no habrá impunidad por el homicidio de la joven Claudia Tacoronte, ciudadana española y estudiante de intercambio en la Universidad Autónoma del Estado de Morelos. La Secretaría de Seguridad y Protección Ciudadana, con apoyo del Centro Nacional de Inteligencia, ya realiza trabajos de investigación para identificar y ubicar a los responsables en coordinación con la Fiscalía de Morelos, las autoridades estatales y las instituciones del Gabinete de Seguridad. Además, mantiene comunicación permanente con la Secretaría de Relaciones Exteriores. La fallecida cursaba estudios en el Instituto de Ciencias de la Educación de la Universidad Autónoma del Estado de Morelos. Tenía apenas 21 años y realizaba una estancia de intercambio académico en esa institución. Ella llegó en agosto pasado como parte del intercambio académico que tenía previsto concluir en diciembre. Cursaba el primer año de su carrera en el campus Chamilpa, donde se había ganado el respeto y cariño de compañeros y maestros. La joven española fue asesinada a navajazos la noche del sábado 12 de agosto en el interior de la Casa de Cultura de la colonia Emiliano Zapata, en Cuautla, Morelos. De acuerdo con la investigación de los hechos, a eso de las 11 de la noche, ella caminaba por la calle cuando un agresor la siguió y la atacó con un arma blanca. Mientras intentó protegerse en la Casa de Cultura, quedó gravemente herida y murió en el lugar. Fernando Blumenkron, fiscal de Morelos, informó que este caso se investiga como feminicidio conforme a los protocolos para muertes violentas de mujeres. Hasta el momento, las autoridades continúan investigando el crimen para localizar e identificar al responsable del asesinato de esta joven. Para La Nueva, yo soy Marina Rosado.
2: El Arsenal cede en la Liga Premier, cayó sorpresivamente contra el Bristol, increíblemente goleado, uno de los candidatos a llevarse la Premier League. Lo platicamos en el minuto del fútbol de primera.
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2: De una manera sorprendente e impensable, el Arsenal cayó frente al Bristol. De visita, sí, pero impensable. El equipo local lo venció con goles de Pascal Costoulas y Chema Andrés. No es un equipo cualquiera en esta versión de la Premier League. Se colocó tercero tempranamente, sí, pero es uno de los equipos que levanta la mano a ser la lucha en esta versión de la Premier League. Aprovechando esta caída del Arsenal, el Manchester City tiene toda la posibilidad de irse un poco más arriba como líder en la tabla de colocaciones. En el minuto de fútbol de primera les habló Quique Lanza.

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1: Hoy nomás, mi Chochemana. Good morning, good morning.
2: No, papacito de Chochemana.
1: ¿Eh?
2: ¿Qué es esto, masa, muchacha?
1: ¿Cómo amaneciste, mi Choche?
2: Amanecimos, ¿qué es ganancia, mi Adrián Martínez?
1: Amanecimos bien guapos, ¿eh? Qué chulo amanecí.
2: Qué chulo, es que se te duerme, güey, pon esa rola.
1: Ingeniero, pues, no le dinos su cafecito, canal, ¿eh?
2: No, entonces estamos aquí tragando nosotros y
1: el cafecito del día. Ahorita entramos con el cafecito del día, pero muy buenos días a la gente.
2: ¡Buenos días! ¡Feliz martes!
1: Que se va comunicando, se va reportando este momento. Así es, lo acaba de mencionar y confirmar Chocheman, 22 de septiembre, martes, my friends.
2: Yes.
1: No te embaraces o no te embarques, ¿verdad?
2: También.
1: Si te quieres embarazar es muy tu rollo, pero bueno, sí. Anyways, es un decir. Arrancamos aquí el día con otro de los hijos de Sua.
2: Es su mañana.
1: Aquí en la 10:20 AM y
2: 99.5 FM.
1: Oh, I love it, I love it, I love it.
2: Y quedan 100 días.
1: Con el compa Chochemana y...
2: Y el Adrián Martínez. El villano del sabor.
1: Ah, qué rico.
2: Quedan 100 días, Adrián.
1: 100 días, carnal, ¿eh?
2: Para que se termine el año.
1: Las únicas personas que están tomando el conteo somos nosotros.
2: Sí.
1: Haciéndole el trabajo a las demás personas.
2: Así merito.
1: Pero bueno, buenos días a todos los padres que llevan a los niños a la escuela, para todos los niños ahí atrás. I hope you guys are buckled up. Aunque no les guste, por favor, pónganse en cinturón, muchachitos, ¿eh? For your safety y para que, pues, si llega a ocurrir un accidente, no vaya a pasar de mayores. Pero bueno... Anyways, cafecito del día, Chochemen.
2: Echa tu cafecito.
1: Salucita del día, por favor. Salucita, Chochemen.
2: Salucita.
1: Salucita, vamos a quemarnos la jeta. Ay, qué quemazón nos dimos. Bueno, el cafecito del día hoy dice...
2: ¿Qué dice?
1: No puedes cambiar las decisiones que ya tomaste. Pero sí puedes decidir qué haces con lo que te enseñaron. Y yo creo que ahí está la diferencia importante, Chochemen. Porque después de una decisión que salió mal, muchas veces gastamos demasiado energía queriendo regresar a un momento que ya no existe. Si hubiera, debí, el por qué no, pero ninguna cantidad de arrepentimiento cambia lo que ya ocurrió. Lo que sí puede cambiar es lo que haces después de entenderlo. Hay decisiones que te cuestan dinero, hay otras que te cuestan tiempo, otras que quizá te enseñan algo de ti mismo y de alguien más, o de la vida que no hubieras aprendido de otra manera. Y aprender tampoco significa que de repente estés agradecido por todo lo que pasó. A veces simplemente significa, esto me dolió, ¡ay, qué dolor! Pero no voy a desperdiciar lo que me enseñó. You can't rewrite yesterday, but you can use it. No puedes reescribir el ayer, pero sí puedes utilizarlo para lo que aprendiste, ¿ok? Y eso es nuestro cafecito de esta mañana, mi Choche.
2: Okay.
1: Y bueno, pues ahí nomás quedó, ¿eh? Saludcito una vez más.
2: Saludcita.
1: Vamos a quemar otra vez la jeta.
2: Vamos a quemar la jeta con el café.
1: Ay, ay, ay. Saludcita de la buena, mi gente hermosa. Para los que te están echando su cafecita. Échenos el clima, por favor.
2: Ah, en esos momentos me agarras de curva.
1: ¿Qué pasó? Uy, qué rico, ¿no?
2: No pasa. Vamos al tráfico rápido.
1: No, entremos el tráfico, bueno, mi gente hermosa. En el tráfico de hoy... les puedo decir que en construcción, pongan mucha atención en la Maple Street rumbo al oeste, a la altura de la 94 Avenue, donde sigue reducido a un carril por trabajo relacionados con una ruptura de tubería de agua. Esa restricción está programada aproximadamente 3 semanas, my friends, ¿ok? 3 semanitas.
2: Es lo que dicen. Van a tardar un año ahí.
1: Es lo que dicen, pero para el otro año estará listo. Anyways.
2: Ahí está.
1: También está cerrado el tráfico de paso a la intersección de la North 41st Avenue y Bird Streets por trabajos de MUD aproximadamente durante 2 semanas. Y South 38 Avenue entre la Harney y la Farnham está cerrado el tráfico de paso por trabajos de servicios públicos durante unos 10 días aproximadamente. Es lo que dicen. Yo nomás cerquitos. Les paso la nota,
2: aquí
1: ¿eh?
2: Cerquitos de la oficina.
1: Y, bueno. Y St. Mary's Avenue, Chuchent, entre la South 18 y South 19 Avenue, tienen restricción rumbo al oeste por construcción. Y esa sí va para largo, ¿ok? Está programada hasta finales de diciembre.
2: Un socavón, seguro.
1: Pues su mecha, pero pues bueno. ¿Qué le podemos
2: están
1: hacer?
2: Están hundiendo el mundo, ¿eh? ¿Qué pedo?
1: Y sí, mi choche.
2: Bueno, vamos a comenzar así con el clima. Amanecimos muy frescos esta mañana. Comencemos a 58, fíjate.
1: Se merita un panecito.
2: Un panecito. Unos varios.
1: Cálmate, un caldito, ¿eh?
2: Hijo
1: de tu ano, digo, tuétano, de tuétano.
2: Eso también.
1: Un caldito.
2: Y la alta de hoy va a estar a 67, ya te va a estar fresco, ¿verdad?
1: Ahí.
2: Muy fresco. Ya viene la temporada de los suéteres, ¿eh? Ya vayan sacando sus chamarras y suéteres que le quiten el olor a cucaracho.
1: Por favor.
2: Ya.
1: Pónganlos a lavar de una vez, ¿eh?
2: Ya se van a sacar los ¿cómo se llaman? Los San Marcos. Porque esas cobijas San Marcos se hicieron famosas, ¿no?
1: ¿Las qué?
2: Los cobertores San Marcos.
1: San Marcos.
2: ¿Nunca se sabía esto?
1: Edúcame, carnal. La neta, no, te voy a llevar el chile, la neta, no.
2: El cobertor San Marcos es una cobija muy, muy, bueno, se vende mucho en México. Muy calientita.
1: Ok.
2: Que tiene un tigre.
1: ¡Ah! Son las famosas cobijas de tigre, ya.
2: Sí.
1: Ahí te voy, tengo una. De hecho, esa cobija es de mi carnal, o sea... Ya mi canal está cuarentón, cincuentón.
2: Sí. No, fíjate que esas son famosísimas. Oh, sí.
1: Chuladas.
2: Ah, pero sudas a machín, sí.
1: Oh, sí. Pero también suavecitas. Todavía.
2: Oh, ya.
1: Todavía conserva su. Creo que ya no venden, ¿o sí?
2: Sí, cómo no. Todavía son muy famosas.
1: Wow, esas. Man.
2: Fíjate que esos cobertores San Marcos. Un cobertor San Marcos.
1: Ahí la verá, la verá.
2: Fíjate que al mío ya se fue el tigre, güey, tanto pedo.
1: Pobrecito, ¿verdad? Ya hasta cambió la expresión del tigre.
2: No, ese fue el güey.
1: Y sí lo creo, carnal, ¿eh? Ya soy testigo de esos gases, ¿eh? Ay, me queda hermoso. Oye, en el chit chat me toca personalmente pues hablarle y contarles algo sobre lo que es el tema. Me llamó mucho la atención. Nos estamos conversando aquí con mi compa Chochemán sobre las tradiciones, los bailes. En el pueblo, en tu país, en tu estado, wherever you guys are at, puede ser de Guatemala, de Salvador, Honduras, no sé, de donde quiera que seas, queremos escucharlos ustedes, por favor, queremos saber qué tradición de tu pueblo, sí, estado o país hacen en las fiestas y te gustaría que nunca se perdería, o que nunca se perdiera. Son tradiciones bonitas y que yo pienso que poco a poco... Se van desvaneciendo, carnal, ¿eh?
2: Sí, bueno, y como te digo, yo he tocado en varias, muchas quinceañeras y bodas, todo ese rollo.
1: Ea.
2: Y me acuerdo que el mentado torito, güey. Agarran un torito, que lo agarran, le ponen cohetes.
1: Ey, no, pues ahorita vamos.
2: Bueno, aquí no, aquí en, obviamente en los salones de aquí no está permitido, pero
1: en realidad se lo hace.
2: Sí. Se pone con esos de bengala, esos cohetes de bengala que nomás están echando chispas.
1: Oh, yeah. Oh, yeah.
2: Y nada, hombre, andan para arriba y para abajo. Antes explota el torito, pero...
1: Ahora te platicamos un poquito más a fondo de eso, mi gente hermosa. 402-898-1020 es el número de teléfono que debes de llamar o mandar texto para poder responder y comentar. Queremos escuchar, queremos conocer de sus tradiciones, de donde quiera que vengan, ¿ok, my friends? Yeah. Una vez más, ¿cuál es el número de teléfono, mi choche?
2: 402-898-1020.
1: Y por si acaso apenas te vas comunicando, te vas sintonizando, 402-898-1020. Oh my gosh, I love it. Para mi gente que está sintonizando en vivo en este momento, saluditos, buenos días. No se me vayan, no se desconecten, porque regresamos aquí en corto con los hijos de Sua.
2: De su mañana.
1: De su morning.
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0: Mi gente hermosa, somos los hijos de su...
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0: Estamos aquí en la nueva 1020 AM con todos ustedes, la gente que se va reportando. El borrego se reportó, dice...
2: Ya, tan pronto.
0: Hijos de su...
2: Máquina musical.
0: Muy buenos días, good morning.
2: Good morning, buenos días.
0: Ay, mi borreguito, échale ganas, mueve la caderita, por favor. Peínate, ponte la liga para que no te estorbe el cabello, carnalito. Y a todo lo que da. La pregunta es, ¿qué tradición de tu pueblo, estado o país hacen en las fiestas y te gustaría que nunca se perdiera? Bueno,
2: la pregunta para todos ustedes.
0: Así, estamos de regreso, esa es la pregunta. Y mi chuche, fíjate que yo de niño, bueno, no de niño, reciente pues, porque en mi adolescencia pues tomé la iniciativa de conocer un poquito de mis raíces.
2: Ajá.
0: Iba yo a México y miraba pues las tradiciones, ¿no? La tradición allá es el guajolote.
2: El guajolote.
0: El guajolote.
2: Guajolote.
0: Se bailaban con canastas, el pan, botellas, la familia bailando.
2: O sea, llegan a, los padrinos llegan con sus cosas. Exacto. Y se los dan a los novios.
0: Efectivamente. Y así se hacen las bodas ahí en mi pueblo. Y mi pregunta es, bueno...
2: Una vajilla,
0: un mueblezote.
2: No, otra vez un mueblezote. Sí he visto esas videos, fíjate, de que llegaban con un rompero,
0: güey.
2: Bailando con el rompero.
0: Y... Con ganas de casarme, carnal, ¿eh?
2: No, hombre.
0: Otra vez, vámonos.
2: Oiga, güey, ¿no?
0: Mira, pero, oye, es que todo dar, ¿no? Roperos, una lavadora de desperdicio,
2: ¿eh? Imagínate, sí, ¿no? Sí.
0: Un refrigerador...
2: Fíjate que un señor, fíjate que le tocó ser padrino así de una boda. Y que dice, híjole, ¿qué voy a...? Y le dieron un crédito de ahí en México, la Coppel.
0: Ey.
2: Y pues, no, pues, deme esa televisión sota grandota.
0: Vámonos.
2: Y la regaló para el novio.
0: Oh.
2: Y se enchorcó el compa.
0: Oh.
2: Unos 80,000 pesos, no sé qué, cuánto le costó un...
0: El amor.
2: O sea, no, él era padrino.
0: Oh, era el padrino, el amor hacia ellos.
2: Hacia ellos, sí. Y nada, los últimos dos meses se divorciaron. Dice, dame la tele para atrás, güey.
0: Hijos de mecha. Ni modos, ni modos. Bueno, por aquí se va reportando la gente. Dice, saludos de parte de Arturo y Manny. Arturo Vázquez, saluditos, gracias.
2: ¡Saludos, Arturo!
0: Fíjate, chonche, hablando un poquito más al respecto del guajolote. Hice yo un video una vez en TikTok y lo subí. Uh-huh. Recibí diferentes comentarios, ¿verdad? Pero ahí lo publiqué que en mi estado de Puebla. Pero fíjate que investigando, descubrí que en diferentes comunidades indígenas de Puebla, los regalos alrededor de una boda tiene un significado social enorme, Choche.
2: Okay.
0: El Instituto Nacional de los Pueblos Indígenas documenta que, por ejemplo, comunidades de la Sierra Norte, donde durante los compromisos y bodas se llevan regalos como pan, un guajolote, azúcar, sal, aguardiente, la música, las flores, los alimentos y la bebida y la danza forman parte del establecimiento de una nueva alianza entre familias. Y eso me hizo entender algo que yo no veía, mi choche. Para mí solamente era un baile, ¿verdad? No miraba lo que era el show. No era solamente una pareja casándose, eran familias diciendo, aquí estamos con ustedes, apoyándote. Entonces, se me hizo muy interesante, se me hizo muy bonito. Hay documentos de otras comunidades donde literalmente se bailan los regalos antes de entregarlos. Las canastas, las ollas, mi chochi, ¿no? Alimentos, el guajolote, una manera pública de agradecer, compartir y participar en esta bonita y hermosa unión de matrimonial. Y ahora seguramente alguien de otro pueblo, de Puebla, no sé, puede llamar y decir, Adrián, pues nosotros no hacemos nada de eso. Y eso es exactamente lo que queremos escuchar, porque luego decimos, generalizamos, ¿no? Que en el estado de Puebla, no, o sea, no
2: bueno, todo... Bueno, acá para el norte, donde soy yo, no se hace eso.
0: Sean
2: regalos.
0: Pero si tú lo llegarías a mirar por primera vez, dirás, ¿what the heck?
2: No, pues yo cuando le miré el video ese que andaban bailando con el ropero, güey, se me hizo raro. Dije, no, manches, andaban bailando con el colchón, güey, andaban con el colchón. Se miraba bien cura.
0: Imagínate con una mujer arriba.
2: No, ya. Eso sí. De llegar del 29 no estar hablando. Pero sí, son tradiciones que uno tiene. Sí. Por ejemplo, la víbora de la mar, güey. En las bodas. ¿Sabes qué? Mira, ponte a pensar la víbora de la mar, güey.
0: Ya. Yeah.
2: En una boda.
0: Uh-huh.
2: A la víbora de la mar.
0: De la mar.
2: O sea, Si pones a pensar algo turbio, güey.
0: Sí, sí. De hecho, te iba a que ese comentario, que muchas tradiciones, como las quinceañeras en sí, vienen de pues algo muy turbio, carnal. Y lo hemos convertido en algo, pues, alegre, normal. Pero de hecho, sí provienen de algo que te pones a pensar, si lees un poquito. Más al rato platicamos ese rollo, ¿no? Pero te pones a pensar, vienen de algo tenebroso, canal, dice,
2: ¿no? La víbora de la mar, que no falte la víbora de la mar.
0: En cualquier boda, muchas bodas.
2: Ahorita ya traen de moda mucho la iguana.
0: La iguana. Eso creo que es de Oaxaca, ¿no?
2: No, de Guerrero. Bueno, siempre de Guerrero.
0: De Guerrero.
2: Por esa área.
0: Por esos rumbos.
2: Sí, entre Oaxaca y Guerrero.
0: Ya por todos lados quieren bailar la iguana.
2: Sí.
0: Está
2: chida. Se revuelcan ahí todos.
0: Máximo que yo he tocado la iguana en unos 15 años, y no te miento, Choche, 8 veces no en manches. Una noche. Sí, carnal. Hijo. 8 veces, carnal.
2: De todas las versiones, reggaetón y todo.
0: No, pues, fuera bueno que tuviera. Bueno, sí hay diferentes versiones, pero sí. La misma canción, dije. Sí. No, y sabes lo
2: que. Y te la piden, güey.
0: Me la piden y lo bailaron, carnal.
2: Hijo
0: y para haber sabido eso, le hubiera hecho un remix en unos 10, 15 minutos de la iguana completa, sí, sin parar, ¿eh?
2: Neta que sí.
0: Hola, buenos días, hijos de su. Luis Delgado reportándose.
2: ¿Sí?
0: Y dice la comadita que las posadas.
2: Las posadas.
0: No quiere que se pierda eso, las posaditas, ¿eh?
2: Fíjate que aquí en México, bueno, en México sí están bonitas, chido las posadas, porque vas a las casas y andas ahí cotorreando cuando los que están adentro de la casa y afuera, ¿no?
0: Ya, yeah, oh, no, es muy bonito, muy, sí. muy bonito y muy hermoso. Mi gente, vamos a 402-898-1020, 402-898-1020. Queremos escuchar, queremos que respondan, ¿qué hacen en tu pueblo? ¿Hay un baile, hay una comida, algo que hacen los padrinos, una entrada especial, algo que quizá tus hijos nacidos aquí en Estados Unidos ya no conocen?
2: Yeah.
0: 402-898-1020. Y aquí andamos una vez más haciendo la invitación, el mandilón, muchas tradiciones. Pero bueno, mi gente, regresamos, las líneas están abiertas, queremos que dejen sus comentarios, por favor, en el live, o mándanos un mensajito, 402-898-1020. Ahorita regresamos, somos los hijos de su
2: mañana.
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6: Buenos días, mi gente. Ya llegó el mejor show por la mañana.
7: Somos los hijos de su
8: mañana, su compa Chochamán.
7: Adrián Martínez, el villano, señor, tu amigo, tu compadre, tu valedor. Un saludo a la raza que se va conectando, poquito a poquito.
8: Despacito.
7: Ahí anda, canal, ahí enfrente de ti, Choche.
8: Denle like. Compartan.
7: Manda estrellitas,
8: corazoncitos. Manda estrellitas también.
7: Bueno, mi raza, pues aquí quiero iniciar a decir lo siguiente. Algo que me parece muy interesante, Choche, es que hoy vivimos. Actualmente, pues estamos en los United, ¿no?
8: Sí.
7: Obviamente hay cosas que quizás no podemos o no queremos reproducir exactamente igual aquí, ¿verdad? Porque pues allá en Puebla, pues se baila, bueno, no, dejan, no en Puebla,
8: o
7: ¿verdad?
8: No dejan,
7: pero ¿un qué?
8: O no dejan.
7: O no dejan.
8: Sí, como otros acá en el norte, güey, en Reynosa, pues andamos balazos, güey.
7: Aquí no van a dejar.
8: No, vete. hay bodas en México que cuando, por ejemplo, cuando es un pueblo chico,
7: ¿ya?
8: Estás sales de la iglesia y caminas a tu casa, güey. Vas caminando, ¿no? Oh, no, sí. no hay limusina aquí como aquí que
7: muy
8: allá,
7: cierto.
8: Ahí vas caminando en las calles y te sigue la banda y luego te están echando cohetes o balazos.
7: Bueno, depende el lugar en los Estados Unidos, porque una vez más no podemos generalizar. Hay pueblos, he mirado en bueno, redes sociales es una cosa, ¿verdad? Pero uh-huh. sí he escuchado y sí he visto donde intentan a replicar la tradición. Uh-huh. Por en ciertos pueblos en el estado lo pueden hacer porque pues no hay mucho tráfico. Imagínate sí. que no, bajando, no puedes hacer eso. Pues sí. A lo menos que pides permiso por la calle y pues tengas el billete de hacerlo, ¿verdad?
8: Imagínate ya. que te cases en la Guadalupe y luego que te vayas caminando toda la 24.
7: ¡Órale! No, estaría todo, ¿verdad?
8: Hasta el salón. ¿Qué salón está en la 24?
7: Yo creo que sí se puede, canal, ¿eh?
8: O aquí el FOI, el de la 24 y la Douglas.
7: ¡Ey! A todo dar, imagínate ese rollo.
8: Caminando desde...
7: sería viral, carnal, sería viral. A ver, ¿quién se anima a hacer ese rollo? Pero, sí, obviamente, pues hay cosas que quizás no podemos o que no queremos reproducir aquí exactamente igual, pero por ejemplo, yo aquí no voy a llegar a una boda pues cargando un guajolote real, ¿verdad? Y empezarlo a columpiar a todo en el salón, porque así se hace, ¿no? Cuando se baila el guajolote. Uh-huh. Aquí probablemente pues utilizamos algo falso, una figurita, un peluche, algo simbólico, mi choche, pero entonces alguien podría decir, pues ya no sería la tradición original.
8: No.
7: Pero ¿saben qué? Tenemos aquí información sobre la UNESCO que tiene una manera muy interesante de explicar el llamado patrimonio cultural inmaterial, que en palabras sencillas pues son las tradiciones vivas, que los rituales, fiestas, música, conocimientos y los costumbres que heredamos uh-huh. y transmitimos. Entonces, UNESCO que dice algo clave, que estas tradiciones no permanecen congeladas, uh-huh. se van recreando y adaptando conforme pasan pues una generación tras otra y conforme las comunidades cambian de lugar y de circunstancias. Porque también en el pueblo, michoche, quieras o no, uh-huh. también pues no es permitido que anden columpiando el guajolote por maltrato animal. Entonces, sí, es así es el asunto.
8: Oye, pero ese guajolote lo maten y mole.
7: En mole. De hecho, no lo matan, nomás es el gusto de la tradición, ¿me entiendes?
8: Oye, eso es pican,
7: güey. ¿Eh?
8: Me acuerdo cuando teníamos guajolotes ahí en la casa, eran malos, güey.
7: Piquetazo. Sí. Pero así es, se va recreando, adaptando, michoche, conforme a las circunstancias. Y eso esto está padre, michoche, porque uh-huh. significa que si una familia de Puebla se muda a Omaha o no sé de donde quiera que sean, uh-huh. y ahora baila un guajolote de plástico, pues quizás la tradición no murió. Sí, se adaptó simplemente a las circunstancias. Entonces.
8: ¿Qué dirán los güeros cuando si vieran un guajolote de veras? Ahora, ¿qué
7: onda? Fíjate que es lo que me encanta cuando, bueno, muchos saben que me dedico a la música, a de DJ fue tiempo completo.
8: Sí.
7: Y pues mayormente de los eventos que manejo son bilingües, uh-huh. Manejo ambos culturas. Uh-huh. Y poder explicarles exactamente lo que significa, por ejemplo, estamos hablando de la víbora de la mar. Uh-huh. Ellos se emocionan, canal. Uh-huh. En la transición, pues el que sabe que tiene que acomodar las sillas, el novio de uno en una silla, el otro, uh-huh. Personas que los tienen que sostener y formar la víbora.
8: Sí.
7: Pero en ese momento explicarles a los americanos, a los que no saben exactamente qué significan, es un padre.
8: Tú nomás diles, póngate línea y agárrate.
7: Agárrate, pero no.
8: Que no seas el último.
7: Cálmate, canal. Yo siempre les digo, agárrense y si sientan el jalón, let go. Suéltalo mejor porque en esa curva vas a salir volando, sí, carnal.
8: El último.
7: No manches, una vez me tocó, carnal. Sí, mirar a una viejita. Pero necia la viejita, carnal. O sea, la primera vez no salió volando, pero salió corriendo casi.
8: Híjole.
7: Y parece que se le pasó divertido.
8: Sí.
7: En el segundo acto, carnal, no te miento, salió volando. Volando se retachó, resbaló y pegó con el poste que estaba ahí.
8: Sí, así. También me acuerdo cuando estaba DJ con el grupo también, güey, con el grupo.
7: Cada cosita que miraba,
8: ¿no? Sí, no, hombre. Pero bueno, esa es otra historia.
7: Efectivamente. Mi gente, tenemos 898 días 20, las líneas abiertas. ¿Queremos escuchar de ustedes?
8: Sí.
7: Llamen, por favor. Y hay muchas cosas. No tiene que ser tradiciones exactamente de bodas.
8: Oye, otra tradición también que ya casi no pasa.
7: ¿Qué pasó?
8: Es cuando te empina el pastel, güey.
7: A Chihuahua.
8: En las fiestas.
7: ¡Oh, ya!
8: ¡Con mordida!
7: ¿Y nadie lo quiere hacer?
8: No, pues nadie. El chiste era que, órale.
7: De mi compadre Víctor no estés hablando. No, tengo un compadre que no querían sus hijos que, pues...
8: Le mordieran.
7: Darle mordida. Él agarraba su cachito de pastel chochén y tranquilamente comiéndosela. Uh-huh. De repente llega por detrás y...
8: ¡Sácatelas!
7: se lo tracas en la cara, canal, ¿eh? Y ni modo, ya.
8: Ay, hijos de su mañana. No, sí, eso es chido, chido. Fíjate que eso también, pues, te era chido cuando, órale, mordidotas. A mis hijos sí les tocó la mordida.
7: Yo creo que la tradición más grande que se está perdiendo hoy en día en la nueva generación es que hagan tamales, canal, ¿eh?
8: Eso sí.
7: Ya no hay mujeres que hagan tamales hoy en día, ¿eh?
8: La otra vez, fíjate, mis hijas trataron de hacer tamales con mis sobrinas. No, hombre, güey, pinches tamales salieron todos pintos. Doughy. Así se dice, pintos cuando están mitad descoloridos.
7: Descoloridos.
8: Estaban todos pintos. Saludos a mis hijas.
7: Oye, pueden,
8: mis sobrinas.
7: Amigos, pueden ser, no sé, velorios en casa.
8: Oye, de veras, o sea, que ahí en México se acostumbra mucho el velorio en la casa.
7: Imagínate traer un muertito aquí en tu casa en los Uniteds. No. Se sacarían de onda, carnal, ¿eh?
8: Sí, ¿verdad?
7: Se sacarían de onda, ¿eh? Pero estabas diciendo tú que, pues, el que tiene billete, pues, a una
8: funeraria.
7: A una funeraria.
8: Sí.
7: Y, no vamos muy lejos. Creo que al inicio del segmento, cuando entré, Michoche, alguien mencionó de que darles de comer a las personas. Pero, pues, esa es una tradición que ya llevan años. A veces no se puede romper esa tradición porque, pues, por años ya lleva costumbre. Si la gente va o no va por la intención de rezar para el difunto, uh-huh, pues se le sigue dando su comida, ¿no? Un pancito.
8: Un pan y un café, costumbre. Un piquete.
7: Yo creo que algo que...
8: tequila.
7: ¿Cuál? Su tequilita.
8: Sí, al café le echan tequila.
7: Amigos, pueden ser hasta pedir permiso a los padres para andar con alguien. No, eso también puede ser algo que...
8: No, también la típica de antes, que tienes que pedir permiso para pedir a la novia, güey.
7: Oh,
8: que iba toda la familia.
7: Dice un tío que hoy en día los chavos lo tienen bien fácil. O sea, vas por internet, en las páginas web. ¿Quieres ser mi novia? Sí, ya son novios.
8: Vamos a salir por ahí.
7: No, dice mi tío. No, en mis tiempos, uh-huh, yo tenía que enfrentar el padre.
8: Sí.
7: Y buscar la manera para poder, pues que salga conmigo.
8: Sí.
7: Antes se le batallaba. Hoy en día dicen, eso es de noviazgo.
8: Vámonos. Antes, la tradición que yo supe es de que... Por ejemplo, si yo quiero ir a una casa por la novia, tengo que llevar mi familia, que hablen con ellos todavía. Toda la familia, güey.
7: Fíjate que eso es algo, yo pienso, que se ha perdido. Uh-huh. Se entiende, ¿no? Nueva generación, pues tienen diferentes propósitos, no sé, se les hace whatever, pero uh-huh, es bonito, carnal, es bonito que vayan tus papás a pedirla, esa tradición.
8: A ver, queremos tu hija.
7: Quiero tu vieja. Digo, tu hija.
8: Sí, no, está cañón. O sea, ya se perdieron esas costumbres.
7: La verdad que sí. La verdad que se ha perdido muchas costumbres que en algunas son bonitas. Algunas se modificaron, pues, por motivos de cuidar a los animales.
8: Ahora nomás llegan y... ¿Y este güey quién es?
9: Es mi boyfriend.
7: Fíjate que ya no ves también a mujeres. Estamos hablando de mujeres. Cocina durante días... Para una boda o una fiesta grande después, carnal, ¿eh?
8: Sí, ándale.
7: Puras demás, ¡ey, tráiganse unas pizzas! Pero ya no quieren ni cocinar.
8: Antes las mujeres pues, cocinaban como mamá, güey.
7: ¿Eh?
8: Ahora toman como papá. Ay, pues, te digo, hombre.
7: Fíjate pregunta para los que crían sus hijos aquí. Mm. Esto especialmente para la raza, pues obviamente que tiene toda su familia acá. ¿Tus hijos conocen las tradiciones de tu pueblo?
8: Fíjate que, bueno, han visto, pero no, que sacan de onda. O sea, mis hijos son, de tiro son osavos, esos ni español saben.
7: Ey.
8: Y pues mi hija la más grande, pues tiene, sus amigos de ellos son hispanos, son mexicanos, y se sabe ir a los rodeos de ese rollo, y ha visto las bodas, pero no, si les digo otra tradición, pues se sacan de onda.
7: Claro, no, fíjate que mis niños... Ellos, pues, tenemos la bendición de poder ir cada año. Y cada diciembre, pues, son testigos de las tradiciones que pasamos en México, en Puebla. Uh-huh. Pero al rato platicamos más al fondo de eso, mi gente moza. Somos los hijos de Sua.
8: Es su mañana.
7: Regresamos aquí con ustedes. Queremos escuchar qué tradición no te gustaría que se acabara. Déjanos saber, por favor, o qué tradición deberíamos de revivir. Déjanos saber, 402-898-1020. Llame, por favor, o deja su mensajito, o también comenta en el Facebook Live. ¡Regresamos!
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18: ¡Arriba, gallinero!
7: ¡Fuera, fuera, fuera!
8: ¡Sácalo, papelero! ¡Buenos días! ¡Feliz martes, mi gente!
7: ¡Good morning, mi gente hermosa!
8: Quiero mandarnos rapidito un saludo, mi Adrián, a la raza de que nos está escuchando allá en Juventino Rosas, Guanajuato, doña Concha.
7: ¡Ay, doña
8: Concha! Dice que nos está escuchando.
7: Salucita, a ver si se trae algo, que no se pierda la tradición de que nos traigan algo de México, Dice un meme, ¿vives en los United? ¿Quieres algo de México? ¿Vives en México? ¿Quieres algo de los United?
8: Pues sí.
7: Hijo su mecha,
8: ¿Quién nos entiende?
7: Que no se pierda la tradición de tu abuelita que quiere mandar tamales, las hojas de remedio y todo ese rollo,
8: De laurel.
7: Pero ahí te la pregunto una vez más, mi gente hermosa, para toda la gente, la pregunta para los que crían sus hijos aquí. Uh-huh. ¿Tus hijos conocen las tradiciones de tu pueblo? Porque déjame decirte que muy posiblemente, conocen Thanksgiving, Halloween, prom, homecoming, I don't know. Esta es parte de su vida, I understand it, pero conocen lo que hacía su abuela, saben cómo se celebra una boda donde tú que creciste, saben qué comida solamente aparecía en las fiestas, los misiotes.
8: El mole.
7: En los misiotes, una chulada,
8: ¿Qué es eso?
7: Aquí, misiotes. No, misiotes es carne, dice mi cuñado, que es carne embolsada. Te voy a enseñar, a ver si algún día puedo traer canal y para que lo pruebes tantito.
8: ¿Cómo se llama?
7: Misiotes, así
8: misiotes.
7: Me dijo.
8: Es así me agarré desde curva.
7: Pero bueno, mi hijo, en lo personal, sí conoce las tradiciones allá. Y de hecho, me llena de orgullo, carnal, porque, pues yo de morro, pues la verdad, pues iba yo a México nomás a divertirme. No sabía nada de qué rollo. Yo simplemente era un osavo, Pero mi Daniel, mi Hanselito, mis niños, cuando vamos a México, lo disfrutan bastante, carnal. Me encanta cuando ellos participan, colaboran, están bailando el guajolote, andan ahí sirviendo las chelas. O sea, es una, no se la toman, pero andan ahí sirviendo, carnal. Son bien serviciales y es muy bonito mirar ese rollo, carnal.
8: Sí,
7: es
8: claro bonito, que sí.
7: Es bonito verlos hacer ese rollo.
8: Otra tradición, güey. El bolo, güey.
7: ¡El bolo!
8: En los bautizos.
7: No, ya cambiaron. Ya, puro dulce quieren vender.
8: Sí, puro dulce.
7: No, manches, mejor no. ¿Para qué quiero padrinos así?
8: Sí. Fíjate que otra tradición que también que me acuerdo bien fregona es la piñata,
7: la
8: obviamente.
7: La piñata.
8: La piñata de figuras.
7: Oye, es
8: que...
7: Dime.
8: No, pues lo que pasa es de que, la piñata, ven cura porque...

0: mira su al techo. Y el otro casa, otra está otra persona, ¿eh?
1: Ey. Entre el callejón, ¿no?
0: Así, entre callejones, órale, están amarrándose. Pero fíjate, lo bonito era de que con la piñata, güey, tú le aventabas sus madrazos al niño, güey. Le pegabas, órale, hijo. Se levantabas y le pegabas y órale, bien recio. Y nomás le llegaba y ya.
1: Pobrecillo.
0: Sí, pero así era el chiste, que... Sí. O sea, le están pegando la piñata, pero también la piñata se defendía.
1: No manches.
0: Sí, le dan unos madrazos con la piñata. No, luego cuando era de barro, güey.
1: Ah, no manches.
0: Esas sí duelen.
1: No manches. Pues ahí, está el asunto, mi gente hermosa. Estamos aquí en la recta final y pues creo que la pregunta de hoy terminó siendo un poquito más profunda de la que pues parecía, mi gente hermosa, porque uh-huh. pues no solamente se trataba de las tradiciones de bodas, pero también otras tradiciones como pues ir a pedir a la novia y todo ese rollo, ¿verdad? Uh-huh. Empezamos con hablando de qué tradición hacen en tu pueblo, pero pues en realidad estamos hablando de qué parte de nosotros queremos entregar a la siguiente generación, porque una tradición no desaparece el día que alguien llega a decidirlo. Pero mi choche, escuche uh-huh. bien. Tenemos una llamadita.
0: A ver.
1: Y vamos a ver qué rollo aquí. La nueva 1020.
2: Bueno.
1: Hermano.
2: A la una.
1: A las dos.
0: No,
1: ¿Y?
0: Se oye que le están la bolsa, güey.
1: Las tres. Oye, es que bonito que...
0: La bolsa nos habló.
1: Que el treserito nos echó una llamadita, ¿eh?
2: ¡Te hablo el chiquito!
1: ¡Órale! ¡Ay, ay, ay!
0: ¡Ah, raza vaga!
1: Bueno, mi gente hermosa, rapidito.
0: Para atrás, hombre.
1: Ándale, una llamadita, por favor, 402-898-1020. Déjanos saber, platícanos brevemente, por favor. Estamos aquí en la nueva, en live también. Dice por aquí, buenos días, chicos. Le pueden poner las mañanitas a Viviana, que hoy es su cumpleaños.
0: Viviana.
1: Y le ponen una canción de Karin León.
0: Ya vale.
1: All right. Muy bien. Permítame.
0: Viviana.
1: Espérate, chuche.
0: ¿Qué?
1: Escucha bien.
0: ¿Qué?
1: Escucha.
0: Ok.
1: La nueva 1020, ¿con quién tenemos el placer?
3: Ay, ya saben, muchachos, buenos días.
1: No me diga eso, por favor, no me diga eso.
0: No, sabemos, no somos adivinos.
1: No me diga eso, dígame o quién es.
3: ¿Qué? ¿Cómo que no sabe quién soy?
0: Uy, ya me regañó Susana.
1: ¡Comadrita, doña Susi!
3: ¿Ya ve cómo si sabe quién soy?
0: Sí, con los regaños, luego.
1: Doña Susi, saludcito de la buena con el cafecito, ¿eh?
3: No, ahora no me llevaron.
1: No. Ay, no. ¿Qué? Ya pensé. Hablando de por tradiciones.
3: Por eso estoy como un ogro ahorita.
0: No, denle su café.
3: Beto, mi café. ¿Cómo se llama? Bueno, pues yo mis niñas sí conocen sus tradiciones.
1: Uh-huh. ¿Y cuál es la tradición? A ver, platícanos.
3: No, pues en la Ciudad de México en realidad. Ya, a las posadas ya no
0: ya te la saben, carteles y celulares, la tradición.
3: Sí, no, cuando yo era chiquita, sí, tenía una tía que hacía la posada hasta con el burrito y todas las cosas, aunque era en la ciudad.
1: A ver,
0: el burrito.
3: Pero ya después nada más decían, va a haber posada o preposada y eran puros bailes.
0: Ah,
3: puro baile hecho. Ahí, como dice Choche, en el callejón.
1: Ya nada que ver. Entonces, pero en la Ciudad de México, las posadas, ¿cómo eran precisamente? ¿Lo llevaban en burro?
3: No, hacían la pastorela y todo eso. El rezo, o sea, tradicional, ¿no? Como... ahora ya no, ya...
0: No, cuando... Como... Cuando que acuestan al niño...
1: Las acostadistas.
3: No, es como, por ejemplo, cuando llega a la Virgen y San José a pedir posada.
0: Okay.
3: Esa era las posadas. Sí. Llevaban unos niños vestidos de una niña de Virgen, el San José y todo. O sea, iba jalando el burrito.
1: Sí. Pero
3: yo lo que sí recuerdo, bueno, para mí, los Reyes Magos.
1: En México,
3: bueno, la gente que tenía dinero festejaban la Navidad, la Navidad, y a ellos les traía Santa Claus,
0: uh-huh.
3: ¿verdad? Pero la gente que no teníamos tantos recursos, para nosotros eran los Reyes Magos.
0: el 6 de

0: de 6 de enero, exactamente, que ya amanecíamos. Bueno, yo me acuerdo, yo en mi persona me acuerdo que el 6 de enero, pues, ya sabes, a las 4 o 5 de la mañana ya estábamos sentados con nuestros juguetes y todo eso.
1: Qué bonita tradición, ajá, ¿no? Y se va perdiendo poco a poco.
0: Y, ajá, y de ahí, pues, a las 8 de la mañana, me recuerdo que mi mamá nos llevaba a misa, uh-huh, ese día, y después llegaba y pues nos hacía un buen desayuno. Ay. Y ya en la noche nos partía la rosca de Reyes.
1: ¡Órale!
0: Ajá, pero o sea, para uno esa era la tradición de uno, y los que tenían dinero, no, ellos, o sea, ellos hacían la Navidad con cena y todo, y nosotros, pues sí, también, ¿verdad? Pero no festejábamos Santa Claus, como quien dice, o la Christmas.
1: Santa Claus llegó, ajá, a invadir todos los pueblos allá en México, ¿eh?
0: Oh, sí.
1: Las decoraciones. Bueno,
0: Yo como ya tengo tantos años acá, ya la verdad no he ido en...
1: No, pues déjame te platico. O sea, cuando vamos a la Ciudad de México y somos en... nos quedamos en Puebla. Pasamos por todos los pueblos y las ciudades. Pero en la Ciudad de México y en Puebla, la verdad, la decoración de Santa Claus llegó a invadir bastante México, ¿eh?
2: ¿Y sabes, sí, quién sacó más Santa Claus?
1: ¿Quién?
2: La Coca-Cola, güey.
1: Sí, cierto, la Coca-Cola.
2: La Coca-Cola comenzó a hacer el marketing de Santa Claus, que la verdad, pues, eso no tiene algo que ver. Y eso que pues, siempre lo visten de rojo, porque, pues, ves que el logo es rojo.
1: El rojo de Coca. Una coquita.
0: Sí, ya. Sí, pues ya ahorita ya está más comercializado. Uh-huh. Sí. Sí, esto en lugar de ser ya una tradición, ya no...
1: Es que los del norte no tienen la culpa.
0: Ajá. Pues sí, uno, sí, porque mi mamá tiene 6 años que falleció y mi mamá todavía ponía su arbolito, pero ponía su nacimiento. Ajá, su nacimiento, o sea, todo, a San José, la Virgen, todos sus pastores, sus santitos y todo, ponía ahí en su nacimiento. Ajá, pero ya no, ya, o sea, mi mamá falleció, pues ya no, ya, bueno, por lo que oigo, porque le digo que yo no he ido en diciembre a México, sí, entonces ya no sé qué hagan, ajá, uh-huh, pero pues es como aquí que uno pone su arbolito y ya.
1: Doña Susi, te hago la invitación, uh-huh, para que me siga en redes sociales. Me voy a proponer este fin de año, primeramente Dios, a publicar un poquito de cómo se vive allá, un poquito, pues, de las tradiciones decembrinas, ¿no? Y también a ver si me dedico a también en esas fechas irme para la ciudad para que, pues, vean ese rollo. Pero bueno, Susi, muchísimas gracias. ¿Algún saludito por ahí?
0: Ándele. Ah, pues para mi chiquita Elizabeth y para mi yerno Beto.
2: Que lo lleven al Dunkin' Donuts, hombre.
1: El Betín. Vámonos al Dunkin' Donuts.
0: Sí, ahorita, a ver si te escuchó, porque viene muy serio el hombre.
1: Llévenla, por favor, al Dunkin', no sean malos.
2: Porque ya ocupa un café y una
1: dona. La queremos de buenas.
2: Sí.
0: Sí, no, claro. Ándales, buen muchachos, que estén bien.
2: Gracias, doña Susi.
1: Muchísimas gracias.
2: Gracias.
1: Ah, doña Susi, ahí nomás quedó mi gente hermosa en la pregunta el día de hoy. Gracias a la gente. Rapidito, queremos avisar a mi gente hermosa de los eventos que el fin de semana, no se la vayan a olvidar, por favor. 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
1: Efectivamente, hermosa. Y pues vayan a checar a mi compa Choche el sabadito. Oh, Nostalic, que tocando en vivo.
2: Estamos ahí tocando el sabadito. Luego viene la banda. Las bandas va a haber el viernes, banda Nueva Tradición.
1: Yep.
2: Y el domingo, la esencia de la banda.
1: La esencia de la banda. Y totalmente el evento
2: gratis.
1: Completamente gratis, mi gente hermosa.
2: Gratis.
1: Somos los hijos de su mañana.
2: Así es, raza. Y venden sus saludos sonideros.
1: No se vayan, se desconectan. Aquí que seguimos, por favor, manden sus saluditos sonideros en ese momento. 402-898-1020. Y a través del Facebook Live. No se me vayan.
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4: ¿Qué tal? ¿Cómo le va? Yo soy Marina Rosado y esta es la información más relevante hasta este momento. En noticias relacionadas con esta región de los Estados Unidos, las autoridades de la ciudad vecina de Council Bluffs, Iowa, dieron a conocer que ya iniciaron las obras del Hollywood Casino Hotel, un casino que costará $200 millones. Este proyecto reemplazará al casino conocido como Ameristar, que comenzó a operar a mediados de la década de 1990. El nuevo sitio de entretenimiento contará con 1,000 máquinas tragamonedas y 25 mesas de juego en vivo. Se prevé que todo el proyecto genere 450 nuevos empleos en la construcción y 50 puestos permanentes tras su apertura. El objetivo de la creación del Hollywood Casino es fomentar una mayor actividad económica y atraer visitantes a la ciudad de Council Bluffs. Se prevé que este casino abra sus puertas hasta el año 2028 y se conecte con el pabellón y el hotel ya existentes de Ameristar. Pero el proyecto aún está pendiente de las aprobaciones reglamentarias de las autoridades. Para La Nueva, yo soy Marina Rosado.
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0: Saludos a todos. A todos los ruferos de Plastilina. Que solo saben poner shingles.
1: ¿Qué va a pasar con este negro?
2: Oye, oye, oye.
0: Dice el saludo para Liz Delgado. María Garza.
2: Échale.
0: Échale.
2: Escucha.
0: Yeah.
2: Hasta Guanajuato.
0: Oh, yeah. Vengan los saludos para la gente hermosa de Tepito. Vámonos. Dice para el famoso Cholulita la Bella. Esa china poblana.
2: Oh, yeah.
0: Sonido Serio Universal hasta la Ciudad de México.
2: Hoy no más.
0: Familia Telles.
2: El elector.
0: Vengan la saludos para Gilma. Gildis. Que no se pierda el costumbre de Día de Reyes, dice.
2: Oh, yeah.
0: Dice. Día 26. Y mi suegra. No me pierdo

Ceballos. Perdónalo, por favor.

0: saludos para ese Gillo, ese José,
1: el Pipa,
0: dice la gente de Zacatlán de las Manzanas,
1: ah, cabrón.
0: Puebla,
1: órale,
0: hoy nada más, dice la gente de Cuautla, todo el estado de Morelos, loquita la bella, esa.
1: Saludos a San Pancho de las Carnitas, Aguascalientes,
0: sí señor,
1: hoy nada más. Rincón de Romos.
0: Dice la gente de Durango. Que también andan cumbiando. Cumbiando el mundo, mi choche.
1: El carpetero de Zacatecas.
0: Vengan los suertes hasta el pueblo. Pero los que están en obra en este momento, allá por la calle Morelos, 5 de mayo.
1: Hoy no más.
0: Yeah.
1: Y Reynosa.
0: Vámonos. Hasta el callejón del amor. Ese Taco 13. Puro Guanajuato. ¡Báilalo, choche, báilalo!
1: ¡Narcisa!
0: ¡Yeah!
1: ¡Narcisa!
0: ¡Vamos, vamos, vamos, todos!
1: ¡Oh, yeah! ¡Súbele, Narcisa!
0: ¡Vengan los saludos para Zamora, Michoacana! ¡Y nos gustan las sonideras!
1: ¡Te le valí!
0: ¡Vámonos! ¡Vámonos!

0: Francisco, del Rincón, Guanajuato. En especial para Mari Chuy. ¡Eso!
1: ¡Chale, Chuyita!
0: Vengan los saludos sabrosos para toda la gente hermosa de Sinaloa. Pamela González. Pamela Jacobo.

manos prohibidas. Saludos a la patrona. Saludos a los de Heroica, Colonia Zaragoza, de Pueblita la Bella. Bailando sabroso hoy.

0: señor. Para las ninis. Toda la familia Romo. Ese Juanito y su esposa. Sonido Latin Brothers. La máquina de sabor. Ese gladiador. Terranova.
1: A Germán Flores.
0: Sonido Destructor.
1: Y no se olvide de la dinastía Martín.

0: Ese chilango, ¿dónde estás? El famoso cumbias.
1: De cumbia.
0: Ese Valentina. Las Tlayuyas. Rey Bustamante. Ese Gus Pinano. Víctor.
1: El Jamay. Échale, Martín.
0: Clave 402.
1: Martín Partida.
0: Ese Giovanni. La diferencia de la banda.
1: Banda Santa Cruz.
0: Dice para los de la comuna.
1: El Eric Solís, saludos.
0: Doña Margarita.
1: La Columbus, Nebraska. Chelanita Lincoln.
0: Dice para la Mayra, Mari, este Jenny, Jasmine, Judith, la Gaviota, Shana.
1: Yeah.
0: Yeah.
1: Pura chacalosa, pura vieja chacalosa. Acabó el 20. Esta es otra cora, güey.
0: El ingeniero que no le llamando, carnal. Mari Mendoza, goza, goza. Dice la gente de Iztapalacra.
1: Iztapalacra.

0: Es como ello.
1: Para mis paisanos franceses.
2: Yeah. ¿Qué vas a hacer con este?
1: Vengan los saludos para.
2: ¿Qué vas a hacer con
1: en la doctora es en Mexico City?
0: ¡Órale!
1: A Vivi por su cumpleaños. De parte de sus compañeras.
0: Ya se la saben, ya se la saben. Carteras y celulares.
1: Te traen la chacalosa. Gaby Solano, buenos días. ¿Cómo dice? ¿Cómo dice?
0: Eso.
1: Mueve la pelona, bichoche, mueve la pelona.
0: Yeah. No, hasta abajo.
1: Toda la familia Jiménez. Buenos días. Saludos, familia. Dice Andy. Margarita. Vengan los saludos para. Al muñeco. Al muñeco de la Dilgense.
0: Ese tuzo.
1: Tuzo sexy.
0: Todos los carniceros.
1: Yeah.
0: Malini la colombiana.
1: Chiquita mamá. Dice para todos los pelones hoy en su día.
0: Ajá.
1: Hoy nomás. Agoniza se va, se despiden los saludos sonideros, mi gente.

0: trabaja.
1: Bueno, pues mi gente hermosa, así nomás quedó el segmento de saludos sonideros. Yeah. Muchísimas gracias a la gente que se va reportando. Somos los hijos de su mañana.
0: Somos hijos originales.
1: Y aquí andamos echándole ganas.
0: No somos inteligencia artificial.
1: No lo somos, my friends. Somos inteligentes. Artificiales todavía no, ¿eh? Todavía no, pero somos inteligentes de vez en cuando. Pero mi gente moza, no se desconecten porque tenemos aquí el chisme farandurela.
0: Oh, yeah.
1: Y no se lo pueden perder, ¿eh?
0: Está bueno.
1: Eso está buenísimo. Y mientras, pues, no se desconecten, somos los hijos de su...
0: A su mañana.
1: Aquí en la nueva 1020 AM. Gracias, my friends, gracias.
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0: Así son las cosas, mi choche. Algo de mi compa Karin Legón, que le queremos mandar saluditos y buenos días a las mañanitas para Viviana, quien nos pidió algo de Karin León. Con todo gusto se la complacimos. Y bueno, pues no solamente las mañanitas para mi comadrita Viviana, pero también tenemos las mañanitas para otras personas más que se acaban de reportar. Dice, mi hermana Leti, mi sobrina Fernanda aquí en Monterrey y mi amiga Lupita en Omaha cumplieron años ayer. Porfa, un saludito y ahí les va las mañanitas.
1: Pinchurrientas.
0: ¿Las pinchurrientas o las originales?
1: No, las pinchurrientas.
0: Las pinchurrientas. Muy bien, vámonos con las mañanitas pinchurrientas, mi gente hermosa, porque ellos se merecen sus mañanitas, ¿eh? Vámonos.
1: Eso mero. ¡Oye, maestro Sancho!
0: ¡Ea, ea! ¡Ey, ey! ¡Shut up, dude! ¡Shut your face! Ay, un aplauso, mi chocha, aquí desde la cabina, por favor, que se escuche. Sí, señor. Bueno, pues, el día de hoy... 22 de septiembre del año 2026. Y es muy importante cuando lo escriban y le pongan el ñ, por favor. Aquí la ñ, por favor. Pero así es, muy buenos días. Ya estamos aquí una vez más a la hora de las 8. Mi choche man. Los hijos de su
1: mañana.
0: Y vamos a comenzar con ustedes. ¿Quién ya anda chambeando? ¿Quién ya va? Les pegó el tráfico. Oye, a esta hora ya está el tráfico pesadito, ¿verdad, choche?
1: Ya está.
0: De pesadísimo.
1: Este que. El yendo para el norte estaba pesadito.
0: ¿Como yo?
1: Yendo para el norte, el North Freeway.
0: Bueno, pesadito como los hijos de su mañana, pero pesaditos de sabor,
1: puro sabor y de
0: guapura.
1: 100 kilos de puro pesado.
0: Hoy, 22 de septiembre, mi choche, comienza, ¿qué?
1: El otoño.
0: El otoño. Yeah. En el ¿cómo se dice? Hemisferio. Hemisferio. Norte, o sea, aquí nosotros, Regal.
1: Equifax, dice.
0: Y aquí hay algo que podemos aprender, mi raza. Escucha bien. No, mejor no.
1: Okay,
0: no vamos a aprender nada, ¿eh?
1: Al ratito. Suéltame el inglés al rato.
0: Nada más que hoy iniciamos el mes. Bueno, hoy iniciamos con otoño, my friends.
1: Fíjate que hoy es el día nacional del el cono de nieve.
0: Entonces tenemos pretexto para que vayamos por un cono de nieve.
1: Ahí aquí arribita está una nevera, güey.
0: Vámonos.
1: En la
0: Cold Stone. ¿De la manita?
1: Cold Stone, güey.
0: Vámonos, güey, cruzando.
1: Vamos de volar.
0: Nos cruzamos. Ah, digo, porque cruzamos la calle, canal.
1: Sí. Hasta luego, arribita. Un bloque.
0: Fíjate que el día de hoy, aprovechando dos días que vamos a poder celebrar, choche, hoy es el Día Mundial Sin Automóvil. Nos vamos caminando para celebrar el Día Sin Automóvil y aprovechamos a comprarnos, bueno, agarrar un helado. ¿Cómo ves?
1: Caminando.
0: Caminando y ando. El Día Mundial Sin Automóvil. Una fecha que busca promover, por cierto, otras formas de transportarnos y reflexionar sobre la contaminación y el tráfico que genera depender tanto de... Y dejar de depender tanto del carro. Yo cuando voy al pueblo, choche, antes cuando yo iba, yo estaba más morro, yo miraba a tanta gente caminando.
1: Sí.
0: Caminaba.
1: Pues en México camina mucho uno, güey.
0: Pero hoy en día, choche, déjame decirte que hoy en día...
1: Ya pató aquí en el
0: carro. Ningún alma empata. O sea, ya no existen los Dodge.
1: No.
0: Allá puro...
1: La mano a motos.
0: Pura moto, carnal.
1: La moto y pues bici también. Todavía la bici rifa.
0: Y allá está más rápido el expreso. Ya no hay nada de Uber Eats y nada de ese rollo, canal. Pero sí, te hacen tus entregas de domicilio mucho mejor, canal.
1: Sí.
0: Pasan a casa a casa que las tortillas.
1: Pasa el de los bisquetes.
0: El de las donas, el pan. El pan llega hasta domicilio, carnal, ¿eh?
1: Sí, a mí me llega la dona de domicilio.
0: ¿Eh? ¿Gracias a quién? ¡Qué rico! Vámonos.
1: Ah, raza, va.
0: Pero así es, mi querida moza. La idea está muy bonita, ¿eh? Si vives en Omaha, imagínate decirle a la raza, hoy no se use carro.
1: ¿Ves que hay carros de, obviamente, de... como los ice cream cones, el de la nieve?
0: Oh, sí, cierto.
1: El que pasa.
0: Ey, el de la nieve. Sí.
1: La nevera.
0: En la Ben.
1: No sé por qué no hay de tacos, güey.
0: Oye, esa es una idea genial.
1: Millonaria, güey. Que pase el de los tacos con una bocina, con una bandona ahí.
0: Ya están escuchando, raza. Si eres emprendedor, ahí te va una idea millonario.
1: Así es.
0: El primer taquero móvil.
1: Ándale.
0: Que pase por la vecindad. Imagínate ese rollo que llega. Sí. También mirar transportes de de tortillas que vayan pasando por los vecindarios,
1: tortillas,
0: carnal.
1: Tortillas, tortillas.
0: Dale todo a dar.
1: Sí, estilo México.
0: Ahí por la 24, imagínate por el West que escuchen ese rollo. ¡Ey, que vengan, pasen por acá!
1: Ahí viene el taquero.
0: Cambiaremos un poquito la cultura aquí, ¿eh?
1: A huevo.
0: ¿Qué más el día de hoy? Un día como hoy, Choche. Mm. Un día como hoy, me enfermé.
1: Oh, caray.
0: No sé qué. No hay nada aquí interesante, la neta. Hay muchas cosas que un día como hoy, pero la verdad, ¿para qué vamos a mencionarlos? Sí. Vámonos con el santoral mejor.
1: Echa el santoral.
0: Hoy es el día de San Mauricio.
1: ¡Órale, para los huichos!
0: El día de Sonido Conquistador USA.
1: Ándale, Mauro, ese es Mauro.
0: El Mauro. Bueno, hoy se recuerda a San Mauricio, tradicionalmente identificado como comandante de la llamada Legión Tebana. Bueno. Según la tradición cristiana, Mauricio y otros soldados cristianos fueron martirizados después de renegarse a cumplir determinadas órdenes contrarias a su fe. ¿Qué significa martir? ¿Anybody know? Bueno, una persona que sufre persecución o incluso la muerte por mantenerse firme en su fe o convicciones. Así que, listo, ya aprendimos algo. Vámonos con un poquito de despapalle más al ratito, mi gente hermosa, que tenemos mucho de qué hablar, mucha farándula, algo interesante para todos ustedes. Somos los hijos de su
1: mañana.
0: Aquí en la nueva 1020 AM.
1: Regresamos.
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0: Ay, ay, ay, ay, ay. Si perder de peso estuviera en mis manos, Choche, la verdad, nunca perdería yo de peso, ¿eh? Entrando con algo de Alejandra Guzmán, my friends, tenemos aquí pues el segmento farandulero con mi compa Chocheman, que ahorita le está dando una mordida al panecito que se antoja ahorita, ¿eh? Qué rico, mi Choche, qué rico.
1: Ah, qué rico pan, neta. Pero bueno.
0: Pero bueno, mi gente hermosa. Oye, Choche, ¿ya viste el video de Alejandra Guzmán?
1: No lo vi, pero escuché de esta noticia que pasó hace 2 días. Fíjate que Alejandra Guzmán, en un concierto en Veracruz, obviamente, pues, en la primera canción, güey, que se levantó una patada, güey. Levantó una patada así, como bien rockera, ¿no? Y se deslocó de la cadera, güey.
0: Pobrecilla, carnal, ¿eh?
1: Ah, pues, ¿quién se le ocurre, güey?
0: 58 años tiene la morra, la vieja.
1: Ya está, vete a ver, hombre, ya que anda.
0: Oye, durante su presentación del sábado, fue en Boca del Río, Veracruz, carnal, ¿eh? La comadrita Guzmán estaba realizando una coreografía acompañada de bailarines cuando tuvo... su cadrazo de Shakira no le funcionó, pues mira... Sí, ella misma, fíjate que ella misma le dijo al público que se le había salido la cadera, carnal, ¿eh?
1: Sí.
0: Se le salió de control, eso sí.
1: Hijo de su mañana.
0: Y pues, sí pidió atención médica, terminó siendo retirada en camilla y traslada por para recibir atención, carnal.
1: Sí.
0: Pero a sus 58 años, carnal, ¿eh?
1: Sí, ya, hombre. Fíjate que lo que notó también, que Gloria Trevi, que ajá, casi son la misma edad, ¿no?
0: Que más o menos ahí, se van dando.
1: Bueno, fíjate que Gloria Trevi, cuando sus bailarines la cargan a ella, la van dejando despacito, güey, al piso.
0: No, pues es que tomar en cuenta, canal. Bueno, fíjate que yo miré un video, hay una señora que tiene sus 80 años, canal, y se mueve como si tuviera sus 20, canal, pero
1: sí,
0: el cuidado, el mantenimiento que le da uno, por ejemplo, no manches, no sé si la gente alcanzó a mirar el video, donde publiqué gente a mi edad, y el video, pues, mira un chado haciendo parkour, echando marometas y todo el rollo, y yo apenas me estoy amarrando al tenis, me levanto y ya me mareo, carnal.
1: Bien mareado y todo bien sudado.
0: No manches, carnal, qué vergüenza, la cosa es de la vida real, pero mira, primero son 50 años, pero no, tampoco son 90. Si yo me preguntas a mí, Choche, 58 años, yo siento que no están... No, she's not that old, man, pero pues a lo mejor su cuidado no es
1: eso sí
0: de
1: es,
0: lo mejor.
1: Eso dice uno, pues ya te contaron morros, como te dije.
0: Ey.
1: Nosotros pensábamos que cuando tienes 45, 40 años ya estás viejo, güey.
0: Y no.
1: Y ahora que tenemos la edad cerquitas... No, está joven, está joven,
0: está joven. Está joven. Ya cuando estamos ahí.
1: Sí.
0: Pero este...
1: No, espérate, pero así, como te digo, es esta... Los Alejandra Guzmán, pues ya también anda para arriba y para abajo en sus shows, güey. Anda brinque y brinque y todo, pues cómo no le va.
0: Pero fíjate algo, muy importante al respecto de esto, Choche. Según aquí dice que Guzmán ha pasado por diversos problemas de salud y procedimientos médicos durante años.
1: Sí,
0: y pues, eso tiene que ver mucho que ver.
1: Sí, sí. Un pedote también.
0: Okay, pues como raza somos carrilla, ¿verdad? Pues le echamos burla, pero yo veo y veo el video y pues pienso, pues
1: Oye,
0: yo hago esa patada, canal, a mí me tienen que sacar también, pero pues
1: hijo de su mañana, no manches, quieres ser karateca.
0: Oye, Choche, ¿crees que las artistas deberían de modificar su espectáculo conforme van envejeciendo?
1: Sí, a ver, Shakira casi no se ve mucho, güey.
0: ¿Eh?
1: Con Shakira, güey.
0: Ay, no. Oye, la Shakira también está ya algo grandecita también, ¿verdad?
1: No tanto, pero sí tiene su...
0: Chiquita mamá.
1: Hey.
0: Oye,
1: está también la que está ya también bien viejita, es la Madonna, güey.
0: La Madonna. Ella sigue haciendo sus actuaciones también, carnal.
1: Oh, sí. Esa muchacha. Ay, hijo de su... No, sí, que sigue haciendo lo mismo.
0: Efectivamente. Y bueno, pues vámonos con las nominaciones a los Latin Grammys 2026, Michoche.
1: Vienen las nominaciones.
0: Te estaba diciendo que una de las discusiones en redes sociales ha sido la presencia de Karol G, de una categoría de canción regional mexicana. Entonces, parte de la conversación en redes ha comparado su nominación con artistas mexicanas como Yuridia, carnal.
1: Ándale.
0: Y aquí tengo la canción, Michoche. Vamos a ponerla, la canción que fue nominada como una canción regional mexicana en la categoría esa. La canción suena así. Déjate la busco de rapidito. Aquí te va. Karol G, Ese Hombre Es Malo. Listen to it, guys. Ahí
1: ese
0: te va,
1: Es malo. ¿Eh? De mí no va a estar hablando.
0: Por favor, ¿eh? Y está bonita la rola. Escúchala.
1: Órale, con la orquesta.
0: Y luego como que entra con algo de mariachi.
1: Ah.
0: Listen to it. Y sabemos que Karol G no es mexicana, carnal, ¿ok?
2: Mientes. Y aunque me digas que estoy loca, está loca, conoce perfectamente.
1: ¿Quién canta?
2: Soy yo. Estás con una, estás con otra, Karol G. Pero esa que llegó es diferente.
1: Ah, oh, sí.
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0: Oh, man.
1: Yeah.
0: That's deep, man.

0: te.
1: ¿Oílo? Estoy dolido.
2: Seguramente cuando hacíamos el amor ella pasaba por tu mente.
0: Sí.
1: Oyes, está.
0: Pues wow. Bueno, y nada para el Latin Grammy esta canción.
1: Esta canción.
0: ¿De regional mexicano?
1: Oye, sí, para regional mexicana. Para cantar música regional mexicana, Choche. ¿Tienes que ser mexicano? ¿Tú qué opinas?
0: No, no, hay mucha gente que. Un ejemplo, Rocío Dúrcal, esa no era española, güey.
1: Muchos artistas en sí no son. Bueno, en la actualidad. A lo que yo veo, he analizado muchos artistas, por ejemplo, aquí en esta, Luis Miguel, él no es mexicano, carnal, pero ahí radica, carnal, y es muchos
0: artistas. El sol de México.
1: Muchos artistas no son.
0: ¿Tú viste la serie de Luis Miguel?
1: No he mirado.
0: No.
1: Me la voy a echar. La serie. Netflix. ¿Cómo se dice película en inglés?
0: Pues no sé.
1: Netflix. Blockbuster. Bueno, pues así quedó algo de la farándula, mi gente hermosa, aquí con los hijos de su mañana.
0: Yeah.
1: No se me vayan porque tenemos más de qué hablar. Tenemos la rola pinchurrienta.
0: Ahí viene.
1: Lo vamos a acomodar aquí rico y sabroso en la 9:20 con los hijos de su
0: mañana.
1: No se me vayan, no se desconecten, por favor. Y por favor, manda sus saluditos al 402-898-1020. Por cierto, tenemos aquí un saludito muy especial y muy bonito, mi Choche. Dice por aquí, saluditos para mi marido Borreguín, que ya está en friega. Es bien madrugador, es el primero en llegar al trabajar. Ay, presumida, ¿eh? Espérate tantito. Ay, ¿a poco sí? Es más, desde que sale de casa ya va con sus morrales puestos. I love you, baby, mi paparrina. Oh, my gosh,
0: Se va al trabajo.
1: ¡Vámonos! Somos los hijos de su mañana. Aquí en la 9:10:20 AM
0: y Chocheman.
1: Yes, sir.
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7: ¿Qué tal? ¿Cómo le va? Yo soy Marina Rosado y esta es la información más relevante hasta este momento. En noticias estatales, autoridades de la ciudad de Omaha dieron a conocer que se encontró un cuerpo en el interior de una vivienda donde equipos del Departamento de Bomberos de la ciudad acudieron a sofocar un incendio. Al parecer, el siniestro tuvo lugar cerca de las calles 97 y Maple y ocurrió poco antes de las 11 de la mañana de ayer lunes 21 de septiembre. Cuadrillas de bomberos reportaron que sus equipos observaron humo saliendo de la parte trasera de la casa y lograron controlar el fuego en un plazo de alrededor de 15 minutos. Tras controlar las llamas en el inmueble, los equipos de rescate hallaron a una persona fallecida. Los vecinos del lugar describieron ante los medios que salía humo de la parte superior de la casa. Un vecino describió que vio a uno de los bomberos dirigirse hacia la parte trasera de la casa con un hacha. Después comenzó a escuchar el sonido de cristales que se rompía, intentando entrar.
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0: Bueno, mi Chochi, llegamos en el momento donde tú presentas la rola
1: pinchurrienta.
0: Pinchurrienta, ¿eh?
1: Ahí les va esa rola pinchurrienta para que se oxiden sus oídos. Se vomiten, se están comiendo.
0: Se llama...
1: ¿Cuál es?
0: El Comerciante.
1: Ah, oh, El Comerciante con los Conquistadores.
0: Y puro Ecuador.
1: Vamos a ver.
0: Es una peruana también, vamos a ver qué rollo, ¿eh?
2: Para todos mis hermanos comerciantes del Ecuador y el mundo entero.
0: Yeah.
2: Te lo canta el Rey David.
1: Oye, nomás, ¿tiene ritmo?
0: ¿Eh? Tiene ritmo, carnal, tiene ritmo. Vamos a ver qué dice la letra.
1: Oye, nomás, dice. Ah, no, es que el que tiene mucha música.
0: Okay. Mucho intro.
1: Mucho intro,
0: Bueno, dice, ahí va.
2: Yo soy comerciante.
1: Oh,
0: perdón, los comerciantes. Que le cobren de más a los muchachos por hablar inglés.

0: Hoy no más.
1: Así como se trabaja, también bailemos y gocemos. Ahí te quiero ver, Hernán Chochos.
2: Hernán Chocho.
3: Este rol va para todos los comerciantes que cobran más a los extranjeros, ¿eh?
2: Hijos de su mañana. Oye, ¿por qué es así, güey?
3: ¿Quién sabe, carnal? Yo no soy comerciante, ¿eh?
2: No, pero en México, si ves que es extranjero, güey, o sea, vienes de Estados Unidos o algo, te cobran más, güey.
3: Voy a encontrar ese video, carnal, uh-huh, donde la raza... Oye, es carnal, nunca pensé que me iba a aventar encima de la raza, ¿eh? Uh-huh. Pero de ahí me di cuenta del racismo grande que cargamos. Bueno, aparte de eso, pues es redes sociales. ¿Qué puedo, uh-huh, esperar, you know? Sí. La gente es bien carrilla, ¿eh?
2: Sí.
3: Pero la verdad, es... no se sabe por qué, pero... Pues es que la gente ve que uno tiene billete, ¿ve? Entre comillas. Ve un norteño, pues ven que trae billete. Pero bueno, eso es punto aparte. Yo creo que eso lo vamos a meter en el next tema. Pero bueno, otra rola, mi choche.
2: Échale esta de la que le gusta a gente del pollo frito.
3: Para los todos las yaritzas.
2: Ándale.
3: ¿Sale?
2: Échale.
3: Ahí te va, mi choche. Se llama...
2: Pollo frito.
3: A las chicas que de verdad nos gusta el pollo. Ahí le va.
4: ¿Qué quieres? Ya deberías saberlo.
2: Uy, nomás.
3: A ver.
2: Parece como...
5: Oh, sí.
3: Ahorita entramos, Dairon.
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3: Vámonos.
2: Qué hubo. Está horrible eso.
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2: Está horrible.
3: Ahí nomás quedó las rolas pinchorrientas con...
2: Súbele más.
4: Darle de tu pollo, polla. Si tú quieres complacer.
3: El que le gusta los pollos fritos.
4: Un poco de tu...
3: Pollo.
4: Dame un poco
3: de... No manches, deberías de ver el video.
2: No, ya sí, me acuerdo.
3: Hoy no, ya tienen ahí.
2: Está horrible.
5: Entonces, ¿qué quieren de comer?

0: Oh yeah, yeah, I'm on it.
1: I want some chicken.
2: Me provoca pollo.
0: La pollo.
1: ¿Cómo ves, mi Dairona? ¿Con eso se te antoja comer el pollo o no?
3: No, mano, no, no estaba escuchando, no, no tengo el audio.
0: No, no tengo el audio.
1: No, no pasa nada, hermano, ¿eh? Pero bueno, a ver si de rato lo compartimos para que lo escuches, hermano. Dairon, ¿qué rollo con el pollo? 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
1: ¡Asa! ¡Ajua! Hoy nomás.
0: No se diga más, no se diga más.
1: Y no, sí, no, dale que down.
0: Si hay chela, se nos den, ojando, sí voy.
1: ¡Ay, mi, qué hermosa! Vamos a recibir, regresamos, somos los hijos de su mañana aquí, en la nueva 1020 y...
0: Y 99.5 FM.
1: 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Por favor, regresamos con el Notichisme en la siguiente hora.
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5: ¿Qué tal? ¿Cómo le va? Yo soy Marina Rosado y esta es la información más relevante hasta este momento. En noticias estatales, autoridades de la ciudad de Omaha dieron a conocer que se encontró un cuerpo en el interior de una vivienda donde equipos del Departamento de Bomberos de la ciudad acudieron a sofocar un incendio. Al parecer, el siniestro tuvo lugar cerca de las calles 97 y Maple y ocurrió poco antes de las 11 de la mañana de ayer lunes 21 de septiembre. Cuadrillas de bomberos reportaron que sus equipos observaron humo saliendo de la parte trasera de la casa y lograron controlar el fuego en un plazo de alrededor de 15 minutos. Tras controlar las llamas en el inmueble, los equipos de rescate hallaron a una persona fallecida. Los vecinos del lugar describieron ante los medios que salía humo de la parte superior de la casa. Un vecino describió que vio a uno de los bomberos dirigirse hacia la parte trasera de la casa con un hacha. Después comenzó a escuchar el sonido de cristales que se rompía, intentando entrar del exterior hacia la zona posterior. Aún no se ha confirmado la identidad de la víctima, pero sabemos que el Departamento de Policía de Omaha investigará el fallecimiento, en tanto que el Departamento de Bomberos de nuestra ciudad determinará la causa del fuego. Para La Nueva, yo soy Marina Rosado.
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1: ¡Arriba, gallinero!
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3: Parecito.
2: 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Nada más una, son dos boletos.
3: Dos.
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2: 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Ahí tenemos la publicación para que le hagan recordatorio. ¿A qué horas? ¿A qué hora, Choche?
3: A la tarde.
2: A las 9:45.
3: Oh, el evento. Empieza con el evento, güey.
2: El evento. No. De los boletos.
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2: Para mi gente de Colombia, hay saludos para todos ustedes. Este gran artista colombiano va a estar presente aquí en Omaha el domingo. Yeah. 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Once again, AliveNation.com. Así que, bueno, mi gente hermosa, somos los hijos de su mañana.
3: Yeah.
2: Aquí andamos preparando las noticias. El día de hoy tenemos algo sumamente interesante, mi Choche. Pero antes que nada, aquí estabas mencionando que el día de hoy algo de las flores o qué rollo, qué pasó.
3: Oye,
2: ahí.
3: Oye, se acostumbra en México que el primer día de otoño se regalan flores amarillas a las mujeres.
2: Yo pensé que eso ya había pasado, Choche.
3: Pues bueno, yo nomás miré, escuché que se ponen, le dan flores a las mujeres.
2: ¿Sabes por qué ese rollo sucede o por qué significado
3: no
2: trae
3: sé,
2: ese rollo?
3: Es lo que quiero investigar.
2: Dice que el origen de la tradición es de una telenovela floricienta. En la serie de los años 2000, la protagonista soñaba con que su amor la fuera a buscar con flores amarillas. Bueno, y se llegó a viralizar en TikTok. Los usuarios retomaron la canción y la escena para convertir el inicio de la primera primavera en una fecha para regalar estos ramos, carnalito. El principio de, principalmente lo que viene siendo el 21 de septiembre.
3: Sí.
2: Ok, nice. Así que, muchachos, vayan por sus florecitas.
3: Denle más amarillas. Flores amarillas a las que echan lonche, güey.
2: Vámonos, ¿eh? Ya dijeron.
3: Solamente las mujeres que echan lonche.
2: Presumen, por favor, presumen. Oye, ¿y si hacemos la dinámica? Si el que nos mande ahorita, no se crea, no, ese sería de última hora. Anyways, 9:45, regalamos boletos el día de hoy. Pues regálele florecitas amarillas a su love.
3: A las que echan lonche.
2: Ándale, a las que echan lonche, ¿eh? Hoy nomás, ¿eh?
3: O a las que nos traen lonche también.
2: ¿También?
3: Claro que sí.
2: ¿Ya ves, Uche?
3: Yeah.
2: Vámonos. Ok.
3: Yeah.
2: En ese momento, pues, mi gente hermosa, preparando las noticias, tenemos de qué hablar el día de hoy.
3: Noticias,
2: Oye, es por aquí, nos acabas de confirmar, Michoche, que en la I-80 hay algo por ahí. ¿Qué sucedió por ahí, Michoche?
3: Pues no sé, güey, es lo que quiero investigar.
2: No pasa nada.
3: La acabo de mandar porque creo que cerraron el 80, obviamente, en la noche.
2: Lo que es la I-80 se va a cerrar en la noche, el martes, hoy. Debido a... Ok, va a haber patrullas.
3: Uh-huh.
2: Lo que sabemos actualmente... Vamos mirando este rollo, mi gente moza. Una vez más, la I-80, ok, guys. Rumbo a Lincoln, I believe.
3: Uh-huh.
2: Pero bueno, a ver, Michoche. Lo que tenemos aquí en esta mañana, pues vamos mirando... Oye, estoy mirando lo de la categoría del huracán, Michoche. Mira, estaba mirando ese rollo.
3: Oye, vino otro huracán,
2: ¿eh? No, sí. Oye, rapidito.
3: Oye, rapidito, ¿qué le dijo un huracán a otro huracán?
2: ¡Huracanazo!
3: ¿No?
2: ¿Qué?
3: ¡Échale, Michuy!
2: Eso está buena, ¿eh? Pero rápido, mira, esta mañana ya alcanzó en la categoría 5, ¿eh?
3: Oh, sí.
2: Parece que llegó a categoría 4, Michuche.
3: Okay. ¿Cómo se llama el huracán? Huracán Ramírez.
2: Esto es por el sur de Zihuatanejo, Guerrero, Michuche.
3: Ah, es el Pacífico.
2: Sí, para mi gente de Guerrero, comuníquense con su familia. Algo muy importante que avisarles a todos ustedes. Y sobre todo a... Pues ahí la I-80, sí.
3: Ya categoría 4 ya está grandecito, como quiera.
2: Sí, fíjate que categoría 4 es algo grandecito, carnal.
3: Uh-huh. Pues sí.
2: 160 millas por hora, canal.
3: No, ya, ya.
2: Unos 260 kilómetros por hora.
4: Vientos huracanados.
2: Se encontraba a aproximadamente 220 millas al sur de Zihuatanejo, Guerrero. No queremos asustarlos diciendo que va a entrar directamente a tierra, porque pues el pronóstico actual mantiene que el centro de del huracán va adentro al centro del mar.
3: Uh-huh.
2: El problema es que pues sus bandas pueden dejar lluvias muy fuertes,
3: sí,
2: en Guerrero y Michoacán.
3: Uh-huh.
2: Con riesgo de pues inundaciones y deslaves.
3: Así es. Tenga mucho cuidado.
2: Pero bueno, No, lo que me quedo pensando, Choche, es la siguiente nota que tengo ahí es la ira al volante que terminó con la vida de un niño. No sé si lo alcanzaste a leer o escuchar, pero está circulando nuevamente en redes sociales por un video de cámara corporal de la policía. Aclaramos desde el principio que esto ocurrió el año pasado, o sea, no fue reciente, pero me llamó mucho la atención porque tiene que ver con road rage.
3: Uh-huh.
2: A las personas que pues de repente se ponen de mal humor cuando están en las carreteras y hacen tonterías, carnal. En
3: sí, fin. Nota que sí.
2: Fue una discusión entre dos conductores Ochen en el área de Las Vegas que empezó por algo que vemos todos los días.
3: Uh-huh. ¿Quién
2: pasa primero? ¿Quién ocupa el carril? Y termina de la peor manera posible.
3: Uh-huh.
2: Entonces, el incidente de este rollo fue un muerto de un niño de 11 años en Nevada.
3: Oh, sí, sí.
2: Corrió el 14 de noviembre de 2025 en la 215 Beltway cerca de Henderson, Nevada.
3: Sí.
2: La policía dijo que los dos conductores comenzaron a competir por posición en el tráfico y uno intentó pasar al otro por el acotamiento.
3: Uh-huh.
2: Bajaron las ventanas y comenzaron a discutir. Según los investigadores, Tyler Matthews Johns, de 22 años, sacó una pistola y llegó a disparar una vez hacia el otro vehículo, Michoacán.
3: Oh, sí.
2: La bala alcanzó a Brandon Domínguez Chavarría, de 11 años.
3: Sí.
2: Que iba en el asiento trasero rumbo a la escuela, carnal.
3: Sí, está canijo.
2: El niño murió posteriormente.
3: Sí, me acuerdo de esa historia.
2: ¿Qué es road rage? Lo mencionó. Road rage es simplemente ir al volante. Cuando el enojo... Cuando, pues, ándale, se llega a enojar demasiadamente.
3: Discusión volante.
2: Agresiones, persecución, todo ese rollo.
3: Uh-huh.
2: Por 5 segundos de orgullo, Michoche perdió la vida este niño que ni siquiera tenía nada que ver con la discusión.
3: Uh-huh.
2: Y a veces pensamos que, pues, yo no tenía derecho. Ponemos cualquier pretexto para poder enojarnos, ¿verdad?
3: ¿Para qué rollo?
2: No sabemos quién está dentro del vehículo, qué trae, ni hasta dónde está dispuesto a llegar.
3: Eso sí.
2: Si alguien se mete enfrente, déjalo ir. Si alguien te está buscando pleito, aléjate.
3: Sí.
2: Es lo que te puedo decir. Llegar 5 minutos tarde es mejor que no llegar a casa.
3: Así me digo.
2: Think about it, guys. A veces le ponemos mucha prioridad al trabajo, que a veces que dices, si quieres llegar temprano, mejor salte temprano para llegar bien.
3: Pues sí.
2: Eso es lo que yo digo, ¿verdad? Pero bueno, vámonos directamente a nuestra área, Michoche, una vez más aquí con la I-80. Uh-huh. Quiero mencionar que pues, se cierra temporalmente un tramo de la interestatal I-80. Es importante para nosotros porque estamos hablando de una carretera que se utiliza nuestra gente todos los días, Chochen.
3: Así es.
2: KUTV reportó que un tramo de la I-80 estuvo cerrado durante la noche debido a actividad policial.
3: Uh-huh.
2: Al momento de la publicación inicial, provocó
3: el cierre de la Interestatal 80.
2: Sí, efectivamente. Si las autoridades todavía no han explicado exactamente qué ocurrió, pero nosotros tampoco vamos a inventar qué rollo por ahí, pero pues nada más para que tomen en cuenta ese rollo, mi gente.
3: Uh-huh.
2: Tengan mucho cuidado, precaución y sobre todo, pues vayan buscando alternativas.
3: Así mere.
2: All right, guys. O si tienen que suspender cualquier cosa, pues hay que suspenderlo. Pero mi gente, vamos a regresamos. Remember 9:45, tenemos.
3: Así es.
2: Tenemos
3: boletos.
2: Hay que regalar boletos para Juanes.
3: Par de boletos para Juanes.
2: Por favor, no se desconecten, no se me vayan. Regresamos, somos los hijos de su
3: mañana.
2: Aquí en la nueva 1020 AM.
3: Yeah.
2: El gallo.
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0: interesante, interesante el asunto que vamos a platicar en este momento, mi choche, mana.
1: Yeah.
0: Se llegó el momento, el segmento de... ¡Tómate esta! ¡Mi choche!
1: ¡Hey!
0: ¡Tómate esta, carnal!
1: Oy, oy, oy.
0: ¿Sabías que científicos crearon ratones cuyo cerebro tienen cerca de la mitad de células humanas?
1: Ah.
0: ¿What?
1: Okay.
0: Investigadores de Stanford crearon ratones con partes del cerebro desarrolladas a partir de neuronas humanas cultivadas en laboratorio. No son ratones humanos, ¿ok, guys? Mm. Lo hicieron ¿para qué? Para poder estudiar mejor enfermedades del cerebro como esquizofrenia, demencia y parálisis cerebral.
1: Wow. Ok. Bueno, Adrián.
0: Yeah.
1: Tómate esta.
0: Qué rico.
1: Vamos a hablar acerca de los aguacates.
0: Aguacates, my favorite.
1: Fíjate que los aguacates son bien tóxicos para los animales, fíjate.
0: Ah, ¿y
1: los
0: eso?
1: Es muy, no sé, es lo que tiene la reacción de si un animal se come un aguacate.
0: Ajá.
1: Hasta se puede morir.
0: A su mecha.
1: Menos los humanos.
0: Eso está canijo el asunto. Sí. No le vayas a dar aguacate a los animales.
1: No, a los perritos no, menos.
0: Wow.
1: Hay muchas, harto voy a decir unas frutas que no le puedes dar a los animales.
0: Eso sí es cierto, ¿eh?
1: Uh-huh.
0: Creo que a los perros no pueden comer sandía. Las uvas, ¿ah?
1: No, las sandías sí.
0: ¿Las sandías sí?
1: Sí, las uvas no.
0: Las uvas
1: ni
0: nada.
1: Las pasas, porque eso sí.
0: Porque se pasan de ver.
1: Sí, se pasan de verdura.
0: ¡Michoche! ¿Eh? ¡Tómate esta! ¿Sabías que ya mapearon todo el cableado del cerebro de una mosca macho?
1: ¿Cómo?
0: Una mosca, o sea, ya mapearon todo el cableado del cerebro de una mosca macho.
1: Ah, caray.
0: Científicos lograron mapear unas 166.700 células nerviosas y millones de conexiones en el sistema nervioso central de una mosca de la fruta macho, bro. Una mosca.
1: Mm.
0: ¿A quién fregó se le ocurre hacer eso?
1: Oh.
0: A los científicos.
1: Pues sí, esos güeyes están locos.
0: Están loquísimos, pero gracias a ellos sabemos mucho.
1: Ah.
0: ¿Les han de pagar bien para ese rollo?
1: Pues sí.
0: En inglés.
1: Sí, pues eso le pagan para que se hagan sus científicos.
0: Sus experimentos.
1: Experimentos y estudios.
0: Yeah.
1: Pero bueno, yeah. Adrián, tómate esta.
0: ¡Ay, qué rico!
1: Gente que la gente se siente muy incómoda cuando la televisión está muy baja. Estás viendo una tele y el volumen está bien bajito. Se siente muy incómodo.
0: Con razón, siempre le tengo que subir a todo volumen, carnal.
1: Fíjate que hay gente que le sube mucho volumen en las teles que, güey, ¿qué onda tan sordos o qué pex?
0: Es que estamos incómodos.
1: Sí, incomoda, güey, neta.
0: Wow.
1: Incomoda a la gente.
0: No sabía eso. Michoche,
1: hey.
0: Tómate esta.
1: Ah.
0: Las nubes pesan muchísimo.
1: Ah.
0: Mm.
1: ¿Por qué vuelan, güey?
0: Aunque parezcan flotar como algodoncito, una nube cúmulus promedio, o sea, las blancas y las esponjosas, puede pesar alrededor de 500.000 kilos, carnal.
1: Uh-huh.
0: Eso...
1: ¿Tan pesadas?
0: Son como unos 100 elefantes, carnal.
1: Ajá.
0: Bro, ahora la pregunta es, ¿cómo es que flotan, verdad?
1: Uh-huh.
0: La ¿cómo se llama? Evaporación. Anyways, uh-huh. Eso se lo damos a los científicos.
1: Eso sí es cierto. Pero ¿cómo la pesan, güey?
0: ¿Quién sabe? Nunca sabremos.
1: La carra. Canijo. Pero bueno,
0: hey,
1: Adrián, tómate esta.
0: ¡Ay, qué rico!
1: Gente, que en 1984, un detective de la policía, pues obviamente después de su trabajo, fue a un restaurante.
0: Hey.
1: Y estaba hablando con la mesera.
0: Ajá.
1: Y dice, ¿sabes qué? Ayúdeme a escoger números para la Lotería Nacional.
0: Wow.
1: Y se ganó el premio mayor.
0: ¿What?
1: Se ganó el premio mayor. ¿Y qué crees lo que hizo?
0: ¿Qué hizo?
1: Le dio la mitad a la mesera.
0: No manches.
1: Sí, le dio la mitad de sus ganancias. 3 millones se ganó.
0: Oyes, que a todo dar, ¿eh?
1: Y le dio sus 3
0: millones. Le fue muy bien.
1: A la mesera, porque él ayudó a escoger los números.
0: Wow.
1: A ella.
0: Wow.
1: Well.
0: Choche. Tómate esta.
1: Ay, ay, ay.
0: La miel nunca se echa a perder.
1: No.
0: No.
1: No, eso sí.
0: Los arqueólogos... han encontrado vasijas de miel en tumbas egipcias con más de 3.000 años de antigüedad, carnal. Y todavía se puede comer perfectamente, siempre y cuando no le caiga una gota de agua.
1: Yeah.
0: Yeah. Oye, Una vez cuando, porque usualmente traemos miel el fin de año.
1: Sí.
0: Y pues se la vendimos a un compa, un vato, un desconocido.
1: Sí.
0: Y me cuestionó, oye, ¿la miel es pura? Sí, miel pura de abeja.
1: Sí.
0: Está cristalizada porque pues con el frío se cristaliza, se pone dura.
1: Sí.
0: ¿Ya?
1: Sí.
0: Dice, ¿se la llevó?
1: ¿Qué hizo?
0: Ese experimento dijo, es que echamos en un contenedor agüita, unas gotas de agua,
1: uh-huh.
0: y le dejamos caer miel.
1: Ajá.
0: Y
1: ¿qué pasó?
0: Que se formó un honeycomb.
1: Ajá.
0: O sea, que si le echan agua a la miel y si llega a formar...
1: ¿O sea, ese panal?
0: Un panal.
1: ¿A poco?
0: Que es falso. Dijo, ay, no manches, canal. Me dio tanta risa, canal, dije... ¿Sabes qué? Regrésame mi miel.
1: Sí, mejor muere.
0: Vete a la Walmart, por favor. No me dio comprobantes ni nada. Dije, dame mi miel, no te preocupes, yo me la
1: como. No, me voy a creer, hombre.
0: Ay, ay, ay. Mi gente hermosa, por favor, consulte con un, ¿cómo se llama esos que se dedican a la miel? Un apicultor, por favor, ¿ok?
1: Sí.
0: Vayan con un profesional, ¿eh? No vayan creyendo mitos, por favor.
1: Ah, sí, merito.
0: Mi querido hermosa, somos los hijos de su...
1: ¡Su mañana!
0: Y remember que a las 9:45 regalamos boletos. ¿A dónde fue, mi choche?
1: Al gran concierto de Juanes, que se presenta ahí en Omaha Steel.
0: Vámonos, recién, mi gente hermosa. No se me vayan, por favor. No se me vayan.
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0: Choche, ¿estás listo para ir a ver a Juanes?
1: Listo, que voy a escucharlo, porque verlo no puedo.
0: Eso es todo, mi Choche, ¿eh? Sí, señor. Mi Choche a todo dar, se va acomodando. Va a ir a escucharlo, pero no le va a ir a ver, mi gente hermosa. Pero nosotros queremos que ustedes vayan a disfrutar de este gran concierto que viene siendo este domingo, mi Choche.
1: 27. Domingo 27 de septiembre, ahí en Steelhouse.
0: Y una pregunta que le vamos a hacer más al rato, ya a las meras 9:45, mi Choche, se le vamos a hacer la pregunta, pero a las 9:45 vamos a abrir las líneas 402-898-1020. 402-898-1020. Yes, sir, my friends. Pónganse truches porque este no es cualquier concierto, mi gente hermosa. Estamos hablando de un artista que prácticamente forma parte del soundtrack de toda una generación latina, my friends.
1: Así, marito.
0: Si alguna vez cantaste A Dios le pido, ¿ok? Así como esta canción, Es por ti, La camisa negra. ¿Cuál otra, Choche? ¿Cuál otra?
1: Oh, muchas.
0: Me enamora.
1: Me enamora.
0: Ya sabes perfectamente de quién estamos hablando. Juanes viene a Omaha, Nebraska, se bulle, mi Choche.
1: Así, marito.
0: Yeah. No se lo pueden perder, por favor, ¿ok, guys? Fíjate. A ver, ¿qué rollo, mi Choche?
1: Recuerda que este próximo 27 de septiembre viene Juanes aquí a Steel Omaha. Y recuerda que también las puertas abren a las 7.
0: Algo muy importante. A las 8. Algo muy importante, mi Choche. Juanes es cantante, compositor, guitarrista colombiano, carnal. Uh-huh. Pero antes de convertirse en la estrella internacional que conocemos actualmente, fíjate que estuvo más de 10 años al frente de la banda de rock. No sé cómo pronunciarlo, pero creo que es Ecchymosis. Después arrancó su carrera como solista y terminó convirtiéndose en uno de los nombres más reconocidos del rock y pop latino. Actualmente suma 25 Latin Grammys.
1: ¡Órale!
0: Y además de 4 Grammy Awards.
1: ¡Qué óvole!
0: Raza, esta es de esas oportunidades donde normalmente dices, para ver a un artista así tendré que irme a Chicago, carnal, tendrás que ir a Dallas, a Los Ángeles. Pero Omaha tiene la oportunidad de traerlo aquí, my friends. Aquí en Omaha, Nebraska, bro.
1: Así merito, raza.
0: ¡Qué rollo! Vayan, mi gente hermosa, por favor. Y lo mejor de todo, mi Choche, pues ya saben, vamos a regalar boletos. Un par de boletos, no más uno.
1: Ya
0: no solamente uno, vamos a regalar un par, carnal.
1: Par, ¿eh? Un par de boletos también, esos boletos también cotizados. Márquenos aquí, ¿sabe? En cuanto abramos las líneas.
0: Por favor, a las 9:45 abrimos las líneas 402-898-1020. Así que esta vez viene a Omaha. Este domingo 27 de septiembre llega con su North America Tour 2026 al Steelhouse Omaha en pleno downtown. 1100 Dodge Streets. Tenemos ahí la información a través de redes sociales. Búsquenla, por favor, en Facebook, La Nueva Omaha. Las puertas abren desde las 7 de la noche y el concierto comienza a las 8 p.m. La presentación es de admisión general y también estará, pues, como invitada, fíjate muy bien, a lo que yo investigué, averigüé, Andrea Bajar, my friends, ¿ok? Anyways, si nunca han visto a Juanes en vivo, estamos hablando de guitarra, rock, pop, ritmos colombianos, Choche, y canciones que probablemente se saben, aunque digan que no son fans. Yo no soy fanático, pero sí me sé.
1: La flaca de Juanes.
0: ¿La qué?
1: La flaca.
0: La flaca.
1: Se llama.
0: La canción es La flaca.
1: Sí.
0: Fíjate nomás, no soy gran fanático, digamos que, pero a todo dar, carnal, me emociona porque Omaha ya ha llegado a un mercado donde hay que apoyar, hay que demostrar que estos artistas deberían de llegar más artistas aquí en Omaha. And I'm not saying that I'm not a fan in a bad way, lo digo porque no es algo que escucho diariamente, pero anyways, that's besides the point, el punto es, mi gente hermosa, Juanes aquí en Omaha. That's a big deal. Líneas abiertas, ya ahorita, mi gente hermosa, un par de boletos que tú puedes llevarte. Solamente tienes que contestar una pregunta que Choche Man tiene para ti. 402-898-1020. Repítelo conmigo, Choche.
1: 402-898-1020.
0: Call right now, líneas abiertas.
1: Márquenos estos momentos.
0: Si estás libre para este domingo, esta es tu oportunidad para que ganes tu par de boletos a Juanes, my friends. Call now.
1: Y tienes chance de ganarte, boletos.
0: Te pierdes la oportunidad de ir con tu pareja, con el amor de tu vida, con tu friend.
1: Con tu sancha.
0: Al concierto, La nueva 1020M. Antes que nada.
2: Hola, buenos días.
0: Bienvenido al segmento de los hijos de su mañana. Mi Choche Man, te va a hacer una pregunta y necesitamos que lo contestes bien. Te voy a dar 10 segundos para contestar la pregunta, ¿ok?
2: Ok.
1: Antes que nada, ¿cómo se llama usted?
2: María.
1: María. A ver, María. ¿Lista para ganar?
2: Pues sí, creo que sí.
1: Ay, yeah. ¿Usted sí le es muy fanática de Juanes?
2: La verdad, no mucho, pero sí me gusta su música.
1: ¿Te gusta su música? Ok, bueno, es la pregunta que le iba a hacer a usted. Adelante. ¿Cuál es el nombre completo de Juanes?
2: Ah, no, pues no sé.
0: 9, 8. ¡Comadre, tienes internet!
1: 5, 4, 3, 2, 1.
0: Muchísimas gracias. Bueno, comadre, esperamos que llegue a participar para la siguiente. Gracias.
1: Gracias.
0: Saluditos. Continuamos con la siguiente llamada en este momento. En la nueva 1020, ¿con quién tenemos el placer?
2: Yo, Susana.
1: Susana.
0: Rapidito, por favor. La pregunta, mi choche.
1: Rapidito.
0: Que tenemos más llamadas.
1: ¿Cuál es el nombre completo de Juanes?
0: Yes.
2: 9. El nombre completo 7, de Juanes.
1: 6. 5. 4. 3. 2. 1.
2: Juan Esteban.
0: Sigue llamando, mi gente
1: hermosa. 10 segundos.
0: Rapidito, tenemos aquí otra llamadita, mi gente hermosa. Por favor, vuelve a intentar. Una cosa muy importante: si ya ganaste boleto con nosotros en un periodo de 30 días, no puede participar una vez más. Ok, guys, tenemos la llamadita otra vez aquí, la nueva 1020. ¿Con quién tenemos el placer?
2: Con Elizabeth.
0: Elizabeth. Adelante, por favor, con la pregunta, Michoche.
1: ¿Lista para ganar?
2: Sí.
1: A ver, tienes que cantarnos 10 segundos de la canción de Juanes. Cualquier canción.
0: La que sea, iniciamos. 10.
1: 9.
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0: ¿Qué pasó, compadre? Ya le estaba entrando.
1: Ya ganó, hombre. Ya ganó.
0: Una vez cántase toda la canción, comadre.
2: Sí, dije, sigo ya porque ya me emocioné.
1: Ya se emocionó.
0: Bueno, Elizabeth, felicidades, eres ganadora de un par de boletos. Por favor, no me vayas a desconectar la llamada, que voy a tomar información en este momento. Muchísimas gracias, permíteme tantito y regreso contigo, ¿ok?
2: Ok, gracias.
0: Perfecto, mi chuchima, pues hay felicidades a la comadrita que
1: así
0: se ganó
1: sus
0: boletitos.
1: Saludos a Elizabeth, que se ganó los boletitos y que se enganchó su camisa negra.
0: Un par de boletos, mi gente hermosa. Y bueno, pues si quieren asegurar sus boletos, háganlo por los canales oficiales, mi gente hermosa, steelhouseomaha.com, buscando el evento de Juanes, o directamente por Ticketmaster. El evento oficial aparece como Juanes North America Tour 2026, Omaha, Nebraska, September 27th. Y yo sí les recomiendo que utilicen las páginas oficiales para evitar andar comprando boletos dudosos por Facebook o mandándole dinero al primo o al amigo del vecino,
1: ¿ok? No, hay muchas estafas, tengan mucho cuidado.
0: Por favor, mucho cuidado, mi gente moza. Bueno, regresamos, vamos a tomar aquí el dato de la llamadita, mi gente moza, y por favor, anoten, por favor, porque también tenemos regalando boletos a través de la página de Facebook, así que escúchenos, síganos a través de redes sociales y participa. Regresamos, somos los hijos de su
1: mañana.
0: Yeah.
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1: Oh yeah, oh yeah. 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
2: Acomódate la choche.
1: Arrasa, vaga.
2: Mi raza, llegó suéltalo en inglés, una palabra, una frase y algo suéltalo. Que de verdad lo pueden usar aquí en los Uniteds. No importa si no lo pronuncian perfecto, my friends. Lo importante es perdiéndole el miedo. Uh-huh. La palabra del día, mi choche, rapidito.
1: A ver.
2: Refill.
1: Refill.
2: Refill es rellenar.
1: Refill.
2: Volver a surtir. otra porción. Anything like that.
1: Refill.
2: Refill. Refill.
1: Refill.
2: La van a escuchar mucho en restaurantes y farmacias. Okay, guys. Anótalo muy bien. Refill. En un restaurante. Can I get a refill? ¿Me puedes rellenar la bebida, por favor?
1: Okay.
2: En la farmacia. I need a refill. Necesito volver a surtir mi medicamento.
1: Refill.
2: Refill.
1: I refill my stomach.
2: Así que refill básicamente significa que ya tenías algo y necesitas que te lo vuelvan a llenar.
1: Sí.
2: En un restaurante, mi choche, ¿cómo se dice?
1: Refill.
2: Can I get a refill?
1: Yeah.
2: Porque hay raza que paga $3 por la soda y dice, oye, desde aquí puedes sacar unos 4 o 3 vasos, ¿eh? Oye, si allá en México no te dan este refills, carnal. Ahí no, te las cobran, carnal.
1: Por...
2: Hasta para ir al número 2 te cobran, carnal.
1: Ah, huevo.
2: No manches, ¿eh? Y luego aparte los baños...
1: Por cachito.
2: Y luego todavía los baños están bien reducidos, carnal. Uno que está bien gordo y no se puede acomodar de gallina.
1: No, la pues verdad, ahí de aguilita.
2: No manches, carnal. Ahí sí sufro mucho, pero bueno.
1: Tus dos cachitos de papel, güey. Oye, ¿a quién se le ocurre esa jalada?
2: Y luego se te rompe, carnal. ¡No manches!
1: Bye, Sox.
2: Yo por eso llevo mis wipes. Bueno, la frase del día. I'm just looking. Solo estoy mirando, solo estoy viendo.
1: I'm just looking.
2: No más estoy mirando.
1: Yo no puedo.
2: Yo no puedo. Ah, sí, cierto. Ya entendí. Es que de repente se me lican de que no puedes ver, carnal. I'm sorry, bro.
1: It's okay.
2: Yo te veo normal, carnal, ¿eh? Eso es lo importante, ¿eh?
1: Lo importante.
2: Dice mi compadre René. I love you, baby. Bueno, una vez más la frase es... I'm just looking.
1: I'm just looking.
2: Esta la van a utilizar muchísimo cuando...
1: Yo la utilizo todavía, güey. Se quedan como que, what the
2: fuck? What the hell? What are you talking about? Esto lo van a utilizar muchísimo cuando entran en una tienda. Uh-huh. Un empleado pregunta, can I help you? ¿Le puedo ayudar? ¿Y qué puedes responder? I'm just looking. Thank you.
1: I'm just browsing.
2: Solo estoy mirando. I'm just browsing around. Solo viendo. Gracias. Bueno, está buenísimo porque a veces entras a una tienda, inmediatamente llega alguien y preguntarte qué necesitas. Y tú bien ni siquiera sabes qué rollo, ¿verdad? Pero simplemente puedes decir, I'm just looking around.
1: ¿Cómo le diría yo, güey?
2: Dile, I'm just skimming around. Oh, no, I'm smelling around.
1: Yeah.
2: Solamente estoy oliendo qué rollo.
1: No vengo a oler.
2: Y ahí está. Listo, mi gente hermosa. Educado, natural y sin entrar en una conversación larguísima. Así que,
1: refill.
2: Déjame en paz, por favor. Hoy nos llevamos refill, rellenar. I'm just looking, solo estoy viendo. Y si van manejando mi raza, no saquen el teléfono, por favor. Después, búsquenos en redes sociales de la nueva 1020, porque ahí le ponemos cómo se escriben, cómo se pronuncian y qué significa, y un ejemplo. Una palabra, una frase al día, y poquito a poquito soltamos más inglés.
1: Una al día.
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1: Chale.
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1: Órale.
0: Todos quedan invitados, mi gente hermosa. Vayan, por favor. No tienen nada que hacer el fin de semana. Ahí está la invitación. Ya se la saben. Mi gente hermosa, somos los hijos de su...
1: A su mañana.
0: Y el día de mañana, mi choche, llegar a una entrevista de trabajo con un cafecito en la mano, ¿se ve poco profesional o es mentalidad ya está anticuada? Vamos a hablar sobre empleos, my friend. Vamos a ver cómo responde la gente, cómo es que ellos se visten, cómo se presentan a una entrevista. Así que, mi gente hermosa, prepárense. Gracias, gracias por estar en sintonía de la nueva. Somos los hijos de su...
1: Eso mañana.
0: Y mañana regresamos con mucho más sabor.
1: A partir de las 7.
0: ¡Yes, sir! ¡Mi choche! Ya ¿mañana sabe, qué?
1: Comenzó la dieta.
0: ¡Ay, qué rico!
1: Porque hoy ya la rompí.
0: ¡Vámonos, Recio! Saludito de la buena, mi gente hermosa. Hasta la próxima. Gracias.
1: Bye.
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3: ¿Qué tal? ¿Cómo le va? Yo soy Marina Rosado y esta es la información más relevante hasta este momento. En noticias internacionales, en México, el Gabinete de Seguridad Federal garantizó que no habrá impunidad por el homicidio de la joven Claudia Tacoronte, ciudadana española y estudiante de intercambio en la Universidad Autónoma del Estado de Morelos. La Secretaría de Seguridad y Protección Ciudadana, con apoyo del Centro Nacional de Inteligencia, ya realiza trabajos de investigación para identificar y ubicar a los responsables en coordinación con la Fiscalía de Morelos, las autoridades estatales y las instituciones del Gabinete de Seguridad. Además, mantiene comunicación permanente con la Secretaría de Relaciones Exteriores. La fallecida cursaba estudios en el Instituto de Ciencias de la Educación de la Universidad Autónoma del Estado de Morelos. Tenía apenas 21 años y realizaba una estancia de intercambio académico en esa institución. Ella llegó en agosto pasado como parte del intercambio académico que tenía previsto concluir en diciembre.
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3: ¿Qué tal? ¿Cómo le va? Yo soy Marina Rosado y esta es la información más relevante hasta este momento. En noticias estatales, autoridades de la ciudad de Omaha dieron a conocer que se encontró un cuerpo en el interior de una vivienda donde equipos del Departamento de Bomberos de la ciudad acudieron a sofocar un incendio. Al parecer, el siniestro tuvo lugar cerca de las calles 97 y Maple y ocurrió poco antes de las 11 de la mañana de ayer lunes 21 de septiembre. Cuadrillas de bomberos reportaron que sus equipos observaron humo saliendo de la parte trasera de la casa y lograron controlar el fuego en un plazo de alrededor de 15 minutos. Tras controlar las llamas en el inmueble, los equipos de rescate hallaron a una persona fallecida. Los vecinos del lugar describieron ante los medios que salía humo de la parte superior de la casa. Un vecino describió que vio a uno de los bomberos dirigirse hacia la parte trasera de la casa con un hacha. Después comenzó a escuchar el sonido de cristales que se rompía, intentando entrar del exterior hacia la zona posterior. Aún no se ha confirmado la identidad de la víctima, pero sabemos que el Departamento de Policía de Omaha investigará el fallecimiento, en tanto que el Departamento de Bomberos de nuestra ciudad determinará la causa del fuego. Para La Nueva, yo soy Marina Rosado.
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1: ¿Qué tal? ¿Cómo le va? Yo soy Marina Rosado y esta es la información más relevante hasta este momento. En noticias estatales, autoridades de la ciudad de Omaha dieron a conocer que se encontró un cuerpo en el interior de una vivienda donde equipos del Departamento de Bomberos de la ciudad acudieron a sofocar un incendio. Al parecer, el siniestro tuvo lugar cerca de las calles 97 y Maple y ocurrió poco antes de las 11 de la mañana de ayer lunes 21 de septiembre. Cuadrillas de bomberos reportaron que sus equipos observaron humo saliendo de la parte trasera de la casa y lograron controlar el fuego en un plazo de alrededor de 15 minutos. Tras controlar las llamas en el inmueble, los equipos de rescate hallaron a una persona fallecida. Los vecinos del lugar describieron ante los medios que salía humo de la parte superior de la casa. Un vecino describió que vio a uno de los bomberos dirigirse hacia la parte trasera de la casa con un hacha. Después comenzó a escuchar el sonido de cristales que se rompía, intentando entrar del exterior hacia la zona posterior. Aún no se ha confirmado la identidad de la víctima, pero sabemos que el Departamento de Policía de Omaha investigará el fallecimiento, en tanto que el Departamento de Bomberos de nuestra ciudad determinará la causa del fuego. Para La Nueva, yo soy Marina Rosado.
2: El Arsenal cede en la Liga Premier. Cayó sorpresivamente contra el Bristol. Increíblemente goleado. Uno de los candidatos a llevarse la Premier League. 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
2: De una manera sorprendente e impensable, el Arsenal cayó frente al Bristol. De visita, sí, pero impensable. El equipo local lo venció con goles de Pascal Costoulas y Chema Andrés. No es un equipo cualquiera en esta versión de la Premier League. Se colocó tercero tempranamente, sí, pero es uno de los equipos que levanta la mano a ser la lucha en esta versión de la Premier League. Aprovechando esta caída del Arsenal, el Manchester City tiene toda la posibilidad de irse un poco más arriba como líder en la tabla de colocaciones. 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

0: Del Padre y del Hijo y del Espíritu Santo.
1: El ángel del Señor anunció a María, y ella concibió por obra del Espíritu Santo.
0: Dios te salve María, llena eres de gracia, el Señor es contigo. Bendita eres entre todas las mujeres, y bendito es el fruto de tu vientre, Jesús.
1: Santa María, Madre de Dios, ruega por nosotros pecadores, ahora y en la hora de nuestra muerte. Amén.
0: He aquí la esclava del Señor, hágase en mí según tu palabra.
1: Dios te salve María, llena eres de gracia, el Señor es contigo, bendita eres entre todas las mujeres, y bendito es el fruto de tu vientre, Jesús.
0: Santa María, Madre de Dios, ruega por nosotros pecadores, ahora y en la hora de nuestra muerte. Amén.
1: Y el Verbo se hizo carne, y habitó entre nosotros.
0: Dios te salve María, llena eres de gracia, el Señor es contigo, bendita eres entre todas las mujeres, y bendito es el fruto de tu vientre, Jesús.
1: Santa María, Madre de Dios, ruega por nosotros pecadores, ahora y en la hora de nuestra muerte. Amén.
0: Ruega por nosotros, Santa Madre de Dios, para que seamos dignos de alcanzar las promesas y gracias de nuestro Señor Jesucristo.
1: Derrama, Señor, tu gracia sobre nuestros corazones, para que los que por medio del anuncio del ángel hemos conocido de la encarnación de tu Hijo, por su pasión y su muerte, seamos llevados algún día a la gloria de su resurrección, por el mismo Jesucristo nuestro Señor. Que Dios nos bendiga, que Dios nos acompañe, nos proteja de todo mal y de todo peligro.
0: En el nombre del Padre, y del Hijo, y del Espíritu Santo. Amén.

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0: Así lo está escuchando el Lunch Mix con DJ JPEG. Muy buenas tardes, provechito para toda la gente que en estos momentos está consumiendo sus sagrados alimentos, mi JPEG.
1: Ya me tomé mi smoothie de la mañana, ya me está tocando el hambre por siempre andando aquí. El Lunch Mix siempre me toca el hambre esta hora.
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1: Donde JPEG, la música se mezcla como la comida en la panza.
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0: 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Y el último, el que estuvimos, fue en el juego de Union. Si recuerdas, sí, estuvimos por allá, mi JPEG, este pasado fin de semana. Y ahí estuvo también la lonchera del Dorado Restaurante. Y me comí unos taquitos de ahí, unos tacos de asada. Ay, qué sabroso.
1: Bien jugosos, ¿verdad? Bien jugosito. Nada seco. Ay, qué delicioso ahí la lonchera.
0: Qué sabrosidad, Dios mío. Me persino y me vuelvo a persinar. Y bueno,
1: vamos. Vamos a bautizar con la salsa que tienen ahí.
0: Ahora sí, vámonos con algo de musiquita. Y JPEG, recuerda, es el Lunch Mix traído a ustedes por El Dorado Restaurante. ¡Súbele!

0: Así lo es, este fue el Lunch Mix con DJ J-Bank. Te saluda tu compañero Orlando López el Rollis.
1: Así es, y eran unas cumbias, no duele el alma, unas cumbias para su descanso del trabajo, mientras come ahí su comida de casa, su comida del Dorado, donde quiera que compre su comida. Unas cumbias es algo, ¿no? O sea, bonito para escuchar mientras anda descansando.
0: Oye, JPEG, las cumbias están muy buenas para sacudir todo el estrés. Si usted ya acabó su lonche, ¿verdad? Y está a punto de regresar al jalecito, pues no pasa nada, man, no pasa nariz. Sacuda, como le menciono, el estrés, sacuda el miedo con unas cumbiecitas bien locas, bien chidas, por parte de DJ JPEG, por supuesto aquí en el Lunch Mix, patrocinado por ¿quién, JPEG?
1: 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Y pues gracias por sintonizar, gracias por patrocinar esta hora. El Lunch Mix es donde la música se mezcla como la comida en la panza.
0: Y donde se lengua la traba también de vez en cuando. Muchas gracias por su sintonía. 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Con esto nos despedimos. Adiós. Goodbye.
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5: ¿Qué tal? ¿Cómo le va? Yo soy Marina Rosado y esta es la información más relevante hasta este momento. En noticias estatales, autoridades de la ciudad de Omaha dieron a conocer que se encontró un cuerpo en el interior de una vivienda donde equipos del Departamento de Bomberos de la ciudad acudieron a sofocar un incendio. Al parecer, el siniestro tuvo lugar cerca de las calles 97 y Maple y ocurrió poco antes de las 11 de la mañana de ayer lunes 21 de septiembre. Cuadrillas de bomberos reportaron que sus equipos observaron humo saliendo de la parte trasera de la casa y lograron controlar el fuego en un plazo de alrededor de 15 minutos. Tras controlar las llamas en el inmueble, los equipos de rescate hallaron a una persona fallecida. Los vecinos del lugar describieron ante los medios que salía humo de la parte superior de la casa. Un vecino describió que vio a uno de los bomberos dirigirse hacia la parte trasera de la casa con un hacha. Después comenzó a escuchar el sonido de cristales que se rompía, intentando entrar del exterior hacia la zona posterior. Aún no se ha confirmado la identidad de la víctima, pero sabemos que el Departamento de Policía de Omaha investigará el fallecimiento, en tanto que el Departamento de Bomberos de nuestra ciudad determinará la causa del fuego. Para La Nueva, yo soy Marina Rosado.
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Muy, pero muy buenas tardes, compañeros y compañeras de la nueva Radio 99.5 FM y 1020 AM. Te saluda tu compañero Orlando López, el Rollis, y ya es martes 22 de septiembre del 2026. Es la 1 de la tarde con 12 minutitos. Taco Tuesday también es martes de doble shot. Esperemos que se estén emborrachando un poquito el día de hoy con todos nuestros dobles shots de música que tenemos todo el día, por supuesto, aquí en la estación de La Raza, la 99.5 FM y 1020 AM. Oigan, también el día de hoy, pues, por supuesto, les traigo el dato que mató al gato. Vamos a hablar algo muy interesante en unos cuantos momentitos más, pero ánimo, no se me achicopalen. En estos momentos estamos a una temperatura bien caprichuda de 60 grados, con una máxima el día de hoy de 63, medio fresquezón el día, pero a gusto, ¿no? Relajado, tranquilón, ricochón, ¿eh? Hay que aprovecharlo, carnal. Hemos estado, pues, medios fresquezones los últimos días y también... Bueno, el sol, pues en sí, como que ahí que de repente se va asomando de vez en cuando. Esperemos que hoy lo haga un poquito, nada más un poquito. Pero esperemos, de hecho, temperaturas muy similares durante el resto de esta semana. Solamente como para el fin de semana ya se ve un poquito mejor el día, especialmente el dominguito. Así es que hay que aprovechar ese domingo familiar, ese domingo en grande, este próximo fin de semana, carnal, así lo es. Y bueno, también hablando de dominguito, hay que recordarle a la gente que también se llevan a cabo las noches norteñas todos los domingos a partir de las 9 de la noche allá en Guitars and Cadillacs en Ralston, Nebraska, con la música y el buen ambiente de DJ JPEG, por supuesto, nuestro DJ de aquí de la nueva radio. Ahora sí, continuamos con más música, vámonos con el siguiente doble shot. Hoy no más, vámonos con esta de Aniceto Molina, se llama El Campanero. No te despegues, pero eso sí, súbele a tu radio.

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0: Ese error es cosa de ayer.
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1: Compa Peso, hay algo que le quiero decir a esa morra que está ahí.

¿Eres curioso como los gatos? Entonces prepárate, porque aquí va el dato que mató al gato. Adelante, Rollis.

0: Y bueno, continuamos, continuas en sintonía de la nueva radio 99.5 FM y 1020 AM. Y el día de hoy, en el dato que mató al gato, les traigo este dato interesante acerca de un grupo de albañiles que, fíjense, ellos encontraron una fortuna, ¿eh? Esta va dedicada para toda mi gente que me está escuchando, que se dedica a la construcción, ya sea de roofing, de pintar, de lo que caiga, carnal, de cementear, de lo que caiga. Fíjense, un grupo de albañiles encontraron una fortuna de 9 millones de euros. Así lo es. Este pasado mes, por cierto, el 11 de agosto, al excavar para tubería, en un sótano de un edificio en Bélgica vinculado a una familia de cerveceros y hoy propiedad de Co Ust Blanderen. Fíjense, entre ellos, entre uno de los albañiles, Kobe, de 18 años, halló primero monedas y luego halló un lingote que reveló una caja empotrada con al menos 4,000 monedas y más de 40 lingotes de oro. Y algunos reportes también dicen que hasta más de 50, Fíjense, el tesoro fue asegurado por la policía de Dendermonde y Origen, y fíjense, y se sigue investigando sin confirmar que perteneciera a los antiguos dueños, si hay algún delito, ¿no? Entre en medio, quién sabe, debe ser uno de esos tesoros que se robaron hace décadas, ¿no? Hasta tal vez siglos, no se sabe lo que se está tratando de averiguar. Fíjense que los trabajadores no tienen derecho automático en Bélgica y el 18 de agosto al menos 5 personas reclamaron propiedad, incluso diciendo haberlo escondido en vida pasada. Salió todo el morro, todo el mundo salió de chismosón ahí. No es mío. Ah, no, yo lo enterré cuando en mi vida pasada. No, hombre, qué cosas. Fíjense, si nadie demuestra ser dueño, Co destinaría los recursos a alojamientos para personas sin hogar en Flandes Oriental. Pues la compañía está de Co, ¿no? Es la que básicamente la dueña del edificio en estos momentos, el dueño vigente, ¿verdad? Si después de la investigación dicen, ¿sabes qué? No pertenece a nadie, no pertenece a algún delito pasado, lo que tú quieras. Y bueno, esta compañía pues sería el dueño legítimo, ¿no? De este tesoro. No los albañiles, pero pues oye, que les pasan un pedacito, ¿no? Nada más de perdido un lingote de oro, más uno o dos a lo mucho, ¿eh? ¿Qué te cuesta? Imagínense descubrir esto. Yo, la verdad, si me hubiera pasado a mí y si yo estuviera solo en ese momento, en el cuarto, mientras estoy descubriendo, pues, este tesoro, yo no le digo a nadie. Yo me lo agandallo bien machín. Claro que sí. Continuamos con más. 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
0: Así lo es, continúas en sintonía de la nueva radio 99.5 FM y 1020 AM. Es martes. Martes 22 de septiembre del 2026. Ya es la 1 de la tarde con 47 minutitos en esta tardecita sabrosona. Por supuesto, aquí con tu estación. La estación de todos, la estación de la raza, la 99.5 FM y 1020 AM. Vámonos con algo de Tribal Monterrey. Esto se llama El Nene. Quédate con nosotros, ya se viene la identificación del changarro, el cambio de la hora. Tardecitas con el Rolís.

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11: Es martes de doble shot. Vámonos con el siguiente doble shot. Algo de intocable. Vámonos con este de coqueta. Adelante, se viene y todo para qué. Ya después se viene la identificación del changarro, el cambio de la hora. Quédate con nosotros aquí en la nueva radio, la 99.5 FM y 1020 AM. Te saluda tu compañero, amigo y servidor Rolando López, el Rolis.

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2: ¿Qué tal? ¿Cómo le va? Yo soy Marina Rosado y esta es la información más relevante hasta este momento. En noticias estatales, autoridades de la ciudad de Omaha dieron a conocer que se encontró un cuerpo en el interior de una vivienda donde equipos del Departamento de Bomberos de la ciudad acudieron a sofocar un incendio. Al parecer, el siniestro tuvo lugar cerca de las calles 97 y Maple y ocurrió poco antes de las 11 de la mañana de ayer lunes 21 de septiembre. Cuadrillas de bomberos reportaron que sus equipos observaron humo saliendo de la parte trasera de la casa y lograron controlar el fuego en un plazo de alrededor de 15 minutos. Tras controlar las llamas en el inmueble, los equipos de rescate hallaron a una persona fallecida. Los vecinos del lugar describieron ante los medios que salía humo de la parte superior de la casa. Un vecino describió que vio a uno de los bomberos dirigirse hacia la parte trasera de la casa con un hacha. Después comenzó a escuchar el sonido de cristales que se rompía, intentando entrar del exterior hacia la zona posterior. Aún no se ha confirmado

0: la identidad de la víctima, pero sabemos que el Departamento de Policía de Omaha investigará el fallecimiento, en tanto que el Departamento de Bomberos de nuestra ciudad determinará la causa del fuego. Para La Nueva, yo soy Marina Rosado.
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13: 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Continuamos con más dobles shots en este martesito.
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8: ¡Atención! ¿Pensaron que nos olvidamos de ustedes? ¿Pensaron que no íbamos a volver? ¿A que no adivina quién regresó?

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1: ¿Qué tal? ¿Cómo le va? Yo soy Marina Rosado y esta es la información más relevante hasta este momento. En noticias estatales, autoridades de la ciudad de Omaha dieron a conocer que se encontró un cuerpo en el interior de una vivienda donde equipos del Departamento de Bomberos de la ciudad acudieron a sofocar un incendio. Al parecer, el siniestro tuvo lugar cerca de las calles 97 y Maple y ocurrió poco antes de las 11 de la mañana de ayer lunes 21 de septiembre. Cuadrillas de bomberos reportaron que sus equipos observaron humo saliendo de la parte trasera de la casa y lograron controlar el fuego en un plazo de alrededor de 15 minutos. Tras controlar las llamas en el inmueble, los equipos de rescate hallaron a una persona fallecida. Los vecinos del lugar describieron ante los medios que salía humo de la parte superior de la casa. Un vecino describió que vio a uno de los bomberos dirigirse hacia la parte trasera de la casa con un hacha. Después comenzó a escuchar el sonido de cristales que se rompían, intentando entrar del exterior hacia la zona posterior. Aún no se ha confirmado la identidad de la víctima, pero sabemos que el Departamento de Policía de Omaha investigará el fallecimiento, en tanto que el Departamento de Bomberos de nuestra ciudad determinará la causa del fuego. Para La Nueva, yo soy Marina Rosado.
2: El Arsenal cede en la Liga Premier. Cayó sorpresivamente contra el Bristol. Increíblemente goleado. Uno de los candidatos a llevarse la Premier League. Lo platicamos en el minuto del fútbol de primera.
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1: De una manera sorprendente e impensable, el Arsenal cayó frente al Bristol de visita, sí, pero impensable. El equipo local lo venció con goles de Pascal Costoulas y Chema Andrés. No es un equipo cualquiera en esta versión de la Premier League. Se colocó tercero tempranamente, sí, pero es uno de los equipos que levanta la mano a ser la lucha en esta versión de la Premier League. Aprovechando esta caída del Arsenal, el Manchester City tiene toda la posibilidad de irse un poco más arriba como líder en la tabla de colocaciones. En el minuto de fútbol de primera les habló Quique Lanza.
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Muy, pero muy buenas tardes, compañeros y compañeras de la nueva radio 99.5 FM y 1020 AM. Ya le estamos dando la vuelta al reloj, ya le estamos dando una aroga más a este tu programa Tardecitas con el Rollis. Así lo es, ya son las 3 de la tarde con 4 minutitos en este martesito 22 de septiembre del 2026. Oigan, en estos momentos la temperatura está bien caprichuda a 63 grados con una máxima del día de hoy de 63. Estamos en estos momentos a la máxima. Está ricochón, sabrosón el día. Está bien. Está bien para relajarte, carnal. Así, así lo es. Ya para la gente que va saliendo del jalecito, de los que entraron bien temprano, felicidades, aplausos para todos ustedes. Lo lograron. Para la gente que ya casi va saliendo del jalecito también, por cierto, pues felicidades. Un día más, una bendición más, carnal. Siempre lo que menciono es lo que digo. Y bueno, cada día hay que aprovecharse al máximo. Fíjense, les quería platicar acerca de un video que se está haciendo viral, donde se avistó a un cocodrilo o un caimán, ¿no? Se le puede decir caimán también, de 1.5 metros o de 5 pies, nadando cerca de, bueno, de bañistas o pues de la gente que estuvo ahí cerquita de la costa en una isla de Florida. Así lo es, este pasado viernes se vio a un caimán de 1.5 metros, 5 pies, nadando frente a la costa de la isla de Sanibel, en Florida, mientras, bueno, pues todos ahí, todos los vacacionistas, todos los bañistas, todos los nadadores aún se encontraban en el agua, imagínense. William Mills, un visitante, dijo que desconocía la presencia del caimán que merodeaba por la playa. Imagínate, imagínate estar ahí, pues te avientas un chapuzón, ¿verdad?, ahí en la playita, carnal, y de repente sientes algo que te toca... Que te toca la pierna, se te atraviesa y te hincha la piel, así como que ¡ay, ya valió queso, carnal! Imagínense, especialmente si estás vacacionando. También, fíjense, dice una persona que se encontraba en la playa, también grabó el video y del caimán asomando la cabeza fuera del agua. Y bueno, Mills también describió cómo reaccionaría si se encontrara cara a cara con el reptil. Así lo es este vacacionista. Dice, el caimán dice, levántate y colócate detrás de mi silla, así por si tuviera que correr, empezaría pues a hacerlo. Y bueno, si me estuviera persiguiendo, dijo que tal vez haría un zigzag, dijo zigzaguear, como que vas de un lado para el otro, como para confundir al caimán, ¿no? Fíjense que el caimán, que medía más de 1.5 metros de largo o 5 pies, también fue visto paseando por la arena cubierta de conchas marinas cerca del complejo turístico Salimar. Imagínense, no, pues, pues creo que nadie salió herido. Pues qué bueno, ¿verdad? Pero pues va a ser una historia que van a tener por el resto de sus vidas, ¿no? El decir, no, hombre, me fui de vacaciones y sobreviví a un caimán. No mucha gente lo dice, a menos de que vivas en Florida, porque pues, oye, ya todo el mundo sabe que allá en Florida hay un montón de cocodrilos y caimanes por todas partes. Hasta los ves en los 7-Elevens, güey.

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9: Vámonos con un doble shot de Fuerza Régida. En la primera, vámonos con esta de Shakira. Se llama El Jefe.

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Y bueno, continúas en sintonía de la nueva radio 99.5 FM y 1020 AM. Oigan, antes de despedirme, fíjense, les quiero platicar. El día de hoy, ¿qué creen que se celebra? Se celebra el Día Nacional del Cono. Del cono de nieve, el Ice Cream Cone, así lo es, el Día Nacional, hoy 22 de septiembre. Y bueno, pues les quería preguntar a todos ustedes, ¿cuál es su cono favorito? ¿Cuál es su flavor, su sabor favorito de nieve o de helado? Así con este inigualable manera de poder pues comer la nieve, ¿no? Así lo es, a mí me gusta mucho las de cookie. Así lo es, el cono, el ice cream cone de cookies, ya sea de Oreo o no, sea de cookies, de chocolate chip cookies o lo que sea, ¿no? Porque siente así como que ese crujiente mordidasco de las galletas, carnal. Está muy sabroso. Y así es que, bueno, pues hay que celebrarlo. Aunque esté un poquito fresquizón el día, como quiera, pues una nievecita sí cabe bien, ¿no? Pero todo con moderación, especialmente para todos. Para todas las personas que a lo mejor ya dicen, no hombre, es que ahorita ya el lácteo ya no me apetece tanto, ya no lo puedo digerir, ya estamos bien viejillos. Y bueno, saludos para toda la gente que pues es alérgica a los lácteos, desafortunadamente no puede disfrutar de un conito el día de hoy. Y bueno, ya con eso me despido. Muchas gracias por su sintonía, muchas gracias por su atención. Hoy no más. Me voy con el último doble shot del día de hoy, algo de los cadetes de Linares. Se llama El Palomito. Muchas gracias a todos ustedes por sintonizar la nueva radio. Recuerda que tenemos una cita el día de mañana, como todos los días, a partir de las 7 de la mañana con los hijos de su mañana, DJ Chochamán, Adrián Martínez, el villano del sabor. Los dejo con el show más chido de las tardes, Erasmo y la Chocolata. Saludos a la Cochi. Adiós. Goodbye. Excelente tardecita.

Los cuadros cuelgan de las paredes como tú los colocaste. Tus sandalias están en su lugar. Y hasta tu bata de baño está donde la pusiste tú. Lo único que ha cambiado es el espejo. Ahora, cada vez que lo veo, me refleja una figura con unas sombras profundas bajo mis ojos y unas arrugas que empiezan a amenazar mi rostro.

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0: tardes, yo soy Erasmo. Muy buenas tardes, este es el show de Erasmo y la Chocolata. Señores, Alex Syntek se volvió loco. Y si usted no sabe quién es Alex Syntek, yo le aseguro casi casi que lo ha visto, lo ha escuchado. Alex Syntek, muchos lo conocimos en Chiquilladas, Garbanzo, a Alex Syntek.
1: Yo no me acordaba que estaba en Chiquilladas, yo solo me acuerdo de Petuca y Petaca.
0: No, estaba en Chiquilladas, güey. Y bueno, pues ya lo mandaron callar a Alex Syntek, le dijeron, no te metas conmigo, le dijo la que era esposa de Sage, porque él dijo, Paulita, que Sage la tenía muy grande y que Paola Rojas era la culpable de la situación de que él andaba mandando fotos otra, dijo la, Laura es la culpable. Ya sabes que habla así como en caricatura, hey. Alex Syntek, y Paola Rojas, que diga Paola, le hizo el video y le dijo, a ver, tlacuache, no te metas conmigo. No. Eso ya le hizo mucho daño a mí y también a mi familia, le dijo Paola Rojas. Así que eso es lo que está ahorita trending de Alex Syntek. Aquí está lo que le dice Paola Rojas.
2: Pido a Alex Syntek que conmigo no se meta. Hizo un live en el que mencionó a muchas personas y
0: Bueno, vamos a escuchar el live y ahorita regresamos a lo que le dijo Paola Rojas. Escuchen el live que hizo Alex Syntek sobre pues esto de está bien loco ese güey. Ahí va, una de las cosas que ha hecho Alex Syntek, todo empezó así. Como que se le empezó a voltear el cassette. Una de las cosas que lo empezó a hacer trending es, una vez dijo que él iba con su esposa y sus hijos y que Shakira le tiró el rollo, le tiró el pedo, ¿verdad? Entonces, ahí es donde empieza todo. Empecemos aquí. Alex Syntek empezaba así a desvariar.
3: Me ve Shakira y me dice, qué guapo, ¿qué te hiciste, Alex? Te ves bien chavo. Y le digo, no, muchas gracias, mira, vengo con mi esposa, mi hija. Aparte, ¿qué te hiciste? Estás muy guapo. Entonces, de repente, yo me puse muy incómodo porque estaba mi esposa al lado y Shakira estaba muy coqueta.
0: Señores, Alex Syntek dice que Shakira le tiró el perro y se veía tan guapo que no se pudo contener estando enfrente de su esposa. Eso le dijo, entonces dijeron, oye, güey, ni Marta y Gareda se atrevió a tanto, ¿no? lo que dijeron. Bueno, también este vato se hizo trending cuando habló de Bad Bunny.
4: Le doy como de 10 mil pesos al que me diga, ¿por qué los mexicanos chingones de 35 años no van a Estados Unidos y los apoya México? ¿Y por qué Bad Bunny es...?
0: Esto que están escuchando es en la Benito Juárez, en la alcaldía de la Ciudad de México, el 15 de septiembre. Empezó a decir, ¿por qué apoyan a otros güeyes y no apoyan a los mexicanos, güey, que estamos aquí? Y dice, como Bad Bunny. Esto es lo que él habla de Bad Bunny en ese concierto. Pues había mucha familia en el día del grito, güey.
4: El número uno, y el otro día dijo en una entrevista, ¿qué hace Bad Bunny después de un concierto? Y dijo, me hago una paja. Oigan, ¿neta? Yo nunca digo que después de un concierto me hago una paja. Entonces yo no quiero a ese señor conmigo.
0: Ahí está, este güey, ya saben que él no le gusta, y yo estoy de acuerdo con él. O sea, el reggaetón, güey, que dice cosas y las ponen en lugares públicos, restaurantes, o en la hora del día, en el aeropuerto y todo ese rollo. Pero este vato, pues como que anda obsesionado con eso, y bueno, uno de los fans ahí el día le dijo, ya cállate, güey, ponte a cantar, y fíjate lo que pasó.
4: Vete a la mierda, güey, estoy hablando, cállate, cállate, soy el maestro Syntek, soy el tío Syntek, cállate.
5: Se lo dijo Julián.
0: Oye, dijo, cállate, güey, soy el maestro Syntek, o sea, y les voy a decir algo, musicalmente este güey...
1: Es muy bueno.
0: Es que ese güey es un maestro.
1: Sí.
0: Ahorita le dije a Chucho y Chucho dijo, güey, no te enojes. Pero ese vato, yo sé que a cada quien tiene sus gustos de música, pero este vato va desde rolas como esta, güey.
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0: Esa es la de Duele el amor.
1: Muy buena.
0: Con Ana Torroja, güey, rolas como esta de Alex Syntek, que yo creo que mucha bandita vimos esa película de Sexo, Pudor y Lágrimas.
1: Sí.
0: Y ese vato, esa era la rola de la canción, de la novela, de la película, güey.

sexo, pudor y lágrimas, me da igual. Un rol, un éxito chido. En otras rolas de Alex Sintek, ahorita van a escuchar lo que le dijo Paola Rojas, la de la ex de Zagui. ¿Te acuerdas de esa? Falla.

0: Esas son las rolas del famoso Alex Sintek, que muchos dicen es que sí es un maestro en la música, pero yo creo que tiene un problema, güey, ahorita, y su familia tiene que...
1: intervenirlo, hacer
0: algo por él, güey.
1: Sí.
0: La neta, está muy, muy duro todo lo que está pasando, güey.
2: Y ahora con ustedes...
0: O sea, todos los arreglos que hacía este vato era otro rollo, ¿no? Dijo Antonio Aguilar Jr., no era el artista que México esperaba, pero pues si le traigo con qué.
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0: Y bueno, Alex Sintek dice que... pues que le mienten la madre en pleno día del 15, las familias ahí, dice, soy como Alex Lora, miéntenme la madre.
4: Miéntenme la madre como Alex Lora. Tu madre, Alex, y una vez todos. Y ya me deja tranquilo. Dos, una, dos, tres.
0: Tu madre, esto. Señores, regresando, van a escuchar lo mejor de Alex Sintek. Empezamos con eso porque es un artista... mexicano que ya va a dejar México y todos están llorando.
1: Ya, no.
0: Sí, güey. No, la suelta lo que dice, güey.
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0: Alex Fintech y que se está volviendo loquito. Se está volviendo loquito, Alex Fintech. ¿Cuántas rolitas? Alex Fintech que está, le está diciendo. Bueno, más. Te voy a poner todo lo que dice. El garbanzo se oye bien, güey, es comparado con el Alex Fintech.
1: No, entonces está mal ese cabrón.
0: Bueno, Alex Fintech dice que pues ya no tiene regalías y que ha terminado viviendo en una casa de Infonavit. No. Porque ustedes se la pasan oyendo reggaetón y no su música.
2: ¿Qué marca es tu chamarra? Les diría, esa la compré en Soriana, güey, no sé. ¿Qué no es Gucci?
0: Empieza a decir que su chamarra, dicen, ¿ustedes creen que es de Dolce Gabbana, Gucci? No, es de Soriana, güey. Pues sí, así ando de jodido.
1: Ahí no venden chamarras.
0: Garbanzo.
2: ¿No esperaba? No me alcanzó porque con las regalías que me dan, como me dan poquito de regalías, me alcanzó para una en Soriana. Me compré esta chamarra, pero está chida. Y me hice una guitarra de Alex Fintech. También la compré en Chedraui.
0: Dice que así anda. No, si venden, Garbanzo. Es ¿neta? Que tú, pues tú ya se te olvidó el barrio, vato. Oye, Alex Fintech, ayuntamiento le dice que ya va a parar el concierto y él avisa. Para que vean qué mensada sale Alex Fintech antes de llegar a Pola Rojas, lo que dice ahí va.
2: Te lo dije. Se acaba de quejar el ayuntamiento. Pongan atención. Acaban de decir que se puede llegar a suspender este concierto en este momento porque acacharon a varias chavas queriéndole morder las piernas a los caballeros. Eso está prohibido. Eso está prohibido. No le muerdan las piernas porque yo creo que hemos sido los guapos del barrio.
0: Señor, ¿y dónde sale eso, güey? Que las mujeres andan mordiendo las piernas a los vatos.
1: Ahí empezaba a notar cómo la transformación empezaba a tomar efecto ya, ¿no?
0: Y dice él que muchos mexicanos no lo quieren y que todo, que hasta han inventado que él iba a abusar de menores. Oh. Cuando él fue uno de los coaches de La Voz Kids en Colombia.
2: Y luego, otros güeyes dijeron a Colombia que yo no podía ser maestro de La Voz Kids, que porque me iba a violar a los niños. Imagínense, eran puros mexicanos. Y antes de que me quitaran ese programa, Colombia me defendió y hice el programa y fue el primer rating de Colombia y nadie se enteró en México. Nomás allá. Aquí nomás llegó la noticia de que sí, había hablado mal de Karol G. Y así está pasando. Y ustedes están con otra verdad diferente a la mía. Yo estoy viviendo un mundo y ustedes viven un mundo bizarro. Ya busquen dinero diciendo que Alex Fintech no sé qué, no sé cuánto, y ganan dinero de eso.
0: Eso dice.
1: Mal,
0: Y él dice que se va a ir a Inglaterra. Ya está harto, de allá si lo quieren.
3: Y si me voy a ir. Ya me voy para Inglaterra. Pero les dejo este mensaje antes de irme. Y voy a desaparecer y me voy a ir con mis amigos a Inglaterra porque allá sí me quieren. Y les dejo este mensaje. Mientras no apoyen a los mexicanos, les mando mi bendición. Yo estoy con México y con Dios. Con nadie más. Yo no sigo partidos políticos. Bye. Adiós, no tengo miedo. Adiós. No tengan miedo, No tengan miedo. Bye.
0: Ahí está Alex Fintech. Y bueno, aquí es cuando empieza a desvariar bien gacho. Y eso es por eso que se enoja Paola Rojas.
3: A ver, respuesta. ¡Los amo! Bumpy, bum, bum, bum, bum, the groovy, bumpy. Sí, estoy desequilibrado mental, estoy loco. Bumpy, bum, bum, bum, bum, igual que Dalí estaba loco. Picasso estaba loco. Frida Kahlo estaba loca. Copérnico estaba loco. ¿Quién era el otro? Arquímedes estaba loco. Jesucristo estaba loco. La Virgen de Guadalupe estaba loca. Benito Juárez estaba loco. Los niños héroes no era cierto. Hugo Sánchez es español. Sague la tiene bien grande. Alex Fintech está loco. ¿Quién más? Paola Rojas es la culpable de lo que hizo Sague. El Chicharito está loco. México está loco. El Chavo del Ocho está loco.
0: Entonces, ustedes ven ahí, dice esto, ¿eh?
3: Paola Rojas.
0: Y lo de Paola Rojas, eso es lo que él, en lo que Paola Rojas escuchó, con eso se armó el desmadre.
3: Sague la tiene bien grande, Paola Rojas es la culpable de lo que hizo Sague.
0: Ahí está, entonces Paola Rojas dijo...
4: Le pido a Alex Fintech que conmigo no se meta. Hizo un live en el que mencionó a muchas personas Y bueno, pues Alex Sintek, de quien lamento, de verdad lamento mucho que haya decidido hacer lo que está haciendo con su carrera y con su comunicación. Siempre lo he respetado, me parece que es un gran músico y por eso lamento lo que está pasando con él. Lo lamento también porque sé que tiene familia. Yo también tengo familia. Y precisamente por eso le pido a Alex Sintek que conmigo no se meta y que no traiga de regreso a la memoria un episodio muy desafortunado que ya nos dañó lo suficiente como familia. Insisto, lamento lo que sea que le esté pasando, pero conmigo no te metas, Alex, porque yo siempre te he respetado. Así que sigamos así.
0: Así que
1: sí se enojó,
0: Sí, se enojó, güey. Imagínate, güey, eso de...
5: Sage la tiene bien grande. Paola Rojas es la culpable de lo que hizo Sage.
0: ¿Qué hizo Sage? Mandarle fotos a otras mujeres. Y por eso Paola Rojas dijo, conmigo no te metas. Que Sage ya se metió conmigo y me dejaba en silla de ruedas cada que teníamos intimidad.
1: No.
0: Ya regresamos, señores. Es que para qué hablar, Paola Rojas hizo más grande esto, güey. Si no, ella no hubiera hecho nada, nadie hubiera dicho nada.

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8: Para vos, hey. Para vos, hey. Buenas tardes, señores. El maestro Doggy aprendiendo portugués, porque muy pronto pues estaremos en Brasil en Globo Radio. No se crean. Oye, ¿sabías que, Brody, si tú tienes una plataforma en inglés, obviamente agarrarías, pues, tu mercado es muy amplio, ¿no? Que es todo Estados Unidos, se podría decir. Sí. Y en muchos lugares ya se habla el inglés, ¿no? Obviamente en Inglaterra o en Reino Unido, Australia. Imagínate, Brody, en Australia, que es enorme, Reino Unido, Estados Unidos. Y cuando un portugués, por ejemplo, alguien que pega musicalmente en obviamente pega en Portugal, pero sobre todo en Brasil, y Brasil es enorme, es casi todo el continente. Entonces, si tú, Garbanzo, este programa existiera en Brasil, o sea, que nosotros tuviéramos muchos seguidores en el país, ¿sí entiendes?
9: Sí,
8: o sea, por la cantidad. O sea, que si alguien hace videos en, por decir, en zapoteco, pues no tiene mucho, ¿no? Que está fregón, pero no va a tener mucho alcance.
9: Sí, por la cantidad de gente que no habla y comprende ese.
8: Sí. Pues bueno, me mandaron un video, perdón, de una mujer hablando en portugués, me imagino brasileira, y ella habla de que la carne del hombre ahora es la más apreciada, y cuando digo hombre, hablo de hombres.
9: ¿Y por qué volteé a ver al diablito?
8: Hablo de hombres. No estoy volteando a ver. Mira, Brody, el asunto aquí es de que nosotros, y quiero que este sea un programa importantísimo para todos mis seguidores, que me vale si es uno, dos, o los que sean, que alrededor más o menos de, no menos de 4 millones. Quiero decirles algo. De esos, obviamente, ya muchos están casados, otros están en busca del amor, y otros les vale. Pero ustedes que están en busca de una mujer, Brodis, quiero, dirían las señoras o señores de antes, que se den su lugar.
9: Ok.
8: O sea, valórense, Brodis, y les voy a decir por qué. Por lo regular, el hombre es el que trabaja, el que saca a la familia adelante, y más en nuestra cultura, ¿verdad? O sea, por lo tanto, quiere decir que tú eres la base de esa familia. Hablando desde el punto de vista fuerza y quien va a contribuir económica y ahí les va.
9: Mentalmente.
8: Mentalmente.
9: Ah, caray.
8: Porque sabemos que las mujeres, la mayoría, pues tienen sus días, no sabemos cómo van a reaccionar, son días difíciles, ojo, no estoy criticando, estoy diciendo lo que sucede, algunas pueden tener posparto, y pues pueden hasta quitarle la vida a sus hijos, y está ahí, ¿no? O sea, eso está ahí, que son muy pocas, pero está ahí. Entonces no sabemos cómo vaya a venir la mujer. Lo que sí sé que tú, Brody, que tú eres el premio. O sea, tú no debes de estar mendigando, tú no debes de andar atrás de una mujer. Y les voy a dar una prueba ahorita. ¿Y por qué les digo de que ustedes son el premio y valen mucho? Les voy a decir por qué. No, yo no soy así de vulgar.

0: Oigan, el día del sábado, Erasmo y el Garbanzo estarán en Nueva York junto a Carlos Salcido, esta leyenda de... Bueno, jugó en los Tigres, jugó en la Premier League, jugó en Holanda, el buen Carlos Salcido, y todos lo conocen más por haber sido jugador de las Chivas Rayadas del Guadalajara. Él estará con Erasmo y el Garbanzo en Nueva York el día sábado 26 de septiembre, o sea, este sábado. Vayan a las redes de Erasmo y la Chocolata, ahí está la dirección donde van a estar, a qué hora van a estar. Así que no van muy seguido para allá, aprovechen, y pues toda la raza del este, vayan ahí. Hablaba de que el premio ahora, bueno, siempre ha sido, nada más que ahora yo creo que queda más claro de que el premio es el hombre. Y qué feo, ¿no?, que estemos con quién es el premio, la mujer, el hombre y todo el rollo. Pero si nos vamos a detalle, de verdad, ¿quién aporta más a la relación? Y hablo desde el amor, del amor de verdad. Para que un hombre decida casarse o juntarse con una mujer, óiganlo bien, es porque de veras te quiere, muchacha, o mujer que me estés oyendo. O sea, un hombre no dice, hoy me voy a juntar, lo cual muchas mujeres sí lo hacen por el miedo a quedarse solas, por el miedo a que ya no pueden reproducir o no pueden quedar embarazadas, porque las amigas ya tienen y ellas también quieren. O sea, las mujeres son más de eso de, hey, ya, o que vean. ¿No has visto que dicen, pues yo con este señor? No, es la cartera del señor.
1: ¡Ah, oh, qué sea, bajaro!
0: Pues sí, bravo, por favor, maestro, señores.
1: Bravo. Bueno, oye, maestro, o sea que si las mujeres dijeran, yo por la cartera de ese hombre, estaría lo chido.
0: Mira, Garbanzo, ahorita una mujer, aquí, se desorregla, se ve guapazona, se mira aquí, poquito sexy. Fácil, ahorita encuentro un brody. Fácil, saliendo aquí en una hora. Tú, güey, puedes estar muy carita y todo el rollo, puedes tratar... Y en una hora no agarras una vieja para casarte o para llevártela a la cama. Hay que...
1: Aparte que te den
0: unos drinks, ¿no? Y puede ser que al último te diga, no,
1: siempre no.
0: Muy rápido. O llega el novio o otro güey más guapo. Y es diferente, ¿verdad? Yo no digo que una cosa sea más bonita, más buena. Es lo que es. Entonces, volviendo al tema original, es de que una mujer, el día de hoy, véanlo ustedes, ¿Quién es más probable? ¿Que una mujer le ande bajando el marido a otra mujer o que un hombre le ande bajando la vieja a la esposa a su compa?
1: Primera opción.
0: Es que es lo que es. Yo no digo que un hombre no, un güey no le...
1: Pero es más común que pase el otro.
0: Y lo sabemos.
1: Sí.
0: Y te voy a decir dónde está bien claro.
1: ¿Dónde, gran líder?
0: Hija, nunca hables de qué bueno es tu marido, porque luego las amigas te lo van a querer bajar. Hija, nunca andes presumiendo a tu esposo que qué bueno es en esto, porque estas viejas... Yo nunca he escuchado, y te lo digo en serio, hijo, no le digas a tus amigos que qué buena es tu esposa, porque te la van a querer bajar.
1: Oiga, sí es cierto, maestro.
0: Esas no son pláticas de hombres.
1: Nunca había escuchado, qué bárbaro.
0: Hay más feliz...
1: ¿Más felicidad?
0: No, hay más fidelidad entre hombres que entre mujeres.
1: Wow.
0: ¿No? Por eso digo yo, y hoy te regreso, y lo empecé a decir hace más de 30 años, es de que cuando una mujer ve a un hombre muy, muy bueno con la mujer, ella quiere a ese hombre. Cuando un hombre ve que su amigo o su compa tiene una buena mujer, dice, yo quiero una mujer como esa. Pero las mujeres...
1: Yo quiero ese.
0: Yo quiero ese. Regresamos, señores. Hoy el maestro Doggy, clase gratis.
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0: nomás.
1: Miguel, ¿cómo andas, primo, primo, primo?
2: Más primo, por... primo, primo, primo, ¿cómo andas, primo?
3: ¡Ah! ¡Ay, Miguel! ¡Miguel!
1: ¿De dónde llamas, primo Miguel?
2: Aquí de la ciudad de Bella de Montebello.
1: De Montebello, qué chido.
0: Montebello
1: está más o menos por Monterrey Park, ¿no?
2: Hace un poquito más al sur, Simón.
1: El monte, Monterrey, hey, Park, allá, Pico Rivera, ahí donde hacen Picolandia, entre el 60 y el 605, por ahí, ¿no?
2: Ándale, allí merengues, primo, primo.
1: Es que ahí tenía una morra, primo, y pues teníamos que ir a visitar, ahí ya me sabía todo, ya nomás oía, ¡Miguel!
3: ¡Ah! ¡Ay, Miguel! ¡Miguel!
1: Oye, primo, es cierto que este audio salió de que una vez estabas con tu... Tú estás casado, ¿verdad?
2: Sí.
1: Y que tu mujer te dijo, Miguel, por ahí no, Miguel, por ahí no, y tú te fuiste recio y...
3: ¡Ah! ¡Ay, Miguel! ¡Miguel!
2: Pero la voz se oye muy, muy, muy masculina, primo, primo.
1: Ah, tienes razón, vamos a cambiarle. ¿Cómo se llama tu primo con el que te juntabas de morro?
2: Se llama Víctor.
1: Ok, imagínate tú y Víctor jugando a las escondidas. Ya ves que te tocaba esconderte donde mismo y decías, güey, esconde otro lugar. Y ya, ni modo, ahí estaba y de repente...
3: ¡Ah! ¡Ay, Miguel! ¡Miguel!
2: Un saludo para el primo Víctor, que hace mucho que no lo miro.
0: ¡Más!
4: ¡Ay, Víctor, te extraño!
0: Mándame una carta aunque sea, padre.
4: Te escribí una carta y no me contestaste. Fui a buscarte y cambiaste dirección. Por tu culpa estoy viviendo donde ahora vivo. Y por eso te canté esta canción.
1: Oye, primo, ¿qué parodia quieres?
2: Primo, es una parodia chida, chida y un poco naca a la misma vez.
0: A ver.
1: Si es naca, es lo mío, échale.
2: La chocolata es dueña de un restaurante de lujo.
1: ¿Quién?
0: La chocolata.
2: La chocolata es dueña de un restaurante de lujo.
1: ¡Ey!
2: Y el ranchero chido sacrifica una quincena de su sueldo para llevar a su esposa a comer a ese lugar. Y resulta que allí trabaja el wash and wear de chef y trabaja la socia del chido de mesera.
1: O sea, ahí traga de mesera el Seleno.
2: El Seleno, correcto.
1: Y el Huachusei es el chef.
2: El chef. Entonces, entran, piden una mesa, los sientan y los sientan precisamente en la mesa que atiende la socia.
1: Y querida socia.
2: Y ella se niega, pero la chocolata lo obliga y se hace un desmadre en la conversación de que dame esto, dame aquello otro, y la esposa dice ponme esto y ponme aquello, y la socia se quiere vengar y miéntate cositas ahí. Al último la chocolata sale, le pide perdón al ranchero chido y a la esposa y corre a la socia del lugar y es un desmadre.
1: Oye, primo, pero sí pasa a veces, ¿no? Que llega la esposa con el esposo al restaurante y a veces la mesera es como que ella saben que andan ahí y le empieza así a decir, oye, tráeme una Coca-Cola, ¿no? Y tráeme esto, tráeme el otro. Y el vato así de como que, y está esperando que el vato diga algo, así de, di algo, perro, di algo. Y él así de, no, sí, que se mueva la vieja, ¿no? Que se mueva. Y la mesera viéndolo así de... Y sabiendo que le va a llamar después,
0: defiéndeme.
4: No me defendiste,
2: cuando le da la espalda a la señora, nomás le pone con la mano, vas a ver, hijo de toda
1: cosa. Sí. No, y como las meseras, por lo regular, están muy bonitas, nalgoncitas, tú le miras las nachos cuando se van y sale la mano así de, vas a ver, para atrás, así de, güey, vas a ver. Pero bueno, señores.
0: Ya ha pasado, ¿verdad? La sabes muy bien.
1: No, chiquito. Una vez sí me pasó que yo, allá en el pescador ahí de Bell Gardens.
0: Yo, el pescador de
1: Bell. Neta, güey, ahí por el 605 y... No, la Florence. Ey. No, buenísimo ahí en el pescador. Y una vez yo ya andaba con una morra, güey, que yo había cotorreado ahí.
0: Ey.
1: Y entonces yo andaba con otra morra y fuimos a comer, pero yo no sabía que era ese turno.
0: Y
1: que se me juntó el ganado. Y pero, lo bueno que la mesera ya sabía que, pero sí, esta andaba así como brava, güey, de...
0: ¿Cómo no, güey?
1: Oye, luego le dije yo, nunca le digas mija a las meseras. Le decía, ay, mija, tráeme esto. Y le hacía así.
0: Mija. No, le tronaba los dedos.
1: Sí, güey, así como, hey, mija, tráeme. Y yo así como, chingas. Yo nomás tragando totopos, güey.
0: Como el monstruo come galletas.
1: ¿No que no te gustaban los totopos? Y la mesera, llegaba y aventaba como la comida, ¿sí?
0: Sí, el platazo, güey, se escucha el platazo. Pinche platazo. Ahí está tu...
1: Nada más llegaba así, llegaba y aventaba los malditos, así los... Ahí están los totopos, ahorita vengo y agarro su puta cuenta. ¡Ay, cabrón! Ah, pero ¿dónde está más interesante que la parodia?
0: Esto está más chido de lo que pasó, güey. No.
1: Es que fue de veras.
0: Chale, no.
1: Era la salvadoreña, güey.
0: Uy, no, ni la menciones.
1: Y era bien bravo, güey.
0: En todos lados, ¿no?
1: Siempre decía, tú haz lo que quieras, nomás quiero que me llenes vos.
0: Y sí te mordía feo, güey.
1: Sí, hombre. Oye, siempre me quería hacer jiquis y chupetones, ya. ¿Para que no andes con nadie? Yo digo, ya, güey. Parecía cholo yo, güey.
0: Era una cadena de jiquis.
1: Y a ver a mi mamá Santa, me dice, ¿qué te pasó, hijo? Ahí donde vivo hay muchas chinches.
0: Chinches. Chinches.
1: Aquí es Bertalicia. Aquí mero es.
5: Ay, qué bueno que me sacas a comer. Ya mucho rato que no me traigas.
1: Oye, ¿por qué los señores, güey, le sacan a comer y van a decir gracias, mi amor? Ya van peleando, güey. Traen rencor, no sé.
5: Pues hasta que me sacas a comer.
0: Traen rencor. Sí.
1: Anoche de rencor.
5: Hasta que se me hace tú. Porque soy. No, hombre.
1: Ya, señoras, ya las traen ahí.
0: Traen rencor. Es lo más estúpido que he escuchado hoy. Ah, van a hacer una camisa a las mujeres.
5: Ay, qué bueno.
0: Ay, José.
1: Aquí estaba, mira, está bien bonito aquí.
5: ¿Y cómo sabes tú?
0: Ay, cosas.
1: No, pues aquí está bonito. Te estoy diciendo, pues. Tú, Bertalicia, nunca te traigo y ahí vienes enojada. No, ¿pa' qué te...? Ya, vente.
5: Ay, pues tú también, apenas.
1: ¿Mesa para cuánto, señor?
6: Pues, ¿cuánto estás viendo?
1: No, está bien, perdón. Está bien, señor. Yo pensé que para cuatro.
6: ¿Y eso?
1: Es que usted es un tipazo, cuenta por tres.
0: ¡Ah, qué va!
6: Ahora sí, ya me ganaste, carajo, este.
0: Toma tu tip.
6: Ya me ganaste, carajo, este. ¿Cuál es la mejor mesa?
1: Todas son igual, señor. Son hechas de la misma madera, misma...
0: No dejes
1: de... Misma calidad.
6: Payasito, deberías de tener un carajo show de radio.
1: Ojalá. Mire, por aquí, por favor. ¡Ey! Atiéndelos. ¡Ey! Háblale a Seleno que venga a atender la mesa 10.
5: ¿Quién dijo?
6: No sé. ¿Qué dijo? ¡Qué bonita aquí! Nomás qué pantallotas tienen aquí. Por eso me gusta venir al lugar de mariscos, porque siempre está una red colgando, atrapando un carajo tiburón.
7: Hola, buenas...
5: ¿Qué?
7: Buenas tardes, bienvenidos a El Tiburón Loco. El día de hoy lo especial es cóctel de camarón y tenemos la docena de opciones en la mitad de precio. ¿Qué van a querer?
6: ¿Tú qué vas a querer?
5: Yo, quiero, pues todavía no sé, está viendo el menú apenas. Y luego ni estoy acostumbrada a venir porque nunca me sacas.
0: Oh, qué la...
6: a mí tráeme un cóctel de camarones.
5: Yo también quiero eso.
1: Y luego no saben pedir, tienen que pedir lo que pides tú.
0: Sí. Y si pides algo como que ya sabes, ya habías venido sin mí.
7: Oye, esa mesa, la número 10, amén.
1: Porque siempre hay un mesero gay, ¿no?
7: Oye, Garbanzo, la mesa 10, ayúdame con esa, ¿no? Ándale, te doy la propina que me den y van a dar
0: propina. No, pero pues se ve que ese señor es especial.
7: Ya sabes quién es, ¿verdad?
0: Sí,
7: del que te dije, menso.
0: Sí, no, pero...
7: Ese señor latió. ¡Uy! No. Por eso andaba con él.
0: Bueno, ¿qué quieres que le lleve? No, yo no.
7: Ok, ya, ahora, vas a ver cuando te agarren de aquí. No. Ok, ¿algo más?
5: Oye, tú eres como muy resbalosita. Mira, te le estás pegando mucho allí. ¿Por qué te nateas acá en medio?
6: No puedes hacer problemas, pues, tú, Bertalicia. Así son las meseras, bien... de ¿cómo se dice? Bien buenas gentes.
5: Buenas gentes, ya sé quién es. Por eso vienes aquí siempre. Llegas el sábado todo un pedo allí, en la noche.
7: Oiga, señora, perdón, yo creo que me confunde. Entonces va a querer su cóctel de camarón. Este es para los hombres, o sea, pida, no sé, un salmón empanizado, pida algo diferente. Oh, perdón, o si no, le hacemos frijoles con nopales para que no salga del...
5: ¡Ey, dejo! ¿Cuál frijol con...? frijoles con nopales.
7: Ay, perdón, pensé. Viene vestida de guari. Viene vestidita para pa las fiestas patrias.
5: ¿Estamos en septiembre? No, ¿verdad que no?
1: Es que este ya era como en febrero, güey. Sí,
7: es que usted me recordó a la lotería mexicana, la chalupa lotería.
1: No.
5: ¡Estúpido! Pues quiero hablar con el manager. ¡El manager!
0: Este...
6: Sí, ese es... Te va a mandar a volar.
7: Oiga, le están hablando.
1: ¿Qué pasó, señora? Bertalicia, ¿cómo está? Buenas tardes.
5: Oiga, usted se... Mire, anda con mi esposo.
1: Señora, aquí no podemos arreglar problemas personales. Esto es fuera de... Nuestro mejor mesero. Gracias a este mesero que se le sienten las piernas a todos los que vienen aquí. Tenemos muchos clientes.
6: ¿Cómo que te le sientas en las piernas a todos?
5: ¡Ey, ¿para qué te encelas tú? ¿Para qué te encelas?
0: Este ranchero la regó. No aguantó los malditos celos.
1: Dicen que qué feo estar en el restaurante y ver entrar a tu novia con otro vato y no puedes decir nada porque te enoja tu esposa. Chale. Bueno, ya se acabó el tiempo, primo.
0: Fue buena, pero ya, bye.
1: Ay, güey.
0: Bye, Miguel. Bye, Miguel.
2: Gracias, gracias. Un saludo, primo.
1: ¿Para quién, primo?
2: Un saludo para todos los de Panindícuaro, Michoacán, México.
1: Eso.

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10: Garbanzo, es Martes de Infieles, ¿no? Es como historias de terror. Bueno, pudieran ser historias de terror, ¿no? Feliz martes, ¿cómo están? Somos Erazno y la Chocolata. También nos acompaña la estrella del programa, el Garbanzo. Y bueno, vamos a escuchar una historia de infidelidad. Tenemos aquí a Avena. Avena, ¿cómo estás? Buenas tardes.
11: Avena. Hola, hola, ¿qué tal? Buenas tardes.
10: Buenas tardes, Avena. Oye, perdón, ¿tu nombre es así literalmente Avena o es un apodo que tienes?
11: vamos a dejarlo como es un apellido porque no quiero decir mi nombre.
10: Perfecto. Oye, Avena, bueno, entonces, pues tú sabes, estamos, me imagino ya has escuchado historias increíbles aquí de a personas a las que pues han engañado, hombres, mujeres. ¿A ti te tocó que te engañó quién? ¿El novio? ¿El esposo? ¿Quién?
11: El esposo.
10: Ah, no manches, el esposo de tu amiga. Erasno, por favor, no quise. ¿El esposo te engañó? ¿Cuánto tiempo tenían de casados?
11: Pues 25, pero ya no sé ni cómo decirte si estábamos o no casados. Te explico por qué.
10: Ah, dale.
11: Porque él es del DF y yo sé que en ese momento me está escuchando.
10: Ah, o sea, es fan del programa. Quisiera...
11: Sí, él siempre lo escucha, y yo sé, y hasta ya me está marcando, mira, la tengo en la otra línea, pero no le voy a contestar. Bueno, te platico, que me casé con él en la ciudad de Sinaloa, en la ciudad de Mazatlán. Él es de, ¿dónde es el? Es de Chilangolandia.
7: Tu servilleta,
11: estuve, pues... casada con una persona que nunca se divorció para poderse casar conmigo, como lo vine descubriendo hace unos 4 años.
10: Ah. O sea, no hace mucho. ¿Pero tú vivías en Sinaloa? ¿Él llegó de la Ciudad de México a Sinaloa?
11: A Guadalajara, después nos conocimos en Guadalajara y al tiempo nos casamos. Tuvimos hijos, tengo 3, una de 20 y tantos, 25 años, el otro de 20 y una niña de 10. Los dos últimos son nacidos aquí, el otro está en Ciudad México. Y pues nos vinimos para acá, nos casamos y pues nos casamos, más bien él se casó de segunda vez, más nunca me mostró un nunca se divorció.
10: O sea, tu matrimonio era el segundo de él.
11: El segundo de él.
10: Cuando tú lo conociste, él ya había estado casado.
11: Sí.
10: Pero tú ni siquiera te habías dado cuenta.
11: No, nunca me dijo.
10: Oh, my God.
11: Nunca me dijo.
10: ¿Y había tenido hijos? ¿Había tenido hijos, hijas?
11: En el otro matrimonio parece que sí tuvo una hija.
10: Okay.
11: Que ahorita tiene más 3 más años que de mi o 2 más años, no sé.
10: Como unos 28, 27 por ahí.
11: Ahora te la veo entre unos 26, 27, ajá.
10: Uh-huh. Bueno, entonces tienes 3 hijos con él, me imagino todo iba bien, ¿no? Esa relación fue en el primer hijo o la primera tuviste ahí en Guadalajara y los dos aquí en Estados Unidos.
11: Acá está, así es.
10: Okay, y hace entonces...
11: 20 el señor traía el ego bien alto, pues que allá era ingeniero.
10: No, y chilangos, pues, imagínate.
7: Chocó, tranquila.
12: No te metes con Cuauhtémoc Blanco.
10: Bueno, y entonces, cuando tú llegas acá con él, todo iba bien, tienes 2 hijos más, me imagino, todo iba excelente. ¿Qué cambió? ¿Dónde estuvo el engaño? ¿Qué es lo que, pues, cómo se volteó el asunto?
11: No sabía yo que yo estaba, sabía que había algo, se tenía nombre, pero nunca, no sabía que se llamaba narcisismo.
10: Okay.
11: Lo que yo estaba pasando con él.
10: Ajá, o sea, él sabía todo, se creía, como que lo que tú hacías siempre te criticaba, lo que hacías.
11: Todo. Okay. Pero al principio fue muy bueno y todo. Lo que cambió ahora fue a últimos, así como unos 5 años para acá.
10: ¿Porque le empezó a ir mejor económicamente qué crees que pasaría?
11: No, tuvimos negocios allá en México, tuvo 2 negocios, nos vinimos para acá, pero ¿qué crees? El peor del caso es que la cosa es de que más me dolió que acabo de descubrir hace unos 3 meses, fíjate, ya no vivo con él, hace 2 años nos separamos. Me fui encontrando poco a poco y a buscar las ¿cómo se llaman? las para hacer una cadenita,
7: los eslabones.
11: Entonces ya encontré la verdad y ahora estoy tan ¿cómo se dice? Decepcionada.
10: Decepcionada.
11: Horrible.
7: Destrozada.
11: Totalmente. Bueno.
7: Hecha pedazos.
11: peda. Ya ahorita me estoy reponiendo, pero ahí te va. Lo más bonito es que, mira, yo sé que lo voy a escupir todo lo que yo he traído, pero mira, al tiempo que nos vinimos para acá, se quedó un tiempo sin trabajo. El señor siempre quería hacer, no quería trabajar en lo más mínimo de lo que no quisiera. Él quería siempre ser su, lo que él era, ¿no? El punto es de que, pues, llegamos acá a Estados Unidos y, pues, acá no, la vida es diferente. Y, pues, los ahorros estaban, acabando poco a poco. Entonces, como tenemos un negocio allá en México, pues, se quiso ir para allá. Y el señor, pues yo le dije, ¿qué onda? Pues hay que ponerse a trabajar, o ¿qué es lo que vas a hacer? Y todo esto. Se fue a México para atrás. Yo llegué aquí en septiembre del 2007. Entonces, él se fue desde Navidad. Él se fue un día antes de Navidad y regresó. Y me hizo pensar que lo habían secuestrado.
12: No, ¿dónde es esa historia?
10: Ay, Dios mío. O sea, él se va y te dice, o alguien se comunicó y dijo, aquí lo tenemos.
11: Sí, me adelantaron muchísimo, 4 meses me adelantaron, desde las 10 de la mañana hasta las 6 de la tarde, 8 de la tarde, y yo la noche todos los días lloraba y no hacía más que llorar y pedir a Dios. Y llegó un momento de que tanto me cansé, pues era toda mi vida, ¿verdad? Y yo llegué aquí, pues, con mis 2 hijos. Mi niño tenía 5 y el otro tenía 2. Entonces, pasé por cosas bien fuertes. Me quedé en shock.
10: Cuando tú estás en tu casa, te llaman por teléfono de México y te dicen, ¿tenemos a fulanito secuestrado?
11: ¿Te acuerdas? Sí, ¿te acuerdas aquellos años que hace 20 años que había Nextel? ¿Te acuerdas?
10: Claro, el Nextel.
11: Ajá.
12: El perinifanila.
11: Yo recibí por medio de un primo, un sobrino segundo, del cual siempre yo le dije a él, no te juntes con toda esta gente, porque siempre nos han querido ver muy mal, siempre nos han querido pisotear, y nosotros somos humildes, somos personas de, si tú quieres, no de la high class, ni mucho menos, ¿verdad? Pero medio. El punto es que siempre le dije, mira, yo siempre nos quieren quitar la casa, ellos siempre me han hecho quitar la casa que son mis papás, pero no hizo caso. Haz de cuenta que todo lo que yo le decía lo hacía a propósito. Entonces, pues es el primo, yo le llamo, pues el Judas, ¿cómo le llaman?
12: Escariote, el engañador, el traicionero. Ajá.
11: Así, yo ya hice la película, yo ya me hice todo, acomodé todo, y todo eso me ha llevado, todo lo que yo he aprendido psicológicamente, de todo lo que he aprendido, he llegado al punto de que me utilizó, se casó conmigo, me quitó la casa que me dejó mi papá.
10: O sea, ¿tú crees que todo esto que hizo él es un plan que él tenía bien programado, como hasta ciertos años, diciendo, me caso con esta, bla, bla, bla, me voy a Estados Unidos, regreso y hago esto?
11: Lo de la casa no estaba planeado, no lo creo, pero sí fue algo bien feo. Fíjate, yo pensé que en sí esos 4 meses que yo me pasé todo, en enero, febrero, marzo, abril, y ya cuando fui a México, no te imaginas, me pidieron 5 melones y 4 melones conseguí para su libertad.
10: ¿De pesos?
11: Ajá.
10: Bueno, vamos a decir ahorita, vamos a ver cómo está, 5 millones de pesos.
7: Pero dijo melones, Choco, esas son frutas.
11: Yo no melones.
10: Es una manera de decir, son como 290 mil dólares.
11: En aquellos tiempos eran como 500 mil, punto. Ay, que vendí negocio, vendí terrenos, vendí camiones, vendí todo lo que yo tenía, lo que podía para pagar todo eso. Y el punto que me quedé sin nada, como yo pensé que la casa me la había comprado aquí, como la había comprado la de allá, que me compró una allá en Guadalajara, yo pensé que me la había comprado así en unos dos años, yo pensé que me estaba haciendo pagos, pero a mí cuando me dijeron aquí que llegó el banco, yo no sabía aquí que las casas eran que se pagaban a 20, a 30 años. Cuando venimos de allá para acá, pues me traje toda mi casa, mis cosas, todo, de mi casa a mi otra casa. Entonces cuando llegué aquí, llegó el banco y me dijo pues que tenía que salirme. Mis vecinos me ayudaron a sacar varias cosas. Yo no sabía que era un foreclosure, yo no sabía nada.
10: Oye, pero a ver, Avena, entonces cuando tú le mandas este casi medio millón de dólares, ¿te dijeron ya lo vamos a liberar?
11: Era un juego. Yo hasta ahora lo comprendí que era un juego, porque él nunca le dijo nada a su mamá, no quería que le dijera nada a su familia, o sea que nomás yo era la que tenía que sufrir.
12: O sea, ese güey tenía bueno el plan, Choco, porque sí es cierto, cuando dices tú, oye, nomás no le digas a nadie porque mi vida está en peligro, es entre tú y yo, que no se sepa, ¿verdad?
7: Trauma, güey, no manches.
11: Es un trauma horrible. Entonces, pasa el tiempo y pues ya como que se enfriaron las cosas y yo decía, pobrecito, todo lo que sufrió, todo lo que pasó, trataba yo de no preguntarle para no herir el sentimiento, ¿me entiendes? Entonces,
10: ¿pero él seguía allá o ya se había venido para acá?
11: No, ya yo fui para México, lo traje de nuevo para acá, pero yo quería verlo así en señas de que todo madreado, con pocas palabras, ¿verdad? Así como que todo mal.
10: Sí, sí, golpeado, traqueteado. ¿Te mandaron algunas fotos como para que hicieran? No,
11: nada más me amedrentaban y luego le daban a él nada más como unos 20 segundos para hablar conmigo. Yo le quería hablar en clave, yo le decía dónde está.
12: Yo creo que ese rato andaba ya en el Parián, sí. O andaba ya en el ¿cómo se llama? En el Tenampa. Ahí andaba y le decía, dame 5 segundos.
7: Ahí en la cantina de Don Pepe.
11: Pues descubrí que todo eso que me inventó del secuestro, todo eso era una vil mentira. Todo eso lo acabo de saber hace como 3 meses, porque empecé a hacer todo mi cadenita de eslabones y todo, y llegué a la conclusión, dije, esto es mentira. Tan solo la semana pasada que vino, le hice una pregunta y no quiso hablar. Entonces dije, no, yo me puse a estudiar psicología oscura, todo ese tipo de cosas. Entonces llegué a la conclusión que todo era una mentira.
10: ¿Pero tú estás 100% segura que lo inventó?
11: Sí, pues completamente.
10: ¿Él ya te lo dijo?
11: Y ahí, no, pero ahí a la persona, que el primo, el sobrino segundo mío, me he comunicado con él y también pues fue el que lo puso, ¿verdad? Supuestamente.
10: Oye, ¿ya te confesó?
11: Sí, me dijo que todo eso era una pendejada, que me olvidara de todo eso. Entonces dije, ¿dónde quedó todo mi sufrimiento? ¿Dónde quedó todo el dinero? Todo lo que se mandó de aquí camionetas, hubo gente que me apoyó, todavía debemos un melón. Y hasta que le dije a mi compadre, pues ¿cómo le pago? Me dijo, no se preocupe, compadre, la vida del compadre vale más. Pero ¿sabes qué pasó?
7: No más.
11: Después de todo, hace 2 años se me puso muy al Pedro y resulta que me puso no me dio una golpiza, pero sí me agarró, me pegó delante de mi niña tan chiquita de 9 años, y pues yo decía, no, pues cómo, yo nunca me había pegado, ¿verdad? Y yo tenía miedo de que decía, ay, pero qué se voy a hacer, yo lo estaba encubriendo todavía.
7: No.
11: Y que, porque me decía, es que si tú eso haces, yo nunca te vas a volver a encontrar otro hombre como yo, nadie te va a querer. Me adrementaba y para esto pues se me metió en mi cabeza de que pues que nadie me iba a querer con 3 hijos y bla bla bla.
10: O sea, pero psicológicamente también te hizo pedazos.
11: Mucho, es la persona que más mal.
7: Ay, Dios.
11: Yo sé que me está oyendo, Julio. Ay. Yo sé que Julio me está oyendo. Yo sé que me estás oyendo, Julio, y estoy contando tu historia.
7: Oye, Choco, yo la verdad sí le creo hasta cierto punto, pero yo me gustaría escuchar a Julio, porque siempre hay dos versiones de una historia. Sí. Y yo no digo que pero pues tenemos una versión.
11: Si tú tuvieras a Julio enfrente contigo, 99.5 es pura mentira.
10: Oye, bueno, entonces él te hizo eso. Ahora, me estás hablando entonces de la infidelidad, o sea, hay muchas infidelidades, o sea, te engañó de esta manera. Ahora, ¿también te engañó con otra mujer?
11: Es que se fue a vivir con la mujer los 4 o 5 meses que dijo que estaba secuestrado, estaba con otra mujer.
10: Imagínate qué mujer se presta para eso.
13: yo llorando acá, entonces yo dije, ¿dónde? Yo digo todavía, oh, ay, ¿dónde quedó entonces mi dolor? El dinero y todo lo que se dio un chingo de dinero, que si ahorita mi hija tuvo que volver a emprender un pequeño negocito donde yo vendo en mi camioneta.
7: No, mames. Oye, Choco, ese dinero es mucho en los 80s, en los 90s, en los 2000s y en el futuro. Exacto. Y en el futuro seguirá siendo muchísimo. Es un dineral.
13: Un montón de dinero.
10: Oye, a lo que veo, digo, entre todo lo malo que oigo, eres una mujer fuerte, que eres de negocios y obviamente el dinero va y viene, pero aquí es la traición, ¿no?
13: Sí, la traición.
10: El engaño, el hacerte sufrir.
13: El por qué yo sufrí por una persona que no valía nada, ahora que ya sé muchas cosas y que me tocaba, es que yo estaba totalmente ciega. Estaba embebecida con ese hombre, hablaba bonito, me esto, me decía, me decía, ¿qué no? Chilango, al final.
12: Una vez oigo hablar al Garbanzo y hasta acá se me anda convenciendo. Digo,
7: chale, güey, carnal, a mí no me estés metiendo en tus problemas, ¿eh?
12: Oye, y cuando hablaba no lloraba de repente como que quería llorar.
13: Sí.
12: No, entonces,
13: pasé por muchas cosas muy fuertes, incluso aquí mismo. Fíjate, yo no sabía. Ustedes me pueden decir por qué dos amigas tan entrañables y buenas amigas como hermanas de repente se dejan de hablar después de una visita cuando fue con el esposo.
10: Oh, no me digas. No me digas.
13: Yo pienso que sí.
10: ¿Con tu mejor amiga?
13: Con mi mejor amiga.
7: ¿Y si estaba 2-3 o no?
13: Ahí te la... Que la amiga, pues, era la que traía Julio César Chávez en los rounds, que la que pasaba ahí con los...
7: Ok, con eso es suficiente.
13: Entonces, pues de repente mi amiga ya no me habló después de una visita que yo le hice junto con ellos. Yo fui al PAN, como quien dice, allá bajito, y cuando menos pensé, ya las miradas eran diferentes, pero yo no sé... También volví a caer un año después, dije, porque ya están, ya no me habló. Entonces entendí que se metió con ella. ¿Qué más?
12: Con su mejor amiga, Choco. Este vato, además de que inventó un secuestro, la engañó con la mejor amiga.
7: ¿Están seguras que era su mejor amiga?
10: Bueno, ya estamos seguros que no.
7: Su mejor baje.
13: Exacto.
10: Ok.
13: Yeah,
10: y entonces el famoso Julio... ¿Está viviendo ahorita con la famosa modelo de Oscar de la Hoya?
13: No. Ahora vive el mentado Julio, vive en la calle.
10: No.
13: Vive en su carro, Vive en su carro conmigo hace 2 años que ya no está conmigo.
10: ¿Pero te ha rogado, te ha buscado?
13: Mucho, pero no, yo para vuelta ni para tomar impulso, no.
10: ¿Y con qué cara el famoso Julio te anda buscando? O sea, con todo lo que te hizo.
13: Con todo lo que le ha hecho a mis hijos.
10: Es lo que te iba a decir, ¿tus hijos qué piensan? ¿Qué piensan la de 25, pues, la de 20, el de 10? Ahorita regresando me dices, ¿qué piensan estos chicos sobre, pues... su padre, porque bien será su padre, pero qué bárbaro.
7: Es lo peor, ¿no?
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10: Bien, nos vamos con el chocolatazo a Chihuahua y tenemos a Yasmín. Yasmín, buenas tardes.
19: Buenas tardes.
10: Yasmín, le vamos a hacer el chocolatazo a Oscar. Él se encuentra en Chihuahua, ¿verdad?
19: Sí.
10: ¿Él viene siendo tu novio?
19: Sí, sí, es mi novio.
10: Tu novio, Yasmín. Y entonces lo viste hace dos semanas, ¿verdad?
19: Sí.
10: Ok, ¿por qué le vamos a hacer el chocolatazo a tu novio, Oscar, Yasmín?
19: Pues nomás para comprobar que sí me quiere.
10: ¿En qué parte de Chihuahua se encuentra?
19: En San Borja.
10: Él dice que te quiere y que te ama.
19: Sí.
10: ¿Cómo lo conociste, por internet o en persona?
19: Sí, por internet.
10: Por internet. ¿Y cuánto duró? ¿Duraron así chateando y todo eso, hablando por teléfono hasta que se vieron en persona?
19: Pues es que éramos amigos por un año y luego ya en enero de este año empezamos a hablar ya bien y luego nos hicimos novios en febrero y apenas lo conocí hace unas dos semanas.
10: ¿En serio? ¿Y qué tal? ¿Cómo fue la primera experiencia? ¿Estabas nerviosa?
19: No, pues fue algo muy natural, curioso, pero muy natural. Es que él ya había ido a conocer a mi abuelita y mi abuelita lo trataba y todo, pero yo todavía no lo conocía.
10: Sí, pero no es lo mismo que lo conozca tu abuelita que tú lo conozcas por primera vez en persona, ¿no?
19: Pues sí, eso sí, pero fue muy agradable, sí, sí, era una semana muy bonita, nomás que pues, a ver si me quiere tanto como me dice.
10: ¿Cómo te dice? ¿Y te trató bien en esa semana?
19: Sí, me trató muy bonito.
10: ¿Es un chavo guapo?
19: Sí, muy guapo.
10: ¿Y tú dices, pues esto es muy bonito, quiero saber si todo esto es de verdad, ¿no?
19: Sí, luego pues, tiene mucho pegue allá, porque allá, pues él sí es muy guapo y todo, y uno quiere saber si la quiere a uno.
10: Bueno, es un chavo guapo y hay muchas chicas por ahí que les gusta, me imagino. imagino, ¿no?
20: Oh, sí, claro.
10: Y hasta ahorita en todo esto, ¿nunca ha salido una chica por ahí en el Facebook o en internet que tú veas como que quiere con él?
20: Ah, pues de que hay, hay. O sea, sí, hay muchas muchachas que le dan así corazoncitos a las fotos de él y todo.
10: ¿Y qué sientes cuando otra muchacha le da corazoncitos a sus fotos?
20: Pues sí se siente un poquito celos, pero a mí también me dan muchos corazones y como que trato de simpatizar con él.
10: O sea, él te dice, pero a ti también te dan corazones.
20: Sí, luego a mí me mandan muchos mensajes también, como diariamente me mandan muchos mensajes, pero...
10: O sea, como que dicen, estamos empatados, ¿no?
20: Sí, pues nomás para saber, porque sí me dice que me quiere mucho y es un buen muchacho, nomás que pues a ver si es cierto cuando alguien que no me conoce le pregunta.
12: Otras le podrán dar corazoncitos, pero tú le puedes dar las nachas al vato.
20: No.
7: Hoy nomás. Hoy nomás este Brody, Choco.
10: Erasno, cálmate.
12: ¿Tú crees que iba a ir a Choco? Hablaron mucho por teléfono, ya son adultos. Ellos pueden tener sus cosas, son jóvenes. ¿Qué tiene? ¿Verdad, Yasmin?
20: No, nada de eso. Mucho respeto en esta relación.
12: ¿No hubo nada?
20: No, nada.
12: Ah, una semana. Come on, don't lie.
20: No, nada de eso,
12: How was it?
20: No, pues nada, puros bolis y mazapanes nomás.
12: How was it?
20: No, nada.
7: Eras, ¿no ves que fue un rancho, bro, y se enteran todos de lo que pasa?
20: Eso sí. No, y mi abuelita no me dejaba salir para ninguna parte. Y ya cuando nos íbamos a despedir, pues yo sí le iba a dar un beso y todo. Y mi abuelita sacó la silla y puso la silla junto al carro de él. Y pues, nomás un abrazo. Pero
10: tu abuelita te cuidó y ya que se iban a ir, se sentó a un lado ahí como diciendo, a ver, no me vayan a hacer nada aquí.
20: Sí, sacó la silla y ahí me estaba cuidando. Y pues nosotros salíamos al arroyo. Y ya cuando recalamos del arroyo, me dijo mi abuelita, mija, le tuve que decir a mis amigas que andabas con una muchacha, porque la gente aquí es muy admirada. Y pues me regañaba mucho, pero no, es que así en los ranchos chiquitos es muy, muy de antes y mucho respeto.
7: Ya lo ves, Brody. Imagínate, la abuelita le hizo el paro, Brody. Dijo, hija, yo dije que andabas con una muchacha, pero pues ahí platica con el joven.
20: Sí.
10: ¿Y le cayó bien a tu abuelita el muchacho?
20: Sí, mi abuelita sí lo quiere mucho.
10: Qué bueno, o sea que él conoce ahí a él y a la familia de él.
20: Sí, y también fui ahí a de donde es él y conocí a sus papás y a sus hermanos y todo.
10: ¿Y fuiste con tu abuelita o tú sola?
20: No, yo fui sola.
10: ¿Y no le diste un besito ahí tampoco?
20: Pues, no, es que también estoy aquí con mis papás, me están escuchando, no le di besos.
12: Te dije, Choco, maestro usted está verde todavía. Ahí tienen a la policía a un lado.
7: No, también, yo ya me están dando ganas de ir al rancho este. ¿Cómo se llama el rancho?
20: Donde vive mi abuelita se llama Vicente Guerrero y donde vive él se llama Teporochi.
7: Ya me daban ganas de ir a Teporochi y a Vicente Guerrero.
12: Es que esas morras de aquí son muy liberales, maestro. El vato no le quería dar un beso y ella sí. Ay, dame un beso. Anda, como todos los de Chihuahua.
10: Bien, a ver, vamos a hacer esta llamada. Entonces aquí está, ¿te está escuchando tu papá y tu mamá?
20: Nomás mi mamá ahorita. Ya mi papá se fue, como que le pesó mucho la conversación.
10: Pásame a tu mamá para saludar.
21: Hola, mamá. Buenas tardes.
10: Hola, señora, ¿cómo están?
21: Muy bien, ¿y ustedes?
10: Bien, gracias. ¿Cómo te llamas?
21: Me llamo María.
10: María, ¿cómo ves a estos niños? ¿Se han de enamorados por internet?
21: No, pues está bien. Él ya habló con nosotros y se ve que es buen muchacho.
10: ¿Y ves a tu hija enamorada?
21: Oh, sí, le salen corazones por los ojos.
10: Le salen corazones como si fuera un filtro de Snapchat, ¿no?
21: Le ve así.
10: Muy bien, a ver, vamos a llamarle entonces. No hagan ruido, por favor, ¿ok?
21: Ok.
22: Bueno.
10: Sí, con Óscar Montañez, por favor.
22: Sí.
10: Oye, Óscar, así rápido, no te quito mucho tu tiempo. Mi nombre es Carla, te llamo de una compañía de chocolates. Tenemos una promoción nosotros donde le mandamos chocolates, Óscar, a alguna persona especial que tú tengas. Es solo, pues, una promoción para darlos a conocer, ¿no? Tú no tienes que pagar nada, Óscar, ni la persona que recibe los chocolates. Y bueno, de eso se trata. No sé si tú tienes a alguien especial.
22: Sí.
10: Muy bien. Los chocolates, como te digo, llegan de 2 a 3 días. Vienen en forma de corazón. Le podemos escribir algo especial especial esa persona, ¿a quién se los enviaríamos?
22: No, pues mejor así está bien. Muchísimas gracias, le agradezco.
10: Okay, o sea, tienes a alguien, pero igual no te gustaría enviárselos.
22: No, sí, nada más que ahorita no está aquí.
10: Dices que tienes a alguien, igual no tiene que estar ahí, digo, en cualquier parte del país los podemos enviar.
22: Están en Estados Unidos.
10: Está en Estados Unidos. ¿Qué viene siendo tu esposa, tu novia, tu amiga?
22: No,
10: ¿qué
22: es? Mi novia.
10: Tu novia. Igual te los podemos mandar a ti, igual ya que regrese, pues se los puedes entregar tú, ¿no?
22: Pues sí.
10: Bueno, mira, podemos hacer lo siguiente, te los mandamos a ti, tú se los entregas. ¿Cuándo te visita?
22: No, se va a tardar bastante.
10: Se va a tardar.
22: Algunos meses.
10: ¿Cómo se llama ella?
22: Se llama Jocelyn.
10: Jocelyn. ¿Y Jocelyn viene siendo que tu novia, dices?
22: Sí.
10: Ah, ok. Pues bueno, te podemos mandar los chocolates. Digo, a ti vienen en forma de corazón. Le escribimos algo bonito a ella. Y pues ya que venga Jocelyn, se los entregas, ¿no?
22: Sí, pero no, ahorita no estoy interesada. Muchísimas gracias, le agradezco.
10: Muy bien. Bueno, pues entonces, gracias por ser tan amable, Oscar. Nada más como encuesta, si tuvieras que mandarle chocolates a alguien, entonces sería a Jocelyn.
22: Sí.
10: Muy bien. Oye, ¿y tú no conoces a alguien que se llama Yasmín?
22: ¿Yasmín qué?
10: No conoce a nadie que se llame Yasmín. Aquí te la paso. Mira, adelante, Yasmín.
0: Hola, Oscar.
22: Hey, mi reina, ¿cómo estás?
0: Bien, ¿cómo está Jocelyn también?
22: Yo supongo que bien, pero no me voy a arriesgar a dar tu nombre.
0: Ah, ok, muy bien. Así que no tienes novia que se llama Jocelyn.
22: No lo tengo, señorita.
0: Ah, muy bien.
22: Yo tengo una novia que se llama Yasmín, pero, o sea, se me hizo demasiado raro que me llamara. Por eso pedí también el nombre otra vez, para chequearlo.
0: Ah, ok, sí, no, pues me quedé así bien pensativa, bien triste, porque no sabía quién era Jocelyn.
22: Pero reina, tú sabes quién soy yo.
0: ¿Qué?
22: Tú bien sabes quién soy yo y no seré capaz de ninguna cosa así. No es por negarte ni nada de eso, pero obviamente no quise dar tu nombre.
0: Ok, muy bien.
22: Como estaba poco preguntona.
0: Ya sé, pero yo con antojo de chocolates y tú ni el favor me hacías.
22: Sí, mi reina, pero pues ¿cómo lo iba a hacer?
0: Eso sí. Ay, qué miedo, estoy temblando. Ay, qué feo.
22: No, de hecho yo también estoy temblando.
0: ¿Por qué?
22: Malcriada.
7: Te digo, Choco, ni modo, no salió como era. Ya, ¿verdad? Y como el amor es ciego, ya va a decir que no, que era ahí.
0: Okay.
22: Muy buena broma.
10: Oye,
22: muy buena broma.
10: Pues en realidad no es una broma, Oscar. Ella quería saber si tú tenías a alguien más o la mencionabas a ella. Pero, ¿qué piensa tu mamá de esto, Yasmín?
0: No, es que mi mamá le tiene mucha confianza y pues también yo. Y el chocolatazo es algo que siempre nos ha gustado. Y mi tía y mi mamá también se lo han hecho a mi papá y a mi tío y todo eso. Pero no, yo no tenía ninguna preocupación de él ni nada. Y pues ni mis papás, mis papás sí lo quieren mucho a él.
10: Entonces, no importa que haya mencionado a alguien más.
0: No. Y luego cuando dijo Jocelyn, mi mamá me dijo, ha de haber sido porque no quiere descubrirte. Y pues...
22: Obviamente. A mí jamás me ha marcado un número privado.
10: Bueno, pues ahí está el chocolatazo, hicimos nuestro trabajo. Y pues okay. mucha suerte, Yasmín. Hasta luego, Oscar, y cuídense mucho.
0: Hasta luego, gracias.
12: Oye, Oscar.
22: Muy bien, mándale.
12: Oscar, estamos hablando con Yasmín y con su mamá y dijeron que para la otra anímate a darle un beso porque se quedó con ganas.
22: Ok.
12: Necesitaba sentir tus labios en sus labios.
22: No, pues está bien, claro que sí.
0: Pero con la abuelita no deja, la abuelita no deja.
22: No, la abuelita me regaña.
12: Vamos a ponerle así.
10: Bueno, cuídense, hasta luego, bye bye.
0: Hasta luego.
22: Gracias, hasta luego.
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4: Muy bien, estamos de regreso con Avena. Avena nos platica de que pues tuvo 3 hijos, 25, 20, 10 años tienen ahorita de edad. Descubrió que este hombre era casado. Además, inventó un secuestro. Le sacó alrededor de $500,000. Y descubre que todo era una mentira, que vivía con otra mujer. Se fue de vacaciones. Y pues andaba en luna de miel, ahora él vive en la calle, te está buscando, Avena. ¿Qué dicen tus hijos de todo esto, de su, sobre su padre?
5: Mis hijos, la de grande, le dio chance de vivir en la casa donde ella compró acá, de este lado de el Filan. Le rentó un pedacito de un cuartito para que, porque ya sabía ella que no quería ver a su papá tan mal, porque aparte que se hizo muy amiga de su compañera de casi de siempre, su amiga Cristal, la droga del ¿cómo se llama? Del año.
4: Ah, ya, o sea, él empezó a, okay, cayó en las drogas.
5: Ajá, intoxicarse, ajá. Entonces, pues acá en casa, aquí abandonó a toda familia, dijo, ahí nos vemos, yo tenía mi negocio, todavía lo tengo.
6: Oye, Choco, Filan está ahí por entre el 15 y el 18.
7: Al lado del Mirage. Cerca de la montaña para ir a esquiar, Choco.
4: Okay, bueno, ¿y entonces?
5: Y pues, ¿en qué me quedé, perdón?
6: De que,
7: llegó con esa señora.
6: Que el vecino llegó y te agarró y te a besos.
4: Eso no es cierto. No, dijiste de que tu hija le rentó un cuartito a él ahí porque él se hizo adicto al cristal.
5: Pues se hizo bien adicto el señor, sigue trabajando en la obra, él trabaja todavía en la construcción. Para llegar ahí, no llegó nomás porque sí, yo le conseguí el trabajo, yo hablé con las personas, una persona que me seguidora, yo el señor me dijo, oiga, que no es esposo este fulano, y le dije, sí, él es mi esposo, ¿y cuánto gana ahí? No, pues gana bien poco, oiga, y si yo, porque es usted buena onda, y porque yo la sigo a usted, le voy a dar el chance de que aprenda las máquinas y que lo aprenda, mete 2 meses y aprende máquina. Y de
4: a ver, cuando dices que él te sigue, me imagino que sigue en el Facebook, en las redes, por ahí de TikTok, ¿o dónde?
5: Sí, en las redes sociales de Facebook.
4: ¿Y qué te digo? ¿Le voy a hacer el favor a tu ex?
5: Sí, porque no me gusta verlo, no tiene la pinta como para estar ahí de chalán, dijo, lo voy a meter así para que se ponga a trabajar para que le da buena vida, y yo sí, en aquel tiempo, claro, ¿verdad? Le dio chance de darle enseñarlo a trabajar las máquinas excavadoras, donde ahí subió de 15, subió a 20, y de 20, 25, y ahora creo que gana hasta 40, pero pregúntame si me pasa un peso para mi hija.
4: No, y además en lo que anda posiblemente ni le alcance, ¿no?
7: No,
4: y
7: pero es que no puede pasar pesos porque gana en dólares, Choco.
5: No me pasa ni siquiera nada, entonces no lo puedo meter tampoco en el Child Support porque me piden allá que le dé la dirección del
6: lugar. Le metes Child Support, vas a acabar dándole tú a él. ¿No, neta? ¿O no, maestro?
8: Sí, puede ser.
4: Bueno, a ver, entonces, Avena, el punto aquí es de que él te engaña con tu mejor amiga, te engañó con lo del secuestro. ¿Qué más ha hecho este hombre?
6: ¿Qué más quieres?
7: Pues sí.
5: ¿Qué más?
4: Tú ahorita...
5: La cosa es que no le echa... No, la culpa no... O sea, no es responsable de decir, ok, yo admito esto. No, todo mundo tiene la culpa menos él. Todos tienen la culpa menos él. Entonces, pues así, ¿no? No se puede llegar a mucho.
6: ¿Y no has tenido a nadie tú desde entonces? ¿No has tenido otro hombre que te haga feliz?
5: Te digo la verdad, voy a ser bien honesta. No tengo a nadie, me he guardado, me respeto, me quiero, me amo.
6: Como a los cuantos años de nada ya es como virgen una mujer, Choco, otra vez.
5: Erasno, yo no sé.
4: Cállate con eso.
8: Como a los cuantos, Erasno, los que tú quieras y dices, un año para mí ya es...
5: Pues yo, y mira que no soy nada fea. Pero hay quienes, es que yo estoy...
6: Yo aunque haya estado ayer con un vato, nomás que se bañe bien y vámonos,
7: recio. Hoy nomás. Bueno, buena talladita.
5: Pues es que yo creo mucho en las energías y mira, yo sé que
6: lo
5: cuando
6: que
5: una persona...
6: Lo que vale es como mujer, no lo sexual, güey. Es su corazón y sus ganas de salir adelante una mujer.
5: Exactamente, que tengo...
7: Te la acabas de ganar, Erasnito.
6: Y te vas a ver, ahorita cuando compramos un negocito y me voy para México yo y ya no vuelvo, le digo que me pasó algo.
5: No, recio.
7: No vuelvo.
5: No, pero sí, lo más que me ha dejado, al peor del caso es que tengo sesiones con mi terapista.
7: Terapeuta.
5: Terapeuta. Estoy como con estrés postraumático.
4: Ay, no. Bueno, de escuchar nada más la historia, o sea, es
5: la
4: duro.
5: La relación con mi hija, la grande, totalmente... muerta, así que no quiero saber de ese no quiero saber de ese vato,
4: ¿no? ¿Tu hija es la que le rentó el cuartito ahí?
5: Pero como tampoco no le paga, entonces yo le dije, sácale la ropa a la fregada.
6: También ya la traicionó. La ropa a ella.
5: También. Entonces lo que pasa es que está juntando el amigo, porque yo ya sé que se va a ir para México, para allá, para Iztapaluca, yo no sé dónde queda eso.
7: Ecatepec, seguramente.
5: Yo no sé, pero como tiene conocimientos de andar en el micro y hace ¿cómo se dice? Era chofer en aquellos años. Entonces, está queriendo emprenderse en su negocio de llevarse... Mira, ganó un caso aquí, que también fue un fraude, qué vergüenza, pero...
4: O sea, él ganó un caso con fraude, que dijo, me lastimé en el trabajo.
5: Y ganó y se llevó casi 40,000 y se los mandó a todos a su mamá. Pregúntame si me dio un centavito de ahí. Nada.
8: Pues dicen, Choco, que cuando uno ayuda a su madre está bendecido, entonces quiere decir que Dios
5: alejó a esta mujer. Ayuda. Pero cuando la mamá te dice... y si no me vas a dar dinero, te voy a maldecir para que nunca más te vaya mal en la, para que nunca te vaya bien en la vida.
7: ¿Qué clase de...
5: No iba por 2,000 pesos ni por 3,000 pesos, no. Esa señora iba por 60, 80, 200,000 pesos.
4: Oye, si lo que nos estás diciendo es verdad, entonces por eso él salió así, ¿no?
5: Claro, ¿por qué más?
4: ¿Cómo le decía, cómo le decía ella a él?
5: De que le tenía que dar dinero a ella para que Dios lo bendijera. Y yo le decía, pero a él es así, ¿no?
6: ¿Pero cómo le hablaba, señora? ¿Pero cómo le hablaba?
7: Era la voz de bruja.
6: Era la voz de bruja.
7: Era, no, la risa, la voz.
5: Ay, no, es que me quieres poner a decir para que...
4: Oye, Garmanzo, ¿estás diciendo que aquí Avena se ríe como bruja? O sea... Y después te dicen a ti algo y te enojas. O sea, el otro día tenías que querías hablar conmigo.
7: Choco, pero eso y esa parte. No, pero ¿cómo le hizo, doña Avena?
4: No le hagas, Avena, no le hagas. Okay. Bueno, se nos termina el tiempo, Avena. Gracias por platicarnos esto. Realmente hay personas que han vivido, señores, cada cosa. Valoren sus relaciones si están bonitas. Cuídenlas porque hay gente... De verdad que no se merece nada de esto, ¿no?
7: Muy malvado.
6: Oye, Choco, ya tenemos una risa para Halloween.
7: A ver.
8: Ya llegamos al mar, están las gaviotas.
7: Llegamos al mar.
6: Chale, aquí no hay respeto para la gente.
5: Pues pues así está la cosa. Y bueno, el señor ya se va para México y va a poner sus negocios. Y allá dice, y todavía me dijo, ahí está la nueva. Ahí se va.
7: ¡Ay, más!
5: Me dijo que si quiero que si quiero recuperar mi casa, me decía todavía, te voy a recuperar tu casa, mira, ya que por mi culpa, pues se perdió la casa, y mira, pero yo te lo voy a regresar para atrás, yo voy a hacer todo lo posible, pero, okay, así nomás le di, yo nomás le di el avión. Pues me sale que se avienta su jalonzote y después me habla a los dos días, bien enojado, que voy a recuperar la tu casa de Sinaloa, pero voy a meter a otra vieja, ¿cómo la ves?
7: Oye, vamos, ya no le sorprendía nada.
4: La verdad está increíble. Oye, pues gracias, Avena, cuídate mucho. Y gracias por platicarnos eso. Y pues ojalá ya estés mejor de todo lo que has pasado. Que te inventen un secuestro de alguien que amas. Y
5: no
4: eso no se le desea a nadie. Cuídate mucho, no. Te mandamos un abrazo.
5: Bendiciones.
8: Y que llame Julio, Choco, porque yo la verdad a veces sí, no sé.
5: Están capaz que decir, no, yo no le hice esto. No, yo no le hice el otro. Esa ya fue, ella fue. No, para todo soy la culpable yo. Pero ya, ahorita vas a ver que es, que ya sabe que yo sé muy bien que va a estar oyendo todo eso y cómo se enoja cuando yo lo remedo.
6: Oye, pues está chido, pero, ya sabemos si alguien llama que se llama Julio, yo dije, ¿y qué tal si llama otro Julio? Pero ya sabemos, nomás escuchamos cómo habla y habla así, Choco.
5: Esa ya fue, ella fue, otro, esa ya fue, ella fue, otro, esa ya fue, ella fue, otro, esa ya fue, ella fue.
4: Oye, tú sí haces voces, ¿no? Como Heraldo, sí, parece la voz de un chilango, ¿no?
5: ¡Esa ya fue, ella fue!
6: Así de, ¡súbale, lugares!
7: ¿No será Julio haciendo la voz de Doña Vena?
8: Sí, a mí se me hace que es Julio, se le metió, Choco.
7: Es Julio haciendo la voz de Vena.
5: La boca que andas haciendo, que no se me metan ni por nadita, olvídate, nombre.
6: No, si tres veces ya le hizo tres niños jugando nomás.
7: ¡Ay, la de la Chu!
6: Oiga, ¿cómo le hace Julio? ¿Cómo habla?
9: Habla así, como que, ¿qué hubo, compa?
5: Todo el mundo lo arremeda.
6: Todo el mundo lo arremeda. ¿Qué, maestro? ¿Usted por qué? El doggy está enojado, Choco.
7: Tranquilo.
8: No. Te voy a decir por qué.
7: No le crees,
8: sí,
7: a ver.
8: Si fuera la historia de un hombre hablando de una mujer, diríamos, güey, no hables mal de una mujer. ¿Por qué se les hace tan fácil a las mujeres imitar a Julio?
5: Otro, esa ya fue, ella fue.
9: Habla así, como que qué buena, compa.
4: Bueno, ya regresamos. Gracias. Cuídate mucho. Chao.

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0: ¡Bravo, maestro!
1: Buenas tardes, señores. Estamos aquí hablando. El tema del día de hoy es sobre una... Una mujer se da cuenta y ¿sabes qué? La verdad, si algo... muchos creen que el premio es una mujer. En realidad, el premio es el hombre. Y hablo de hombre, un hombre bien, ¿no? Que el que está ahí para su familia, que quiere, que ama, que contribuye emocional, económicamente, es el hombre que ahorita está, Brody, en peligro de extinción, dicen. En realidad, a un hombre tú lo puedes motivar y le puedes sacar mucho si eres una buena mujer. Entonces, muchas mujeres dicen, es que este güey es así, o dicen, ah, es que ya en la cama no me hace nada, señora, ya se puso como Tinaco Rotoplas. No, y todavía quiere la señora que el güey trende con el líbido a todo, dicen. O sea, ¿sí me entiendes?
2: Sí.
1: Entonces, el imagínate, te pones bien acá, bien, pues físicamente bien, el Brody va a decir, güey, déjale bajo a las chelas y déjeme pongo bien, ¿no?
2: Para ir a par ahí.
1: Entonces, eso es el rollo. El hombre es el premio. Por eso, muchas mujeres se pelean por hombres. Vean videos. Acabo de ver un video en Colombia donde una mujer mató con un cuchillo a otra. ¿Cuál crees que era la discusión?
2: No sé, el color del cabello estaba chido.
1: Como dicen, problemas de faldas. Ah. Que por qué andabas allá hablándole a aquel y que el otro aquel... Imagínate, ¿qué necesidad tuvieran si se supone que ellas son el premio? ¿Por qué estaría peleando el premio por el que se lo va a ganar? Y ustedes véanlo, ¿por qué les revisan sus celulares? Por inseguras, tienen miedo a perderlos, fue el tema de ayer. ¿Por qué los están acosando y es un acoso? ¿Dónde estás? ¿Con quién estás? ¿A qué horas llegue? Porque ustedes son el premio. Si ustedes no fueran el premio, ¿tú crees que iban a andar detrás de ustedes siguiéndolos, buscándolos y todo el rollo? No, brodis, olvidémonos de lo que pasa y mejor veamos lo que pasa. O sea, las respuestas están en lo que estamos viendo. ¿Qué no dicen ella? Es que ya ni un hombre se quiere casar contigo.
2: Sí, porque los matrimonios no paran en todo el mundo, ¿no? O sea, siguen casando. Sí,
1: claro. Es que los hombres ya no tienen miedo al matrimonio como antes. Sí, es que antes había mujeres que sabían su rol, ustedes no. O sea, ya no saben si son vatos, son híbridas, son mujeres, no saben ni qué son. Sí, tendrán su... allá, ¿no? También hay hombres gays que tienen ahí, o transvestis, y no necesariamente que sí que sean hombres masculinos. Ustedes podrán ser de nacimiento mujeres, pero en la acción parecen vatos, ya hablan como vato, ¿no? Se creen independientes. Si viene un hombre, y lo que busca el hombre... por naturaleza, es una mujer femenina. ¿Y sabes quién son muy buenas con eso?
2: ¿Quiénes, maestro?
1: Las colombianas. Y lo hemos visto en videos, vean en videos. Y como saben que les encanta cómo hablan, y venga, papi, yo le voy a hacer su... ¿Y cuántos están cayendo? Porque ellas saben cómo manejar ese rollo. No digo que no hay en otro lado, pero... yo no veo chavas de los Altos de Jalisco haciendo estos videos. ¿Cómo hablamos las de, no? O bueno, solamente las escorts que les llamas y te dicen, te dan el menú, ¿no?
2: El catálogo.
1: Y te hablan así, ¿no? Entonces, por eso yo les digo, brodis, el hombre sí se quiere casar.
2: Pero no con esas...
1: pero no con ese cochinero.
2: Uy.
1: Entonces, no se confundan. El hombre es el premio. Tú eres el premio, Brody. No eres, ay, güey, deje y busco, deje y salgo a buscar. No, Brody, mira. Ponte a hacer ejercicio. Ponte a ser un hombre trabajador. Ni te está hablando que hagas feria, dineral. Trabajador, respetuoso. Para que veas, Brody, cómo empiezan, así como cuando empieza a entrar el chapopote entre las paredes. Y dices tú, ah, caray. ¿Y esto de dónde? ¿No?
2: ¿Eh?
1: ¿Cómo? Entonces, trabaja en ti, Brody. Y te voy a hablar así como hablamos los hombres en la carnita asada. Güeyes, ¿quieren traer el viejal? Véanse bien, vístanse bien. Huelan chido. Trabajen. Y van a decir, maestro, pero me van a querer nada más por eso. Pues, ¿y qué? ¿Y las otras te querían nada más por qué? No, pero aquí ya tú puedes elegir, ¿no? De unas 10 tiene que salir una buena por ahí. Y luego también yo creo que sí, Garbanzo, hay mujeres, yo he dicho que hay muy pocas mujeres buenas, pero creo que hay un poquito más que poquitas. Te voy a decir por qué. Lo que pasa que las viejas cuando de veras quieren un hombre, esas morras doblan el brazo, porque dicen, ay, güey, ¿dónde encuentro otro de estos, no?
2: Justo le iba a hacer
1: la que era así muy mulita, la que era así que a mí nadie qué, y luego le hace, ¿qué te pasó, Pao? Ay, es que este se me encontró a mi lado. O sea, porque le gustó, de verdad. Por eso yo les digo, si ustedes sus viejas les tienen que estar rogando, mi amor, haz esto, haz lo otro, no seas así, y no cambian, güey, no los quieren. Punto.
2: Chale, man.

0: Bueno, señores, soy el maestro Doggy y estamos hablando de que el hombre es el premio, así se llama esto. Nosotros somos el premio. Siempre y cuando ustedes sean brodis derechos, trabajadores, cuídense bien, coman bien, ahí van a llegar. Ustedes son un maldito anzuelo, brodis, andando así. Y las mujeres, y ustedes van a empezar como cuando tienes el frijol ahí, dices tú, esto no, esto es basura, aquí tengo el... y no me piensen que cuál frijol, ya te conozco, Garbanz. Bayo, peruano, del que sea. ¿Ok? Flor de mayo, no sé cómo se llama.
1: Peruano.
0: Sí, hay uno que se llama peruano, ¿no?
1: Sí, sí, sí. Oiga, maestro, tengo una... Ahorita que de todo lo que está hablando, muy interesante su clase el día de hoy otra vez. Pero aparentemente creo que la mujer siempre tiene dos victorias, ¿no? En lo que usted explica, porque una, ellas tienen aparentemente el control de ver con quién procrean y con quién hacen familia basado en lo que ellas decidan, ¿no? Porque, como dijo usted, con lana, sin lana, como usted guste. Pero cuando se cuando no tienen ellas la suerte de conseguir su primera opción, siempre hubo un animalito ahí que anduvo rondando siempre y al último dicen, pues bueno.
0: Se llama plan B o plan C.
1: Exacto. Entonces, y esa es su segunda victoria, porque al final del día, pues ellas lo que quieren es tener un hijo de alguien que las mantenga como de lugar y el hombre nunca, aparentemente el hombre nunca tiene esa decisión en él. ¿Sí me entiende?
0: Aparentemente, pero los hombres inteligentes sí. Dicen yo no, y son las que salen, maldito hombre, me engaño, me digo que me quiere, pues sí, te empezó a ver cómo eras y te mandó a volar, porque un hombre que no tiene carácter y es menso, dice, güey, pues es que ya ando con ella desde el, pues ya, güey, desde el 20, desde el 23, ya estamos en el 26.
1: No, venga.
0: Por cierto, esto está saliendo el 26, digo, en caso de que esto salga en el futuro, ¿no? Ya tenemos 3 años, oye, compadre. ¿Viste que cómo anda la Cintia? Sí, compadre, pero pues ya me iba a casar, ni modo de decirle que no. ¿Tú crees que sos un hombre de tomar decisiones? No, brody, un hombre bien dice, ay, no, en esto no quedamos, corazón, dice la canción, ¿no? Y va, y ahí es donde viene, ay, este hombre me engañó. ¿Te engañó? ¿No ves cómo eras? Y por eso te digo, brody. A ver, el hombre, el concepto de que el hombre es el premio, es una premisa de desarrollo personal y autoestima masculina que promueve que cada individuo reconozca su valor en una relación en lugar de buscar validación externa. ¿Qué quiere decir esto, Brody? Chucho,
1: el de la moto,
0: se ve aparentemente un hombre honesto, trabajador, ya llega, ya sea si no viene en moto, viene en carro, como llega, aquí está, ¿no?
1: Sí.
0: Dedicado. Este Brody... este brody sabe cuando se ve en el espejo, creo, qué es lo que vale, Chucho. Soy un valor y tengo un valor como persona. Yo no me voy a dejar, yo no voy a estar buscando validación afuera. Ahí es cuando está el problema. Validation. Las mujeres que hacen al maquillarse, al ponerse todo esto. Y ahí les va, para que no digan que la traigo contra las mujeres, ¿ok? Mira, Garbanzo. Tú te arreglas en tu casa y te vas a la quinceañera que no te invitaron. Llegas ahí, ¿verdad? Por decir.
1: Sí.
0: Y llegas tú, y ¿qué onda, mi Garbanzo? Pa, pa, pa, pa, pa, una chela, una comidita, ta, ta, ta. ¿No? Te vas a tu casa. Qué chido me la pasé.
1: Sí.
0: Una mujer sale de su casa, va a la quinceañera que no la invitaron, ta, ta, ta, llega, hola, ¿cómo estás? Bienvenida, comidita, sí, sí, pum, pum, se va y va triste.
1: Ah, caray, pero ¿por qué día triste si ya se la pasó chido?
0: Porque nadie le dijo que qué bonito vestido.
1: ¡No!
0: Porque nadie le dijo que qué bonito le habían quedado sus pestañas. Y véanlo ustedes. ¿Qué me ves? ¿Qué pasó? ¿No ves nada diferente? No. Me fue a teñir el cabello. Me fue a pintar el cabello. ¡Ah! Y según ellas, son las seguras... Las que son, ellas saben su valor, no saben. Ellas están buscando validación afuera. Y esto no es un invento. Vean, en pequeñas, yo puedo describir a una persona en 10 minutos que esté hablando, ya más o menos es sus características. Ustedes no les gusta leer a la gente, o no saben leer a la gente. Se emocionan con temas, ¿no? Entonces, el punto aquí es, la mujer sí busca validación afuera. Yo no quiero que ustedes sean una mujer. ¿Y cuántos hombres están buscando validación? Ellos no buscan la validación, estos mensos, en mira mis botas de avestruz, o mira mi cartera así que se mira gorda con Wrangler y sale para afuera con un sello ahí de plata. Estos brodis no están buscando que le veas la hebilla ni tampoco la mamalona. ¿Sabes lo que están viendo estos brodis? ¿Cómo buscan la validación?
1: ¿Cómo, maestro?
0: Comprándole cosas a una mujer.
1: Ah, no, man.
0: ¿Entiendes? Mandándole ramos buchones y otro güey se la está dejando caer. Pa, pa, pa. Y el brody le manda flores.
1: Me acordé de la G-Wagon en la grúa con su...
0: Exacto. No, te regreso para que sepan realmente que es validación externa. Y muchos ahí andan buscando validación en viejas. Oye, le mandé, le di.

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5: ¡Bravo, maestro! ¡Maestro!
6: ¡Sí, sí! ¡Doggy! ¡Eso! Estamos hablando de el hombre es el premio, y cuando hablamos de eso es de que ustedes deben dar el valor y no estar buscando validación externa. Las mujeres sí buscan validación externa. De hecho, muchas mujeres llegan al punto de enseñar casi pues, todo, ¿no? Vean en el gym, y ahorita aparece Street Club. ¿No? Hay strip clubs donde no se quitan todo, para que sepan. Entonces, más o menos. El rollo aquí es de que están buscando validación. Validación aquí, validación acá. Ustedes, brody, si creen y están bien emocionados porque tu mujer salió el domingo vestida y te dijo, esto es para ti, mi amor, y te la creíste, bien, no hay problema. No es así. Es para las amigas, para subir fotos a las redes y decir, y que le digan, güey, amo tu vestido. ¿En serio? Y luego ya están emocionadas. Esa adrenalina es que les llega. Vuelvo a decir, es como el niño cuando prende su PlayStation y mata a un güey ahí en, o anda en este, ¿cómo se llama? Ese videojuego famoso que juegas, Chucho. Fortnite. Este, creando casas y tomando bebidas. Eso que te hace sentir así, eso es lo que hace sentir a ellas, un like, un comentario, ¿no? Entonces, eso es lo que las hace sentir bien. Tú, brody, está bien, es mi novio, pero que güey, agarré 300 likes, güey. Eso es. ¿Qué significa esta mentalidad del famoso hombre, el hombre es el premio? Brody's autoestima y valor propio. Hablamos mucho de eso, pero ahí les va. Tu tiempo, o sea, dale valor a tu tiempo.
7: 100%.
6: Güey, tú no tienes que estar con la novia todo el tiempo. Si ella va a ir a un lugar, ay, hubieras estado aquí. Está en el teléfono o está en otro rollo. Es, mi amor, pásala fregón, yo voy a hacer eso. O sea, no es mi tiempo, tu tiempo. Energía. ¿Cómo el... ¿Dónde acabo de ver esto? Concierto, mujer peleando con el Brody. Creo que fue en Ciudad de México, ahora con Juntos. Vi a una, todavía no entraban y ya traían bronca. ¿No? Energía. O sea, yo no digo que vaya, no vaya a haber broncas, pero hay que elegir dónde, ¿no? Poquito de madurez, puñetas. Disciplina y presencia tiene un valor inmenso que no depende de la aprobación de nadie más. Eso lo tienes que tener tú de entrada. O sea, tiempo, energía, disciplina, presencia. Nada sin estar... Ay, a ver si viene fulano, a ver si viene mengano a decirme que qué fregón. La mayoría de cosas que están haciendo ustedes comprando ropa de marca o manejando un carro, no es para ustedes, no se engañen. Es quieren apantallar, quieren mostrar. Ya se están haciendo como las doñitas. Ay, comadre, vente a comer el domingo para sacar la olla nueva de Prestige.
7: Claro que tengo.
3: Ya me llevo.
6: Por favor.
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0: Bueno, señores, estamos por terminar esta clase que se llama El Hombre es el Premio. Nosotros somos el premio, Brody. En sí, si hablamos de la famosa frase ser agradecidos, deberíamos estar agradecidos por ser, ahora sí que por ser nosotros mismos, ¿no? Deberíamos estar agradecidos y contentos por tener lo que tenemos. Y les digo por experiencia, la mejor manera de seguir consiguiendo más cosas es ser agradecido con lo que tenemos. Y no se confundan con conformismo, porque hay una línea bien pequeña, entre conformismo y bueno, ni siquiera hay una línea, yo no sé por qué confunden eso. Está siendo agradecido y vas avanzando. ¿Qué, Garbanzo?
1: Maestro, sin lugar a duda una increíble clase y creo que lo que deja claro es... Maestro.
0: Es que no tienes que decir eso, ya sé que mis clases son lo máximo y lo digo humildemente.
1: Oiga, la química te habla de que dos componentes tienen que ser amigables uno con otro para que puedan tener una reacción, ¿verdad? Uh-huh. En una relación usted habla de un hombre es el premio y lo hace ver así muy muy machín, muy perro, que está bien. Pero también existen mujeres que también ellas creen que ellas son el premio de una relación o futura relación. ¿Qué pasa cuando estos dos poderes se juntan y los dos creen lo mismo? ¿Hay conflicto o hay más posibilidades de llegar a algo bien perro como relación? O explíqueme, ¿no? Algo.
0: Ahí está, clic.
1: Sí, por cierto.
0: A ver, pero química no tiene que ver con eso, ¿eh?
1: No, es como ejemplo, nada más.
0: Porque yo te voy a decir, yo conozco mujeres muy bien que dijeron que tuvieron química con un güey que terminó un drogadicto, ¿no? O sea, hay ciertas conexiones, se puede decir.
1: Okay.
0: Mira, hay una mujer que, por ejemplo, Garbanzo vio venir muchos brodis bien arreglados, oliendo rico, pero no tenían plática. Tenían lana, bueno, pero no tenía, sí. Y llega el Garbanzo, y jajajaja, y jajajaja, y como dijo aquel, donde entra la risa, entra la longaniza, ¿no? Y jajajaja, güey, este güey es naquito, pero lo amo, güey, algo tiene.
1: Así me dijo.
0: Ojo, no va a dejar al de la feria. Nada más va a tener quien
1: su payaso
0: la haga venir, perdón, reír. ¿Ok? ¿Sí entiendes?
1: Sí, ya entendí. Pero entonces una
0: mujer. Entonces, si se juntan dos, ¿qué dices tú?
1: Que exigen lo mismo, ¿no?
0: Van al gimnasio. Sí. Ella sabe su rol de la casa, o tal vez no tiene hijos todavía y ella tiene su trabajo, él, el de él, y empiezan así. Solamente Brody, pues, sería, entre comillas, lo ideal, ¿no? Y que cada quien entienda su rollo, y que él la chulea a su vieja y ella a él. Porque chulear a una vieja bonita está fácil.
1: Pues sí.
0: Te llegó tarde, maldito Garbanzo.
1: Eso está un desgraciado.
0: Llegó tarde, ¿eh?
1: Eso es desgraciado.
0: Eso se los digo, ya saben.
1: Está bien.
0: Mi viejo nunca me... Mi esposo... No, les voy a decir algo.
1: Chale.
0: Chulear a una mujer guapa es bien facilito.
1: Uy.
0: Y recuerden la regla: a la bonita sí le puedes decir fea, a la fea no.

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11: Señores, nos vemos este sábado en Nueva York. Ahí vamos a andar en firma de autógrafos con Carlos Salcido. Así que ahí nos vemos. Tequila Gran Centenario, bueno, Tequila Centenario. Y acá su compa el Erasmo, el Garbanzo, toda la banda de Nueva York, toda la banda del Este, allá de Filadelfia, todos esos rumbos. Ahí nos vemos. Vaya a las redes sociales para que vean ustedes la dirección donde vamos a estar. Se tome fotos y todo el rollo con el Garbanzo para que vean que sí es de verdad. New
12: York. Que fuera Mickey Mouse.
13: Bueno, también, o sea, la gente cree que Erasmo y Garbanzo van a estar en New York como en Central Park o en la Quinta Avenida o a un lado del Empire State Building. No, ellos van a andar allá por Yonkers, en Paramount, en River Edge. Así que es como si dicen, vamos a Los Ángeles y terminan yendo, no sé, a Bell Gardens o a Huntington Park.
12: ¿Y qué tiene?
13: Bueno, digo nada, o sea, es que se te imaginaron con un puro, escuchando jazz y todo eso, no, allá bajando a King Kong de... Nah. Oye, o sea...
12: Una, ahí fajó King Kong, güey.
13: Sí, dice este.
12: Ey, Choco. No, ma. El King Kong, sí fue de verdad eso.
13: Ok, bueno, vamos con lo que sí es de verdad, con lo que sí es importante. Y estamos hablando de la abogada Leticia Valencia, ya la escucharon. Ahí está, abogada, ¿cómo está? Buenas tardes.
14: Hola, Choco, buenas tardes. Yo muy bien, ¿cómo están todos?
13: Muy bien. Aquí, obviamente, informando a la gente de lo que sucede. El día de hoy vamos a hablar esto del ajuste de estatus, ¿verdad? ¿Verdadero o falso, verdad?
14: Sí, el ajuste de estatus es el proceso de pedir la residencia adentro de los Estados Unidos, pero veo que todavía hay mucha confusión, así que vamos a jugar verdadero o falso para ver si han estado prestando atención cada vez que platico del ajuste de estatus.
12: Ándele, güey. Ahora sí me voy a poner el
11: pamba al que pierda.
12: No, güey, no.
13: Muy bien, bueno, ya péguenle al Garbanzo.
12: Por eso digo que no. Venga, se puede.
14: A ver, Garbanzo, ¿es verdadero o falso que una persona puede ajustar su estatus dentro del país si entró al país cruzando la frontera sin visa?
12: Ah, caray, eso, falso.
14: No, de hecho, esto es verdadero.
12: ¡Burro!
15: Eres un ignorante.
12: ¿En serio, abogada? No, manches.
15: Mr. Donkey.
14: Bueno, la regla general es que si entras sin visa, o sea, de manera ilegal, entonces no calificas para el ajuste de estatus, pero también he platicado varias veces que sí hay manera de poder aplicar aquí adentro, aunque hayas entrado sin visa, porque puedes aplicar bajo la 245i, puedes aplicar para el parole in place si tienes a familiar inmediato en una rama de las Fuerzas Armadas, o también si estás aplicando bajo VAWA, Visa U o Visa T, puedes aplicar para tu residencia aquí adentro, aunque hayas entrado ilegal.
12: Ah, entonces no estaba tan mal.
11: No, nada mal.
13: Muy bien, okay. 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Ahora va Erasmo.
11: Órale, pues échale.
12: Más put.
14: Ok, Erasmo, a ver, ¿esto qué será? ¿Verdadero o falso que el esposo o esposa de un ciudadano tiene un proceso de ajuste de estatus mucho más rápido que otros familiares? ¿Qué será?
11: La esposa, el vato ciudadano, si es más rápido, la esposa ya tiene que estar aquí y ciudadano, arreglar papeles, sí.
12: Yo estoy de acuerdo con él.
14: Sí, eso es verdadero.
11: No tiene nada que hacer el sábado, abogada, el dominguito, allá para Nueva York, está ahí solo.
14: No tengo planes aún.
11: Vámonos, let's go.
13: Bueno, a ver, vamos a enfocarnos en esto, niños, ya después ustedes se van a donde quieran. Aquí están. Es importante, abogada, entonces decir que sí es más rápido eso.
14: Es más rápido porque se consideran familiares inmediatos. Un cónyuge de un ciudadano, la clasificación es familiar inmediato, así que no hay una lista de espera. Por ejemplo, ejemplo, si es un ciudadano pidiendo a un hermano o tal vez a un hijo casado o incluso los residentes pidiendo a sus esposos o esposas, allí los ponen en una lista de espera. Por eso siempre decimos, la manera más rápida de arreglar tu residencia es casándote con un ciudadano.
11: Ahí está. Maestro Doggy.
15: Échenle, aquí estamos listos.
14: Ok, maestro, a ver, esta va a ser un poco, yo creo que difícil porque no la hemos platicado, pero a ver si la entiende. ¿Es verdadero o falso que una persona que recibió beneficios públicos como asistencia médica de emergencia pierde la oportunidad de ajustar su estatus?
15: No, para nada. Pueden pedir ayuda y poder arreglar igual, ¿no?
14: Sí, esto es totalmente verdadero, wow, claro.
16: ¿Cómo sabe usted tanto? Entonces, de muchas cosas sabe usted.
15: Lo que pasa es que
16: de mucho sabe. ¿Qué?
15: Ustedes escuchan a la abogada pensando, obviamente, y no los culpo, es muy guapo. Piensan ustedes otras cosas. Ustedes deben de enfocarse en lo que dice en el mensaje, Brody.
16: Es que nosotros no tenemos la capacidad de dividirnos.
13: Ya, maestro. A ver, bueno, entonces, abogada, eso es verdadero.
14: Es verdadero, y me refiero a que hubo una nueva regla, un cambio a la regla de la carga pública. Ahora inmigración se va a fijar en todo. El hecho de recibir medical de emergencias o incluso estampillas para tus hijos, ahora lo pueden usar para determinar si vas a hacer una carga pública en el futuro. Pero cuando tienes un abogado puede enseñarle a inmigración que eres saludable, a tu edad significa que todavía puedes trabajar, tienes habilidades y aparte tienes un patrocinador que te pueda respaldar para que inmigración vea que nunca vas a hacer una carga pública.
13: Bien. Excelente. Miren, hay mucha gente que se informa con el vecino, la vecina, el compadre. No, es que la migración así. 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Ahora vamos con, vamos conmigo. Adelante, abogado.
16: Chocó, se te ve ahí algo,
14: Okay, Choco. ¿Es verdadero o falso que salir a visitar al país de origen mientras tu trámite de ajuste está pendiente cancelará todo el caso de inmigración? ¿Qué será?
13: Falso.
14: No, esto es verdadero.
17: Eres un ignorante. Eres un burro, Mr. Danger.
13: ¿Por qué me ponen ese audio?
11: Porque, pues, era para el garbanzo, pero, pues...
16: Tú te lo ganaste a pulso.
11: Pues, como dijo don Francisco, ¡se lo ganó, se lo ganó!
13: Ok, bueno, abogada, díganos por qué es verdadero.
14: Es verdadero porque cuando llaman a pedir tu residencia aquí adentro del país, aunque tengas tu visa de turista vigente o de trabajo vigente, si te sales del país sin primero pedir un advance parole, vas a activar un castigo y ahí se cancela todo. Por eso es tan importante hablar con un abogado antes de salir de los Estados Unidos, especialmente si tienes ya el trámite de ajuste de estatus pendiente, porque sí se puede cancelar y también posiblemente vas a tener un castigo. Así que no tomen esa decisión sin primero hablar con un abogado.
13: Bien. Muy bien, vamos por la última para Erasno. Adelante, abogada.
14: A ver, Erasno, ¿es verdadero o falso que se requiere pasar un examen médico aprobado por inmigración antes que te otorguen la residencia? ¿Qué será?
11: Eso es falso. Uno lolo se le ve cuando uno dice, mi mamá, que trae la piel bien, así bien, y que uno se ve así, que no esté tan flaco ni tan gordo, uno se ve sano, ya no tienes que hacer ni un examen.
14: No, esto es totalmente verdadero. Sí tienes que hacer un examen.
17: Eres un ignorante. Eres un burro, Mr. Danger.
13: Muy bien, abogada, platíquenos.
14: Sí, no sé si recuerden, pero he platicado varias veces que te hacen un examen médico haciendo aquí el ajuste de estatus o el proceso consular, porque quieren ver primero si tienes alguna enfermedad contagiosa, si usas drogas y también si tienes todas las vacunas. Si tienes todo eso, aún así te pueden aprobar la residencia y en ciertos casos, aunque tengas una enfermedad, puedes curártela y luego tomarte el examen de nuevo para que puedas tener una aprobación. Lo importante es otra vez hacerlo con un abogado.
11: Fíjate, yo no estaba enfermo y así me la curaba, Choco.
16: Ah, bueno, qué ay, momento.
13: Tú por borracho, obviamente, Jalón.
14: ¿Qué más,
16: neta? No, doña.
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16: Ah, bueno.
13: Perfecto, muy bien. 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